0: Ay, Diosito santo, ¿qué es eso, corazón? O sea, sentí así como una llamada media extraña. Así como que, como si sintiera que me están vigilando, haz de cuenta. Espérate, picos. O sea, seguro que andas bien. Andarás bien legal tú el día de hoy. O ya te consumieron algunas sustancias. Saluditos a Leo, dice. ¡Hombre! La lluvia va a ser de las suyas, mi Leo. Ojalá que no nos salga nadie extraño por ahí. Agarró de nachas para el Jerry's. Y un besito también para ti, corazón. Dice, en San Juan de Guadalupe ya empezó a llover con todo lo que nos comparte Nitzia. Para que le aplique las debidas precauciones. Si usted va manejando, si usted va transitando por la calle, si va caminando, por favor, váyase con más cuidado todavía. Vamos a un pequeño corte, mis vidas. Yo me despido, me voy, los dejo, los abandono. Pero regresamos el día de mañana. Agarrón de Nacha para ustedes.
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1: Son las 6:30 de la tarde, continuamos con más en la mejor 90.9 y hoy, chiquitín, hoy con este clima, yo no sé por qué producción, pero regularmente cuando es lunes, muchas ocasiones hemos tenido este clima y no es nuestra culpa, pero viene una sección que nos gusta mucho, que es la de rolitas para señor y señora dolida. Así que vámonos con esta rolita, chiquitín, para empezar. ¿Qué te parece algo de Vicente Fernández? Y es que ya nos la habían

0: Cari, Cari, buenas tardes. Aquí vamos en el trafical en la 57. Ponme la de Los Ávila, la de Si el Destino. De favor, Cari, gracias.
1: Ay, claro que sí, hombre, con cara de chiquillo. ¿A quién le andan llorando hoy?
2: Carile, Carile.
1: ¿Eh?
2: O Cari, Cari.
1: ¿Qué pasó?
2: Pónganme la de Pepe Aguilar, me vas a extrañar.
1: Ay.

0: Ari, paro machín, ponme la rolita de La Maldita Primavera. O te agüitas. Y un saludo para mi rucaleta que aquí anda conmigo.
1: Saluditos para el licenciado Carlitos Vega. Mejor que le diga así como su novia, su amor, se escucha más bonito, ¿no?
2: Cari, Cari.
1: ¿Qué pasó?
2: Ponte la de Mátalas y le mando un beso a la Carilé.
1: A mí.

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1: Los Ávila, o sea, mis parientes.
2: Bueno, buenas tardes, mi querida. Ya que andamos con ellas, pues, con el departamento 3, ahí de favor.

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1: Volvemos con rolitas para señor y señora dolida. Porque sí, déjeme decirte que si tú tienes así como que este dolor en tu corazoncito, necesitas escuchar esas canciones. Si a ti el día de hoy, ayer, la semana pasada, o ya tienes varios mesecitos atravesando por esto, necesitas escuchar estas canciones. Así que no le digan, que no le cuenten, pásele, porque el día de hoy tenemos rolitas para señor y señora dolida. Ay, chiquitín, la neta de cuando me piden esta canción. Sí, yo siento ese sentimiento también.

bonita está esa rola. Tenemos un caso el día de hoy en la Carimanía, pero antes, chiquitines, me siguen reportando el árbol caído en la carretera 57. Es en el carril de alta, con dirección hacia el centro, a la altura de Sam's. Así que tómenlo en cuenta, por favor, muchachos, porque por allá de aquel lado ya está lloviendo. Entonces, denle con mucha precaución. Sí, tenemos un caso de la vida real el día de hoy, chiquitín, y ahorita te lo vamos a compartir porque necesitamos un consejo.

0: pedazos. Que, ay, yo quisiera que nadie me mandara nada de esto, pero ¿cómo le hacemos, chiquitín? ¿Cómo le hacemos? ¿Cómo le hacemos con tanta gente traicionera? Con tanta gente que le vale nuestro corazón. Con esa gente desquiciada. Con esa gente que está malita de la cabeza y le vale lo que la otra persona pueda sentir. Pero ahí te va. Ay, si me desquité yo también, ¿verdad? Bueno, el día de hoy me llega un mensaje y dice más o menos así. Lo vamos a poner obviamente en anónimo. Dice, fíjate que hoy me mandaron un video de mi exesposa. O sea, la agarraron infraganti. Pues bueno, no sé si infraganti o no, pero... Dice, este video de mi exesposa con su otro vato. Pero están en la feria, chiquitín. En la feria lo sorprendieron. Dice, la verdad sí me dio coraje, ya que se quedó con la cuenta del banco, terrenos y una camioneta. No sé si quitarles la sonrisa y pelearle todo. Ocupo un consejo millonario de qué puedo hacer. Ay. A ver, aquí nos hace falta un contexto, ¿verdad? Necesitamos que nos diga hace cuánto ya no son pareja. ¿Hace cuánto firmaron ese divorcio? ¿Cuántos meses u años han pasado? Queremos saberlo todo, porque acá el chiquitín nos dice, no sabes qué, me mandaron este video. Yo como que no sé cómo reaccionar, porque obviamente le dejé mis bienes, o sea, o tal vez lo que construyeron juntos, pues una parte se lo quedó ella, ¿verdad? El terreno, la cuenta del banco, una camioneta. Y pues este chiquitín necesita saber qué puede hacer, o sea... Hacer la batalla legal está difícil, ¿no? Porque si ya se repartieron cosas, si algo ya quedó a su nombre, el poder quitárselos, no sé qué tan complicado sea. Hablando legalmente, necesitamos un abogado que nos venga a decir qué puede hacer este chiquitín. O sea, si anda un abogado por ahí escuchándonos, de Gaby Gaviota, ¿dónde está, chiquitina? Que necesitamos tu consejo de abogada. Así que, en lo que me llega el otro contexto, yo necesito que tú participes en esta conversación. ¿Tú qué harías si te pasara a ti? Tú dijeras, sí, no le doy nada. No le doy nada. Dice por acá, yo soy el abogado más infiel de todos. Ah, caray, ¿puede que tu consejo no sirva? ya, chiquitín, termina de escribir porque necesito ese contexto.
1: No, si yo fuera ese camarada, yo le quitaba todo. ¿Cómo va a disfrutar algo que construí yo? O juntos con alguien más.
0: Eso sí, sí, por ese lado sí dices, no manches, mija, o sea... Ahí sí le doy el punto, le doy la razón.

0: firmó un acuerdo, híjole, está difícil, está difícil.
1: Me riera del ayer.
0: Y por acá el Jerry también nos comenta, no hombre, Cari, yo le digo, ¿sabes qué, mija? Ve, regrésame todo, condenada. Mira, por acá ya tenemos el contexto completo, dice, hace 3 años que me dejó. Pero aún no nos divorciamos, o sea que aún siguen casados. Dice, no tuvimos hijos, en diciembre le pedí divorcio, pero dice que perdió el acta de matrimonio. Dice, y todavía el vato cambió su forma de vestir, ahora se viste como yo. ¡Ah! Aparte, aparte, chiquitín. O sea que aparte que el vato este le anda copiando el estilo, pero no están divorciados todavía. Entonces sí puede hacer algo legalmente. ¡Ay, Diosito santo!
2: Señorita Karina, muy buenas tardes. Un caso para los expedientes secretos de la mejor.
0: ¡Pásemelo!
2: Oiga, ya quitó el gobernador el maleficio de que no lloviera en la feria y ahora sí, mire, no se acabó la feria y llovió. Para que le investigue bien qué pasó. Saludos y muy buena tarde.
0: ¡Oh, my gosh! ¡Ay, profe! Pues dicen las, cuenta la leyenda, sí, porque iba a decir las malas lenguas, no. Dice la leyenda que cuando se clava un cuchillo en la tierra, pues puede ser que ya no llueva. Y esto lo relacionamos con nuestros ancestros y los dioses de la lluvia y demás. Así que bueno, lo traemos próximamente, los expedientes secretos.

0: Saluditos, mi Cari. Carilé, espero que te haya ido bien en tu primer día de clases, Carilé. ¿Cómo te portaste, Cari?
1: Todo bien, todo bien.
0: Carilé, Carilé.
2: ¡Eso por acá! Ay, a ver, tenemos otra historia porque dice que le pasó más o menos lo mismo. Dice, mientras yo me encontraba laborando fuera del estado, mi expareja metió un susodicho a la casa que yo compré. Se la hice de emoción que había pasado y me la volteó todita. Dijo que yo era el que andaba de más y no era así. Inclusive había cámaras donde demostraban lo contrario que ella decía. Pero sí está bien fatal porque me quitó todo. Al día siguiente voy a ponerle una demanda por pensión alimenticia y pues en el juzgado ya decía que yo ganaba tanta cantidad y así estuve por un año peleando y creo que le gané. Pero me quitó la casa, mi moto, mi carro y me dejó a patín. Pero creo que existe el karma y yo sé que tarde o temprano le va a caer la voladora. Es mucho desgaste emocional y sobre todo el desgaste en el sentido de estar pagando abogados y así. He pagado muchísimo dinero en abogados y creo que de todos modos, aunque haya sido como adulterio, creo que le da mucha preferencia.

0: situaciones, chiquitín, está bien complicado porque ya cuando entran problemas que están relacionados con lo legal, porque sí, chiquitín, tenemos unos libritos bien chidillos que se llama el Código de Procedimientos Civiles. Y ahí es donde pues se tiene que checar, ¿verdad?, con el respectivo abogado qué puede hacer en ese caso. Porque obviamente cuando tú dices, ok, ¿sabes?, yo no quiero pelear, yo quiero hacer las cosas así, pero de pronto pues también existe como esta traición en donde ya no hablamos de lo legal, sino de lo moral que hace la persona.
1: Cari, Cari, ¿la puede demandar por poligamia?
0: Oh my gosh, a ver.
2: Lo que pasa es que antes llovía en la feria por la herencia maldita.
0: No, muchacho.
3: Mi Cari, yo opino que vaya y que le quite todo. Es más, aquí traigo la mudanza, si la necesita, vámonos riendo de una vez.
0: ¿Qué dice? Pues que agarre todos sus chivas y vámonos para otro lado. Pero oye, en lo que leemos más chats, mándame esta del firme, ¿por qué?

0: manda saludos a su tía, que dice que se acuerde de Aguascalientes. Acá pasa el contexto, Reini.
1: Buenas tardes, Cari. Yo como consejo le diría que deje de pelear, deje de estarse desgastando y de gastar dinero. Siento que si está pagando un buen abogado, es que le va bien o le está yendo bien. Entonces mejor no invertirle a lo que ya se perdió. Que le deje todo, que sí, pues es doloroso y a lo mejor fue un gran esfuerzo, pero que se lo deje al karma. Nunca va a ser feliz la mujer ni el hombre que está con ella y pues que se lo deje al karma. Siento que él le está yendo bien puesto que tiene para pagar un abogado y está gastando.

0: gente que nos está escuchando en Santa María del Río. A los, güey, por cierto, que siempre se conecta con nosotros.
1: No, Cari, aquí en San Luis ya no está tipificado como delito la bigamia, poligamia, adulterio, nada de eso. Eso ya no está tipificado como delito.
0: ¿Cómo crees? Bailando en ese tema, chiquitín, porque desconozco mucho acerca de cómo estén las leyes en ese momento. Pero mira, a ver, producción, búscame la estadística. Vamos con la estadística.

0: Cari Cari, mándame un 100 tamales para el Carlitos Vega y para el Dani.
1: ¡Siéntamelo!
2: Carile, mugre chiquilla, creo que en mi opinión, que le deje todo. Mira, la vida es muy, muy bonita y muy grande y al rato se le regresa todo. Al rato se le regresa todo a todos y si se lo da, mira, como que ya tenemos dos manitas, dos piecitos. La vida que se encargue.
3: Eso sí.
2: Es la que da mejores respuestas.
3: Eso sí, fíjate, a veces no entendemos por qué ciertas cosas, las situaciones, inclusive a veces la ley que no esté de nuestro lado, pero a veces el universo, Dios,
4: o sea,
3: obra de maneras misteriosas.
4: Ya no es importante si no valoras.
5: Hola, mi cari linda. Saludos de la Ciudad de México.
3: Hola, Omarcillo.
5: Pues yo también viví algo parecido, cari. La verdad, estuve 5 años con mi esposa, pues no se lo comprobé al 100%, pero siento que pues ella pues me engañó. Entonces tuvimos unos detallitos y problemas pues legales. Al final de cuentas ella me estaba queriendo denunciar por otras cosas que no eran verdad. Y al final de cuentas, pues igual, yo le dejé todo, cari. Y pues se lo dejo a Dios. La verdad, lo material pues podemos comprarlo o adquirirlo de nuevo, pero la paz emocional y la paz mental,
3: sí,
5: pues yo creo que no. Entonces, el karma existe y pues a cada santo se le llega su fiesta, cari. Que Dios la bendiga donde quiera que esté.
3: Fíjate que sí es cierto. A veces cuando nos pasan ciertas situaciones nos quedamos sin paz mental y la neta no hay nada mejor como estar tranquilos.
6: Cari, cari, Río Santiago, de acá del lado de Soledad.
3: ¿Qué hay, chiquitín?
6: Ya no hay acceso, está todo cerrado, inundado, inaccesible. Ya se quedaron 2 carros, creyeron pasarlo, pero no pasaron. Saludos.
3: Saludos. Chiquitín, eviten por favor el río Santiago.
0: Cari, cari, yo se lo quitaba. Pero si tienen hijos en común, no, pues ya sería otra cosa. ¡A la traicionera aprovechada!
3: No, pues mira, por acá nos platica que no, no tienen hijos de por medio, no hay divorcio todavía. Pero pues bueno, ya con esta situación, búscate un abogado, chiquitín, búscatelo. Dice por acá, dice, pero si no hubo hijos, mejor que así le deje y empiece desde cero. ¿Para qué estar perdiendo el tiempo con cosas así?
6: Esa, mi Carilé, si te compraron tus tenis nuevos con olor a chicle,
3: sí,
6: para
3: sí
6: que corras bien rápido en el recreo. Y hay parillo, rolita de señor dolido, ¿para qué me engaño del poder del norte?
2: Cari, Paro Machín, ponte la de El Destino, pero de Juan Gabriel y la señora Rocío Dulcal. Paro Machín, esa está bien bruta. Saludos.
7: Con un cafecito y un pan.
3: Un cafecito y un pan, confirmo, coincido con eso.

0: casos similares. Dice por acá, yo pasé por lo mismo hace 2 años. Me quitaron casa, vehículos, dinero. Y la ley no me ayudó en nada. Al contrario, tuve que pagar una indemnización. La misma juez dijo que en estos tiempos la ley, sea cual sea el problema, estará del lado de la mujer. Obviamente cada caso es muy específico. Cada caso tendrá sus circunstancias.
1: Mi Cari, ponme la canción de Tu Postura, porfa.
0: Saluditos, ánimo.
2: Cari, por favor, un saludo para mi hermano que es trailero y que ya no se bese con sus compañeros.
0: Ah, caray, que dice que guarde la compostura, por favor.
3: Cari, a mí me pasó algo parecido a lo que el chavo. Y yo también le dejé todo. La única condición que le dije es que a mis hijos no me los va a prohibir para nada. Y le dejé casa y todo y todo. Y pues ahora lo bueno es que veo a mis hijos diario, cada que yo quiero, voy por ellos y todo. Creo que vale más la pena estar con mis hijos que todo lo que hicimos.
0: Eso sí, chiquitín. Porque existe el
4: riesgo. Cari, yo opino que pues nada más meta la denuncia para que haya antecedentes y ya lo más posible que no pelee, para que no pierda más de lo que ya perdió. Que era, como dijo el compa, si tiene para pagar un abogado, entonces tiene feria para volverse a levantar. Ánimo, saludos, Tacari.
0: Gracias, chiquitín. Gracias por compartirnos todos sus comentarios. Le mandamos saluditos al negrito chulo. Dice Cari, gotas de fuego de José José para yo, machín.

0: soy abogado, chiquitín. Si requieres el número, te lo podemos pasar, ¿eh? Te podemos pasar ya. Por acá tenemos un abogado que dijo, Cari, yo levanto la mano. Si quiere que le lleve el caso, ánimo, allá ando. Dice por acá, saluditos al Humberto también, que anda escuchando la mejor.
1: ¿Qué tal, mi Cari? Muy buenas tardes. Ya escuchándote aquí en la Carimanía. Saludos a todos, buenas tardes. Hay que manejar con cuidado, está lloviendo.
0: Sí.
1: Río Santiago, transitable. Creo que te vi hace rato, Cari.
0: Y
1: pité yo. Iba en un Formentor, un Cupra Formentor. Creo que traías algo negro con rojo, algo así. Si no eras tú, bueno, te confundí. Saludos, mi Cari, buenas tardes.
0: Creo que me confundiste, chiquitín, porque yo ando vestida de azul el día de hoy. Pero igual en la próxima nos saludamos. Yo quiero ser como Eve. O sea, yo quiero ser como Eve, que cuando salude a alguien, decirle, iba en una Cupra Formentor, guau, así súper padre, súper chidísima del año. Ay, quiero ser, quiero ser.
2: Cari, Cari, no, yo por eso, para esas situaciones, mejor me aguanto. Bien diría el dicho, no pégame, pero no me dejes, no importa, yo voy a estar. No, imagínate, van a andar peleando todo, no, pues no. Ponme la de mil heridas, Cari, Cari, por favor, de los cuisillos.
0: Ok, eso me parece bien, me parece bien. Oigan, por cierto, nos informa por acá Orlando que hay pedazos de rama sobre el periférico a la altura de Peñasco rumbo a la Matehuala, para que la raza que ande por allá le dé calmao, ¿eh? No se me alebreste.

0: Cari Cari, salúdame a la mera punta del tren, la mera crema de tus tostadas, Guti Gámez, el mejor vendedor de tamales, el kiwi, ¿cómo no? ¡Pásele! ¡Llegaron los tamales!
1: Sí, vamos a ver si es cierto que es el mejor, tráenos unos a cabina. Tráenos unos a cabina, chiquitín, porque es que es para alimentar a la Carile.
2: No, hombre, nada que ver, nada que ver. Ay, qué cosas. Saluditos. Si tienes una invitación a la agencia, no has ido.
1: Ay, chiquitín, sí, tienes una invitación, pero para que te vendamos una.
2: Andaba haciendo prueba de recorrido en el carro de un cliente.
1: Ay, pues invítame, ve, aunque sea hacer la prueba de recorrido, aunque sea la prueba de manejo.
3: Mi Cari, está como una persona que yo conozco, que se anda acordando de un Raúl y no conoce ningún Raúl. ¿Quién será?
1: Ay, ¿quién sabe? No lo sé. Situación del día de hoy, chiquitín. Gracias por mandarnos tus historias. Ya sabes que si tú también quieres que demos a conocer tu historia, pues mándanosla al 4445-801373. Así como la Reinis, que dice: Cari, por favor, dile a mi tía que ya se baja a comprar los bolillos. ¿Cómo se llama tu tía, Reinis? ¿Cómo se llama? Digo, para que valga la pena la bajada a la panadería y compré algo rico la tía.
4: Como ya es costumbre, nada más llueve y la gente se atonta. Dos choques en el puente de Avenida Universidad con dirección del centro hacia el DJ.
1: Hacia el DJ,
4: ok. Uno en la mera subida, carril de baja, otro en la bajada, carril de alta.
1: Jerry, por tu reporte vial. Dice, pásalo en anónimo, porque creo que soy uno de los pocos hombres que le ha podido quitar los niños y una pensión alimenticia, guardia y custodia y orden de restricción a la mamá. ¡Ay, chiquitín! Ok, pues bueno, así está la situación el día de hoy, muchachos. Ya saben que en este tipo de circunstancias, pues preferible contar mil veces con un abogado para que te oriente antes de que ejecutes cualquier acción que te pueda orientar en qué es lo que tienes que hacer, sobre todo para que te evites más problemas en el futuro. Ya por acá nos decía, es mejor decidir en tener paz mental, lo material siempre regresa, así que bueno, esas son las opiniones que nos han dado el día de hoy, pero ya lo sabes, hay situaciones en las que siempre necesitamos orientación legal, así que si es tu caso, pues chiquitín, lo mejor es buscarla y ya de ahí tú decides cuál es el próximo paso que tienes que dar. Necesito ir a un corte, chiquitines, pero ya volvemos y en unos instantes más tenemos Expedientes Secretos de la Mejor.

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0: también sus 100 tamales al Chuy, que ya se ponga a trabajar para que saque para el café.
1: ¡Siéntamelo!
0: También a Víctor Hugo, que por cierto nos pregunta si alguien sabe si está cerrado Avenida 1.

El día de hoy tenemos expedientes secretos de la mejor. De pronto hay casos, situaciones que vemos en internet, en las noticias, y de repente nos pensamos, ¿cuánto es lo que traemos los adultos en la cabeza para que un simple descuido pueda romper a toda una familia? Hay casos que llegan a ser muy trágicos y sobre todo cuando hablamos de infantes, de niños. Fíjate, el psicólogo David Damon le puso nombre a un fenómeno que se llama el síndrome del bebé olvidado. La ciencia describe cómo chocan dos memorias del cerebro. Mientras, por ejemplo, estamos pensando en ciertas cosas, porque obviamente como adultos traemos muchísimo en la cabeza y hay descuidos que pudieron no ser parte de un problema y sobre todo de una tragedia. Hoy hablamos de varios casos, pero si nos vamos hacia algunos que han sido pues bastante memorables, pero sobre todo también por el debate que pueden generar, vamos a esto. El sol daba de lleno sobre un auto en el estacionamiento en Kentucky, en Estados Unidos. Este carro estaba estacionado en el centro de salud de Madisonville. Y el jueves 13 de agosto del 2026 prometía ser otro día de calor extremo en Kentucky. El servicio meteorológico ya había informado que había una ola de calor asfixiante y que al menos iba a durar 3 días. Aquí hablamos de Stacy Fassenbaker. Ella se bajó del auto apurada, llegaba con el tiempo justo para poder comenzar su jornada laboral. Eran apenas las 8 de la mañana. Y ella, como clínica especializada en medicina funcional, ya tenía 27 años de experiencia, trabajaba con ciencia y pues regularmente su trabajo le ordena trabajar sin pausas. Stacy se había graduado en la Universidad de Louisville y había hecho la residencia en su especialidad. Y por esos años también se casó con Brian, que era un hombre dedicado a las finanzas, a las inversiones, y de este matrimonio tuvieron a sus dos hijas, a Sydney y a Amy. Su trabajo consistía en atender pacientes, desde los adolescentes que llegaban a este centro de salud hasta adultos mayores. Lo que tenía que hacer Stacy era buscar las causas de sus enfermedades, sobre todo de enfermedades crónicas, como por ejemplo la desnutrición, el estrés, incluso también la falta de sueño. Pero un día antes de este fatal día, ella y su marido se habían mudado para pues iniciar una nueva vida en otro lugar, dentro de la misma ciudad. Porque resulta que, bueno, para este caso, su hija mayor, que es médica ginecóloga y obstetra, la necesitaba. Y por eso se mudaron para poder ayudarle a su hija, pues, a cuidar a sus nietas. Sydney, que es su hija menor, estaba casada. Y también, pues ella se dedica a esta área de la salud. Sydney tiene dos hijas pequeñas. Y digamos que ellas, como trabajadoras del sector salud, pues tienen que hacer malabares para poder cumplir con todo. La idea de que Sydney, como la función de abuela que tiene dentro de la familia, y a la hora que se mudaron, pues era para que pudieran ayudar también en la crianza, pero en el cuidado de las nietas, o simplemente en lo que hiciera falta. Pero ese día hubo algo muy diferente en la rutina de Stacy, porque antes de ir a trabajar pasó por la casa de Sydney, de su hija menor, porque ella le había pedido que llevara a su bebé de 10 meses hasta la guardería. Sydney llega puntual a buscarla, pusieron a la niña en la sillita para ponerla en el asiento trasero del coche y Stacy arranca el auto, la niña se queda dormida. Recordemos que ella es médica, ¿no? Entonces entró en su modo de rutina. Su cabeza se enfocó en lo que tenía que hacer, en el trabajo, y se le pasó ir a dejar a la niña a la guardería. Condujo, como siempre, directo hasta los consultorios, pero no recordó que llevaba a la pequeña Scotty en la parte de atrás del auto. Ella sale de su coche, entra al centro médico para enfrentar la agenda que tenía ese día, pero de pronto su mecanismo de memoria le falla. El primero en darse cuenta que algo andaba mal fue el papá de la bebé. Cuando de pronto
se da la hora de la salida de la guardería, pues el papá tenía que pasar por ella, como estaba previsto, pero de pronto en la guardería le informan que hay un inconveniente. La niña nunca llegó. Él se queda descolocado, de inmediato le llama a su esposa, a Sidney, y le dice, pues oye, se supone que mi mamá llevó a la niña a la guardería. Obviamente le marcan a Stacy para ver qué había pasado, qué habrá sentido la abuelita al darse cuenta de este catastrófico error. Lo único que podemos decir con certeza es que sus compañeros de consultorio la vieron salir corriendo con gritos hacia el exterior del edificio donde estaba el estacionamiento. Se dieron cuenta que algo no andaba bien, la siguieron, y cuando abre la puerta del coche, miraron que sacó a la bebé. Seguramente ya sabía que era demasiado tarde, pero intentaron reanimarla. Lamentablemente fracasaron porque pues ya había una desesperación de por medio y ya habían pasado varias horas. Recordemos que ese día las temperaturas ya habían alcanzado los 35 grados, había una sensación térmica de 41 y dentro del auto pues se siente muchísimo más el calor. Le aproximaron una temperatura de 46 grados, un calor que prácticamente hizo que la bebé pues sufriera de hipertermia extrema. Los bebés no tienen este sistema de regulación de temperatura corporal como lo poseemos nosotros, que somos adultos, y en poco tiempo puede aumentar la temperatura drásticamente, y sus cuerpos pues pueden recalentarse hasta 5 veces más rápido que el de una persona grande. Un auto se convierte para ellos en una trampa infernal, porque no solamente pierden agua, no solo se deshidratan, sino que además el calor lesiona las células y esto hace que dejen de funcionar correctamente. La situación arranca generando confusión, convulsiones y finalmente hace que la persona que se encuentra dentro del auto tenga esta pérdida de conciencia. Y lo que sigue es una falla multiorgánica que va desencadenando esta cascada de errores fisiológicos, se cae la presión y finalmente viene un shock y el paro cardíaco. La policía llega a las 4:30 de la tarde, o sea, apenas había pasado media hora desde que se enteraron que la bebé no había llegado a la guardería. La División de Servicios de Protección de Niños pues empezó a investigar cuáles habían sido las circunstancias y la eventual responsabilidad de la abuela en la muerte de su nieta. Se realiza la autopsia, pero todavía los resultados no le son entregados y el caso siguió bajo la lupa. Lo que queda es una familia destruida y estos lazos que tiene la familia, pues están en jaque, ¿no? Porque de pronto se enfrentan a el dolor, a la incredulidad, a la angustia, mezclados con la bronca, con las situaciones de culpa. Y la pregunta de cómo es posible que alguien responsable haya tenido este error. O sea, ¿cómo puede ser que una médica de familia que fue madre y que es abuela no le preste la atención adecuada y olvide a su nieta que llevaba en la parte de atrás del coche? El caso, desgraciadamente, no es una novedad, porque sí hay una cierta estadística que marca este tipo de riesgos o este tipo de accidentes en Estados Unidos. Pero conducir el auto con un bebé dormido en el asiento trasero, pues demasiadas veces da como resultado un infierno letal. Porque la historia de esta familia es el caso más reciente que se ha reflejado en las noticias en los últimos días y pues desgraciadamente es algo que también se repite en otras partes del planeta. Y al leer la mayoría, pues por ejemplo en las noticias, tendemos a pensar que tal vez nunca podría pasarnos, que podemos juzgar de manera muy seria a los que están implicados, a los responsables, y vemos algunas historias que parecen calcadas y vamos a notar cómo se nos afloja el alma, porque obviamente tienen un dramático final, pero pues pensar que algo de esto nos puede pasar, a veces lo vemos muy lejano. Aquí, desgraciadamente, pues le sucedió a esta familia. Es un caso bastante reciente porque hay casos muy similares alrededor del mundo. Hace poquito también, en este año, específicamente en México, se expandió la noticia de una situación similar, pero con una persona que estaba bajo los efectos del alcohol y que desgraciadamente olvidó a su bebé en el coche algunas horas con las ventanillas completamente cerradas. Este caso que pasa en Estados Unidos, pues nos habla
que hay detrás de esta situación, de cómo también podemos juzgar a la gente por este hecho, porque se nos hace increíble que algo así le pueda pasar al ser humano y que olvides una parte tan importante. ¿Y qué pasa también cuando esto no forma parte de tu rutina? Así que, bueno, es el caso que tenemos el día de hoy en los expedientes secretos. Si tú tienes alguna historia que quieras que te contemos, mándanos el título, nosotros la investigamos por ti y te la traemos en la brevedad en La Carimanía. Tenemos que cerrar este programa, pero mañana regresamos en punto a las 5 de la tarde. Que tengas buena noche.

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Saludos, mi bikini, buen inicio de semana y a darle ánimo que es cumbia el buen cha-cha-cha-Charlie. Oigan, ¿soy yo o qué onda? ¿Está haciendo calostro, gacho?

no, de verdad, tengo calor. Arbolando bien por abajo, me barrieron, trapearon, como no tienes una idea. ¿Quién? ¿Cómo? Mira, güey, traigo la licencia para matar a quién.

0: lo que pusiste, el estado que pusiste y te contesté, güey. ¿Qué hay que hacer, Padre Santo? Tú dime, ¿qué hay que hacer? Buenas noches, mi vikingo, aquí presente, ya te la sabes. Feliz inicio de semana, saludos para todos los taxistas que no somos. No puedo decir eso. Choque en la avenida Valentín Amador y la Matehuala. Ay. Sí, eso es lo que te iba a decir, güey. Por eso te contesté lo que te contesté. No hagas nada. Bien dicen por ahí, mira, a ver, déjame buscar el dicho. No prometas contento, güey. Ahí te va, güey. Esto grábatelo en la cabezota, güey. Y esto es ley universal, perro. No prometas nada, güey, cuando estés feliz. No prometas nada con un rush de felicidad, güey. No respondas a nadie cuando estés enojado, güey. Y cuando no decidas, güey. No decidas nada cuando estés triste, güey. Grábatelo en la cabeza, güey. Saludos, vikingo, ya andamos aquí después de una semana de vacaciones. Cabrito, gracias por mi chicharrón de la Ramos, Padre Santo. Gracias por mi chicharrón.
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0: ¿Qué traes tú hoy, comadre? ¿Qué traen el día de hoy, güeyes? No me la he probado, cabrito. No, ¿para qué he hecho mentiras? No me la he probado. Un Atlético de San Luis, papá, mira nomás. La banda locota de San Luis. ¿Qué onda, mi Juanito Miranda? Mándame un beso. ¡Qué perro asco, pandalien! Hola, vikingo, ¿ya andas al 100? Ya. Todavía ando un poco mofmado, pero no pasa nada. Dice el Jerry, ya ni saludas, hoy te vi en chole. ¿A qué hora, dónde y a qué horas, güey? ¿Cuándo? Yo andaba a todísima madre. ¿Y qué pasó ahora, pisteando? ¿Qué me pasó ahora, mi comadre?
2: Le presentamos.
0: Llegué corriendo, me vine corriendo. En la tarde en asco. Sí, güey, pero ¿a qué altura, güey? Pues, ¿en qué momento no te vi? La de traguito de ron, rebajada barbón, ¿dónde está con madre?
2: Un saludo,
0: güey. No me toques ese vals del Atlético porque sí dolió el estadio, güey.
2: Ay, ay, ay.
0: Por lo regular, la neta, el estadio, de Monterrey, güey. Monterrey se ha vuelto hijo de San Luis, güey. Y las playeras, joven potosino, saludos cordiales. Saludos a la comadre y las tragedias. Vamos por un cabrito esta semana. ¿Ana, dónde? Saludos desde el fofofofofo, viste. El Monterrey se ha vuelto hijo del San Luis. Siempre y cuando no hace una semifinal, ay, qué gacho nos la atoraron, güey, ¿eh? Hola, buenas tardes, son nuestros hijos los pingüinos. Yo vivo cerca de Monterrey, ¿cuándo vendrás a Monterrey? Oh, tengo un chorro de ganas de ir, no sé cuándo tenga camino para allá. Como que ya son clientes desde que el Atlético eliminó en semifinales a Monterrey, han tenido esa racha. Sí, güey, pero qué joda, nos metieron 5 nomás, nos metieron allá. 5, güey. Nos dieron una arrastrada esa vez, güey. Pero sí, estadísticamente hablando, San Luis ha sido superior allá en su cancha. La mayor parte de las veces. La cosa es que, mira, hay que ser bien claros, güey. Hay que ser bien claro, sí, mi cabrito, nos ponemos de acuerdo. ¿Cómo andas, Angelique? Angelique Bocher, presente. ¿Sigues acá en la radio o no, mija? Claro, vikingo, saludos de Nueva York. Hay que ser bien claros con el partido del Atlético San Luis. El San Luis jugó con madre. Rayado no jugó a nada. Pero hay que aclarar algo. No era el equipo titular de Monterrey, güey. Eso no demerita el gran juego del San Luis. Pero lo que tiene que hacer San Luis es mantener este estilo de juego. Presente el user Cristóbal. Saludos a Raúl Tapia. Sí, ahora sí jugó Llorente. Llorente es un crack, güey. Qué bruto, es correcto. Sí, sí, ando en Más FM. De 11 a 1 y de 4. Ya te pasaron a Más FM, Angelique. Excelente, mi reina. Estás cubriendo a Katia, entonces. Hola, buenas noches, punto. Dice, buenas tardes, quisiera que me dieran. Ok. Ya se le ganó con titular. A ver, sí, pero esta temporada, güey. Estamos hablando de esta temporada, Antonio. A ver, no nos quedemos con glorias pasadas, güey. Hay que ser realistas. El San Luis acaba de jugar con madre. Tú eres el biker luchador de la Arena Margarita. Hay que ser, siempre le cubrió a Katia que se fue a broncear. Ay, esa mujer se le vio en la playa. No se puede broncear. Regresa igual de blanca. Le refleja los ojos, le refleja los rayos al sol. ¿Qué pasó, Yasmin? A ver, hay que ser bien claros, güey. San Luis, sí. Trae de hijo a Monterrey en su casa, sí. Estadísticamente, como el estúpido que dijo, tú puedes ganar un pueblo chico, güey, un pueblo mágico. Se ha rayado, pero Rayado no jugó a nada, exactamente. Seamos sinceros, Rayados tenía que ganar con lo que tenía, se supone. De San Luis Potosí, mini. Entonces, la neta, San Luis está muy lejos de estar en un... O sea, no hay que dejarnos de ilusionar y estar en el barco. Pero solamente si sigue jugando como jugó contra Rayados el día de ayer. Ah, Jesús Hernández, esa es la típica, güey. Ese es el pretexto más bobo. Ya ha tenido juegos San Luis, pero solo faltan goles. No, ha tenido juegos terribles, güey. Saludos para Sonido Fantasía Latina Junior desde la 97.7 de México. Esperemos con Chivas con lo mismo, sí. Y más por lo que San Luis no venía jugando a nada. Exactamente. Ya reportamos el burra. Saludos, mi barrona. Saludos, mi burras. Saludos a la Barber Sorbe de Cactus. Saludos a los Malafama, que ahorita les voy a caer. Pero legal, o sea... No les digo que no se ilusionen, o sea, claro, y hay que seguir alentando. Saludos al amor de mi vida y a Tano de los Mariscos Enrique. Ay, el Tano, que es un hombre feo, fuerte y formal, como deben de ser todos. Buenas noches, Barro 80, saludos, te paso bonito a Hualulco. El domingo voy a Hualulco con Byte. Es que también está puro jugador de relleno y ahora sin el goleador. ¿De qué hablas, güey? ¿De San Luis? Antonio, ¿qué fútbol estás viendo, güey? Sí, no nos bajamos del barco, pero hay que ser realistas. San Luis jugó con madre. Monterrey no jugó con un equipo, digamos, regular. Sin embargo, Monterrey tenía que haber dado más. Y sin embargo, San Luis no ganó de chiripa. Ganó porque puso los web, pero bien los pantalones en el campo. Lo voy a festejar como un triunfo real si mantiene una rachita así de aquí en adelante. Con ese estilo de juego. Todavía no sé, Toño Álvarez. Aguante San Luis, tocayo. Así mero, mi tocayo. Así, eso sí, siempre. Saludos para los Celta Tunes de Taxi Ride y Zumbaditos. De nada, Laura. La banca de Rayados pueden ser titulares en otros equipos. Pero no hicieron nada esta vez, güey. No lo hicieron.

Ok. Marca, César Portillo, manda mensaje tú directamente al 52-142 con la palabra saldo y avísame, mándame la captura de lo que te salga. Mensaje de texto. Póngame la cumbia del amanecer de los llamadores de Cartagena.

0: Estefani, ¿cómo estás? A ver, tu playera es una remera de la banda de San Luis, de la gente de San Luis Manía. Aquí está. Esta me la regalaron en mi cumpleaños. Antepasado, me parece, me la regaló Jocelyn. Exacto, yo me merito al triunfo del San Luis. Rayados dejó de ver muchísimo, quedó a deber muchísimo. Si me escuchaste, César Portillo, lo que tienes que hacer, güey. Vikingo, ven a la orden mi Pink Trejo. 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Oigan, probé unas crepas, no te pases de verdura, güey. No, no, marches, yo creo que voy a grabar ahí, voy a hacer un video ahí. ¡Qué cosa tan deliciosa! Barbas buenas, soy Jesús O. Sánchez. ¿Cómo doy alta mis megas? Tengo 100. O sea, ¿quieres la portabilidad de bike? Supongo. Sanito San Juanito, cachocho, chofa. No, trae un chorro de sed. Aquí es un chorro de calor, güey. ¿Qué pasó, mi Anuar? Oye, tienes mucho calor. Se aplica la de chabaño. Sí, tengo un baño al rato, Farilú. Entonces no entiendo, Jesús Sánchez. ¿Tienes el chip? ¿Ya lo cambiaste? Explícame, perro, no te entiendo. No entiendo la pregunta. Me vikingo la Sirigüaya de grupo Amaya para los Cobras Tobago. Pero ya recargué y tengo 100. ¿Y qué es lo que necesitas, Jesús? No entiendo tu pregunta, perdóname, güey.
1: Barbón,
0: ¿qué os quieres?
1: Barbón,
0: ¿qué os quieres?
1: Mándame saludos. El gorre mi batimóvil.
0: Ese es mi Capi Uber, Simón. Vi a mi Capi Uber bien temprano allá en Hollywood. Saluditos, carnal. No, todavía no, cabrito. Los voy a preparar. Esos chicharrones los voy a preparar, machín. Así es, Rayados no jugó a nada. Supone que era la banca que podría ser otro 11 titular. Se supone, güey. ¿Cómo estás, Ani Rola preciosa? ¿Qué pasó, Jorge Vergara? Por eso, Jesús Sánchez. ¿Cómo que activar? Nada más ponle saldo, güey. Ya está, güey. O sea, no entiendo tu pregunta. Jesús, me vas a hacer desesperar, güey, no entiendo.

0: hasta chorizo. Te amo. La verdad, el morrillo que trae la delantera, Rodríguez se la rifó, machín. Barbas, mándale saludos a mi princesa Nancy, que hoy fue su primer día de la secundaria, eso es todo. Ya llegó a la secundaria, chiquén. No te pases de lanza, güey. Ya tengo mucho tiempo aquí, güey. Diablos.
1: Vikingo, vikingo, la neta sí fue un super juego del San Luis. Ya traemos hijos a los norteños que nos bajan de chirigüillos, pero con la pena. Son nuestros hijos esos pingüinillos. Excelente planteación y la verdad, muy buen esquema de juego. Esperemos que sigan así, mi vikingo.
0: Muy bueno. El Barney Gómez de tu playera, está chidito, ¿verdad? Continúa del KDB Demencia. Oye, ¿no tendría problemas más adelante el topo por el nombre de Cumbia de Barrios si hay algo en Argentina que se llama Cumbia de Barrios desde antes? Solo es una pregunta, güey. Es una pregunta. La Argentina, no sé si es un grupo o nada más una junta y se llaman Cumbia de Barrios. Dice el Barney Gómez de tu player. Sí, ya, güey, ¿cómo pasan los años? No marches, chiquen, los conocí chiquititos, güey, cristalitos. Me regalaron megas por comprar en Horrera y me llegan mensajes que tengo megas gratis. ¿Cómo los pongo? Y eso ya te llegaron, Jesuso. Ya te entendí. Eso ya te llegaron. Así déjalos, ya. Cuando tú usas Bodega Horrera Express, mi Bodega Horrera, Walmart, Sam's, y compras cosas y al final das tu número, te llegan directamente datos. No necesitas activarlos, se activan solos. Esa era la pregunta. Ahí está, mira, Angelic le sabe. Te voy a mandar las fotos, güey, de cuando te fueron a ver. No marches. Ay, Dios santo. Me estoy haciendo muy viejo aquí, güey. Barbón, mándale saludos a mis princesas Angélica y Lucelena de parte de sus padres Guille y Mario. Pone toqueteo de deseos Fab. ¿Qué onda, amigo? ¿Cuántos años tiene León? Para ver si le quedan dos playeritas del San Luis. Tiene 7 años, mi Luis. 7 añejos. ¿Qué onda, Barbón? Saludos, la neta del San Luis, el reflejo de que no hay descenso. Yo también, si fuera dueño, ¿para qué le invierto al equipo? Las entradas están bien, la beta de jugadores está bien, el negocio está jalando chido para los dueños. Ya vi, Jesús Sánchez. Un saludo para mi esposa Fernanda, que te quiere conocer en persona. Cuando quiera, Toñito Álvarez. Cuando gusten. Pero estoy en desacuerdo, John. O sea, sí entiendo a lo que te refieres. Sí, sí, tenemos mercenarios en los administrativos del Atlético de San Luis. Por supuesto, hay mercenarios, güey. Y mercenarios tontos, güey. Fueran mercenarios inteligentes, tendrían a la piel auriazul bien cuidadita. Tratarían mejor a los creadores de contenido, güey. Bueno, un chorro de cosas que he dicho aquí, güey. Señor Hugo Cempeda, ¿qué le pasó a sus rayados? Ya que usted es rayado, aunque tenga abono del Atlético de San Luis, usted es rayado. ¿Qué se siente? Oye, al parecer va a regresar el torrente. No creo. Saludos para el chaparro de la feria. ¿Qué? ¿Qué, güey? Ay, muy boxeadora. No te sabes ni combinar las agujetas.
2: ¿Eso qué, vikingo?
0: Nomás digo, nomás aquí. Aquí nomás milando como el chinito.
2: Te odio, Hugo González. No te creas. Saluditos, amigo. Bonita noche.
0: ¡Malditos hombres! ¿Qué? ¿No vas a ir a entrenar, floja? Ah, lo dije al aire, perdóname. ¡Ay, qué pena! Te va a agarrar de a pera de boxeo. Se le rompen las muñecas. Del San Luis desde la cuna. De la cuna rayada, Cepeda. Oye, este güey, que es San Luis desde la cuna, el Cepeda. Dile algo, a ver, dile.
3: No me hace que no te vuelva a dejar entrar.
2: Mira, ingeniero, usted me cae muy bien, pero o es de aquí o es de allá, no hay de dos.
0: Y saludos a mi Canelita Álvarez. Che, vieja, está bien que está quemadita y está bien que tú seas más blanca que la harina, güey, pero no te pases de lanza, Angelique. Eso es racismo, güey. Eso es racismo.
2: Es que ella es blanca, por eso lo dice.
0: Malditos privilegios de gente blanca.
2: Hombres y mujeres blancas, ¿hasta dónde hemos llegado?
0: qué bañada, Angelique, qué bañada con mi amiguita color humilde.
2: Tanto, tanto la quería.
0: Dice, no es cierto. ¿Qué dijo? Dijo canelita. O sea, ¿y cómo son las canelitas? Son como cafecitas, ¿no?
2: Cafecitas, sí. Los colores.
0: Yo lo decía por el boxeo. Sí, cámbiale, cámbiale. O te puede haber dicho la Barbie, ¿no, Juárez?
2: La Barbie, sí.
0: Me
2: mejor.
0: Sí, pero...
2: Maromerita, no sé.
0: La Maromerita.
2: Algo así. Porque
0: mi Julia César,
2: estoy, no sé. Estoy más cerca de parecerme al Maromero que al Canelo, ¿estás de acuerdo?
0: Pero también a la Barbie.
2: Sí.
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2: Saluditos a Baltasar Santana, a la Manu desde Argentina. Yo pensé que era la estación de la... ¿Que de la qué, Fanny? Fanny, no puedo decir eso. Bueno, sí puedo. Pero, ¿de qué hablas? ¿Mucho sudor? No, güey, estoy trabajando algo que deberías aprender a hacer tú, Braulio. Pues yo soy tu admirador porque luego, ¿eh? Yo soy tu admirador porque pues luego te pongo en el radio y en mi trabajo. Dame un consejo. La Carissa Morano. Es que le dijo Carlita Álvarez.
3: De músculo, pierna, de huesos.
2: No manches, se hace un chorro de calor y estoy a 20. No manches. Estoy a 17 grados. Puede ser. Estoy sude y sude como marrano. Sigue fumando, no, ya lo fumo. Vikingo, ¿dónde puedo conseguir un chip pie contigo? Mañana voy a estar en Fleming. Mañana voy para el mercado de la avenida Fleming. Oh, tengo que levantar bien temprano, maldita sea. No, no hay nadie que quiera hacerme paro y que se vaya a formar por mí. ¿Cómo estás, Tomás? Dame un consejo. No.
3: Soy. La gente dice que de barro soy.
2: A las 5 levántate, che, Braulio. Te pago, güey, tú levántate, güey. Barbanadas, manda. Es más, págame primero lo que me debes, ahora que me acuerdo. Pero el canelo es pelirrojo. Sí, pero tú dijiste canelita.
3: Ya me cierra tu portón.
2: Es la menopausa, la andropausa, güey. Sí, güey, pues ya estoy en los 42, güey. ¿Ya? Me voy a las 5 por eso 300. No, güey, no te preocupes, prefiero el dinero, güey, lo necesito. Para el Morenal 25-77, saludos para Johan, Alondra y Dante con esa rolota. 16 toneladas los Flamers. Estoy reventando un new mix de Cantarito. Ánimo, saludos desde Saudito, Colombia. Ya sé lo que iba a decir, güey, ya se me fue la onda. Bueno, mañana vamos a Avenida Fleming, al Tianguis de Avenida Fleming. ¿Hoy qué género toca? Hoy son rebajadas, papadrino. Cadilea traviesita, Ávila. Ándale.
4: Bueno, Jesús Sánchez, que nunca has tenido un celular.
2: ¿No?
4: ¿Qué onda, vikingo?
2: ¿Qué onda, güey?
4: Buenas noches. Ánimo que es cumbia.
2: Dice, saludazo en Alcaldía Iztapalacra, que te estoy viendo en el live. Manda una cumbia para los de la agencia Gili de Sendero. ¡Siento males a los de Gili Sendero!
3: Veladas, ¿qué es mío? La tienda de mi raya la descontó. San Pedro, no me llames.
2: No marches, las fotos de cuando estaba hasta León chiquito, güey. Y no mires que esa niña ya está en secundaria, chiquen. No, no, no marches, no, güey, no puede ser, güey. ¿Qué onda, Vicky? Si vas a la Fleming, te irás en la ancha, porque está inundado toda la sal. Ya sé, güey, ojalá no siga lloviendo. ¿Qué onda, vikingo? Saludos de Oaxaca, pone una rolita de Parchís, el secreto. Saludos para los pinochos especiales al 032. ¿Cómo que de Parchís, güey? Güey, qué fotos, güey. No marches, mi chiquen. Güey, los tengo cargados a los dos, a tus niños. Ahorita yo que ni los podría cargar. Madre santa de Dios, güey, toda una perra vida estando aquí. Vea, me retiro, que tengo un interés. Ya dijo, Zafrega, ¿qué vamos a la Fleming? Eso me suena pegriloso. Pues pegriloso. Luisito Díaz, así se llama el grupo. Ah, fíjate que no los ubico, The Miss. Ahí está bien perra, güey. Ay, no, man. Martín, el eSIM tiene costo, sí. El eSIM cuesta 100 varos. Ahorita está inundado, mañana va a estar bien, Braulio. Tengo que escumbir, vikingo, ponla del Ecuador para la Pepsimanía. Rodilla, saluditos a los choferes de Metrohuango, planta Caterpillar, la perrisísima mayor. También casi cargaste a Laurita Garza. ¿A cuál Laurita Garza? ¡No, Lourdes, cómo crees! ¡No se dejó cargar! ¿Qué te pasó? Dejé mi post, Hillary. ¿A partir de qué hora estarás en Fleming? Las 8. Saludos, Borba, desde la Reina de la Cumbia. Ponme la del Baile de San Juan, rebajadota.

0: Buenos días, Luisito Díaz. Chiquingo, compré un chip y me lo dieron con la Dada de Guadalajara. Pues es que son las ladas que hay, Alejandro García. Si es chip nuevo, es eso, güey. Saludos al Ruta 14 que recorre el Santa Marta hasta el Puente Titela. Al Chueco, un saludazo. A la perrísima Mayor Wendy, el Nalgón, el Renegrido Dimas, don Keike, Miguel, don Juan, el Esparmado y Rubén, de parte del Churras. Saludos para Iker, los Pinochos en la 5-7. Padrino, mándale garrita de león a Hasel, que apenas anda haciendo la tarea. No, güey. No te la bañaste, güey. Dice, saludos para Ike, el señor Saddam Cabriales, desde la SD Expo Shop. Saludos de Puebla, por favor, una delicia Villarreal, que hoy es su cumpleaños.
1: Como si nos estuviera escuchando, güey. Voy a andar poniendo una delicia Villarreal ahorita que tengo cumbia, ni me está escuchando la güey.
0: Que tenga feliz cumpleaños, pero que eso qué, güey. Las canelitas son como secas, color cartón, poco antojable.
1: Che,
0: pero traen azúcar, güey. Saludos, es el peludo desde Villa de San Antonio. Y súbele sorlitos, papá. Saludos para la raza de bejucos. Hoy andamos contentos porque fuimos a ganar a los pingüinos en su congeladora. La neta que las canelitas sí están chidas, dice Baltasar. Güey, el bola dijo que la mejor de ella, mejor de todas. Todos los que trabajamos en la mejor decimos que somos la mejor, güey. ¡Es obvio! ¡Es obvio! ¿Qué es lo que estás tratando de decir? ¡Que me ponga en contra del bola! ¡Estás loco! ¡El bola es una pistola, güey! ¡Toda la mejor! ¡Soy la mejor de todas, papá! La diferencia es que nosotros aquí somos el primer lugar, papá. Puse el nombre, lo dice todo, porque pues mejor, la mejor es la mejor y aquí nomás. Y aparte de ser la mejor, somos la número uno. Y eso lo dice el rating. No lo digo yo. Lo dice la Biblia, diría el perro Guarumo. Bueno, vikingo, pon la panza de los... La panza, la danza de los espíritus. Buenas cumbias, saludos para la familia Ortega Hernández.
2: Buenas noches, vikingo. La danza de los espíritus. Okay. Una buena cumbia. Ahí saludos, mi vikingo.
0: Saludos a Gabriel Rico. ¿Qué onda, mi vikingo? Ponte la cumbia del chinito.
1: La cumbia del chinito.
0: Al barrio de Tequis, estamos de fiesta. ¿Qué tranza? Yo vivo en Tequis. Eso es todo, saludos, ponme las machas, porfa, las machas. Hola, desde San Antonio, Texas. Saludos al barrio de Texas. Sí, es, fíjate, durante mi cumpleaños, yo no sabía, pero se hacen las fiestas del barrio de Texas, mamalón. ¿A poco son de los 420 de Texas, de los que se están en el callejoncito para caerles o qué? Igual recorren toda Latinoamérica ustedes, ¿verdad? O sea, tenemos estaciones en Latinoamérica también. Saludos, mamón, la chucha cuerera. Eres de los 420 de ahí, güey, de los que se ponen a tomar ahí en el callejoncito, Gabriel. Yo vivo más adelante a la vuelta, güey. Sí, los he visto caguamear de repente. Mamalón, mamalón. Sí, yo vi su pinta de los 420. Saludos a los 420 de Tequis. 8:31.

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1: Tú eres del Escuadrón de la Muerte de Tex. No, hombre, este valedor, Gabriel Rico, sí ha de ser del Escuadrón de la Muerte. Los veo a los domingos echando caguama bien a gusto. Allá afuera de un carro, no sé si todavía está el carro, porque de repente lo he visto, un carro que no tiene capote. Casi, casi, fíjate. Ellos pisteando. Y más adelante, una de doble A en la esquina, güey. Está su pinta de 420 de Tex y a la vuelta está una de doble A. Saludo para el... compa del barrio de Tex, presente el compa Gabriel Rico y los 420 de Tex. ¿Cómo dice? Hugo Campeón Venudo, el único locutor que trabaja los domingos.

0: Si eres uno, ya mañana te la esperes, Prado. Buenas noches, amor. Con este clima se me antojó estar abrazado contigo. Qué perro asco, Pablo Mota. Saludos para el Rich Chupes de Cuautitlán Izcalli. Allá por el barrio Niños Malos en Atencingo, Puebla.
1: Hasta la Unión Americana.
0: Y arriba el alamito, dice el Chavarría.
2: Ay, ay, ay, que se escuche la de Satanás. Atentamente el Chavarría. Ay, ay, ay.
0: Saludos, vikingo. Te mando las fotos de los tenis mañana, Pops. Ya dijo Milalo Vázquez.
3: Rodillota, rodillota, ponte la cumbia para las niñas y los niños, rebajada. O cumbia de los colores, paro machín.
0: Cumbia de los colores es corrupto. Sammy Huepahogares, carnal. Vatos locos, Huepahogares, carnal. Saludo para los caculillas del barrio de Tequis, Quiapas. Se viene la fiestota. Es el 7, ¿no? La fiesta de Tequis. Yo soy del 4 de septiembre y la fiesta de Tequis creo que es por el 7 o 9, no me acuerdo, güey. Pero se pone buena, güey. Les voy a caer ahí al callejoncito, güey. La verdad es que ustedes son buena onda porque luego hasta les regalan.

dónde la peda, güey? Tú no eres del TXC. Saludos, viejo chulo. Saludos, mándale un saludo a mi chanchita que está jugando y ayer se echó un cumbión y te está escuchando. Mugre chiquilla. El Alfres, el Alfres, el Pabón York, presente. ¿Cómo era la turbo? La de Barbanás cuando van los testigos de Jehová. Mira, perrote. Ay, papá, ese guapo. Fuiste el tío que saludó en el taxi, güey. Aquí también tenemos crepas. Ven, hermano, te lo invito. Ay, Guti, sí caigo, güey, pero se me va a olvidar. A ver, déjame si me lo puedo mandar al personal. Ay, no sé dónde está el teléfono. Ya ando trabajando en la alcaldía de Iztapalapa y San Felipe de Jesús en una marisquería. Qué chido, mi Baltasar. ¿Qué pasó? ¿Qué, Kevin? Pero soy de la aviación. Ah, machín. ¿Me pueden mandar saludos a, supongo que es, Ana Celia? 1, 2, 3, Y. Hola, guapo, mándame un beso, vikingo guapo. Ponme una canción del paso de gigante.

0: te caigo. Le dije que iba a ver si podía, güey, no pude ir. Saludos para el Cero, mejor conocido como el bebé de luz. Ella dijo que me va a hacer un tatuaje patrocinado por la SD Smoke Shop. Y uno para la Cari. Ánimo, que es cumbia desde Aromáticos y Químicos. Saludos, carnalito. ¿Me puedes mandar a Luis Enrique y a Janet, los hermanos Miros? Supongo que mandar saludos, ¿verdad?
1: Y esto va para todos los poblados.
0: Barba, ya llegué, ¡qué bueno! Dice, saludos a los tacos de Doña Juanita del barrio. Ah, los tacos de Doña Juanita, cómo no. Saludos a Cari, dice Kevin. La Cari ya se fue hace rato. Hola, ¿cómo estás? Soy Valentina. Hola, Valentina, yo soy Hugo. Dice, dijo mi madre, gracias por los saludos. De nada, Jamie. Dile a Lesaú que se ponga a jalar. Ponte a jalar, güey. Un saludo al amor de mi vida, Lulululurre. ¿Eres tú, Rudy Berto?
1: Alberto,
0: güey. Ya me voy, carnal, ya sabemos, ya tengo que trabajar, pero con la playera, ánimo, que es cumbia. Eso es todo, mi cabrito, ánimo.

¡Ánimo que es cucucucumbia! Toca bien, saludos desde Hollywood, de Hugo Martínez. Saludos a toda la raza que cayó hoy de Bites. Toda la gente de Sandwichito Tropical, toda la gente que estuvo escuchando, Machín, que cayeron ahí a hacer su portabilidad. ¡Qué gusto! Oye, ganó tu San Luis, pobre Regio, me consta que los tienen de hijos, te digo que sí. Algo más, dice... No, Baltasar, solo 8-9.

0: Vamos haciendo un bailongo, que alguien ponga un terreno y saquen el permiso, yo pongo el ruido.
1: Toda la raza que cayó hoy de toda la gente de San Luis Tropical.
0: Pero que sea el sábado 5.
2: ¡El mi cumpleaños! ¡El Daniel Kubrick! ¿Cómo te fue, Kubrick? El fin de semana, perro, tú siempre tienes historias bien perronas. Así es, también Carmona, el guapo. Hoy saluda al guapo. Llevaba pasaje el güey y me manda besos, güey. Saludos al Tudón Alonso. Y luego otro taxista que no me acuerdo quién era, güey. La semana pasada también, va pasando, voy a la unidad y me manda besos. Cochinos. Saludos al Pozole del barrio de Tex. Andas en el viaje hasta el Kubrick. Viejo cochino.

0: Un saludo a la ruta 104 que recorre el Valle de Chalco hasta Candelaria. ¿Hay huevo? ¿Qué? Es el viernes, este viernes es la fiesta, Gabriel. El día, de mi cumpleaños, entonces.
1: No era yo, ¿verdad, Barbas? Es 31, Barbas. Mañana te caigo para que me cambies. Ok, hay que hacer.
0: Sí, cale mañana. Es 31, pues te lo cambian mañana. ¿Me puedes mandar un saludo en la radio, bro? Me llamo Orlando. Saludos, Orlando. El Rudy Castro, vamos al Pepe's, Barbas. Yo voy a empezar a festejar mi cumpleaños. A partir de mañana yo empiezo a festejar mi cumpleaños. O sea, el día de mi cumpleaños es el viernes, pero yo a partir de... Ya me voy a distraer, al parecer. Espérenme. Cosa bonita, cosa bien hecha, cosa deliciosa. Cumplimos el mismo día. ¡No marches, mito! ¡Es neta, güey! ¿Cumples el 4 de septiembre, perro? ¡Este chorizo, güey! ¡No puede ser! Eso sí es una malteada, ¿eh? Un gallo y un aureazul. Bueno, una gallina y un aureazul.

0: 30 años, güey. Ya quisiera, güey, regresar a esa edad. Ahí van a Jack Daniels a las 8:41.
1: No está tronando ni está temblando. 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

doy su bailadita ya. Tocayín, tengo dos números, uno es byte, el otro no, ¿lo podré cambiar a byte? ¿Sí? ¿Y se puede, güey? ¿Nomás te lo reviso? Claro que sí. Vikingo, Vikingo, saludo para este Checharín que siempre te escuchamos. Ponte la canción Ronnie Vela. Ay, no más. Saludos al de la Griselda, dice. Bueno. ¿Qué pasó, Adriana Reyes? No, te estoy ignorando, no había...

0: más, un día te invito a comer cabrito. Fíjate que fui a grabar. Ya tengo un programa que grabé comiendo cabrito allá. Y todo el mundo casi se vomita cuando me como el ojo, la lengua y el cerebro directo ahí del animal. Elizabeth Díaz, ¿cómo estás? Saludos para Endemoniados, el trucking de Aguascalientes. Siéntame, Argela Cruz, yo traigo puro tatuaje de él, es la mera punta, sí, güey, necesito que me haga un tatuaje él, que diga Rockstar aquí en el pecho. Saludos, vikingo, desde Enrique Estrada, la con... Hay un saludo para el compañero de los jardines, el profe, el Toño, hasta Villamagna. ¿Qué quieres, Daniel Driver? Buenas noches, vikingo, que los rayados presten su estadio porque en el Astras no gana. Ándale, bicho. Viejo desgraciado, güey. ¡Ay, no seas así! ¡Este pinche cumbión bien loco!
1: Ya, vikingo, ya, ya. Sienta mal esa Kubrick por si voy llegando.
0: Ah, vino, ya, ya se fue el Kubrick, güey. Nomás entró un ratito y se fue el perro.
2: Vikingo, vikingo, sienta mal para los rayados.

0: Tómala, papá. Tómala, papá.
1: Güey, sí, ya son nuestros hijos, güey. Digan lo que digan allá en su casa. Y luego. Pero les ganamos no sé cuánto en una semifinal. Ya sé, güey. Pero estadísticamente nos la Pérez Prado con música de Agustín Lara, güey. Eso y que les fundamos el rancho, güey. Eso les arde un chorro, güey. Todos son sobrinos de nosotros, son hijos de nosotros. O sea, la mayoría son hijos de potosinos, zacatecanos e hidrocálidos. ¿Qué le hacen de todos? Porque así de la garza asada, de los de arriba, no son, güey, ¿eh? La mayoría son hijos de aguas de hidrocálidos, de zacatecanos, de queretanos, güey. Y la mayoría de potosinos, güey. Por eso están ardidos, güey. Tan solo Celso Piña, su mamá era potosina, güey. ¡Diosito santo! ¡Lo acabo de sacar la lotería! ¡Cómo me gusta el color rosita! Morado, ya no sé. Ay, no sé. El principal, el San Luis, quitó el invicto a Rayados. Lo vuelvo a repetir, hasta en su canción más emblemática nos mencionan. El mero San Luisito, güey. Y sí saben por qué se llamaba San Luisito, ¿eh? Porque ahí había pura gente de San Luis Potosí. De ahí nació Monterrey, como lo conocemos, güey. Ya, la gente de Barol. Los libaneses que dan por arriba, esos son otro pedo, güey. Ni son de aquí, güey. Ay, es que regios, ya dejen de hacerle la malteada, güey. Saludos, vikingo, de parte.

Saludos, aquí saliendo de la Colep, digo con la Lep. Hey, vikingo, pero si me quieres, aunque sea rayado. No, sí, güey, sí, sí. Los que me caen gordos son los que... O oh, los estúpidos que entrevistaban ahí, que estaban saliendo. ¿Cómo te va a ganar un equipo Pueblo Mágico? Güey, llevamos años ganándoles. Saludos, mi barbas de las Julias, para toda la banda de los Pobres 77, el Maleno y la Alianza Fútbol Club. Eso sí, te voy a decir una cosa, güey. Te voy a decir una cosa, los tendremos como hijos allá en su casa, güey. Esto hay que hablarlo, güey, al chile. El Monterrey lo tendremos como hijo allá en su casa, güey, lo que tú quieras, güey. Pero cuando tuvimos que ganar, güey, cuando tuvimos que de verdad demostrar, güey, después de meterle su friega a los estúpidos Tigres, güey, también. Cuando tuvimos que demostrar, güey, nos metieron 5 pepinos los Rayados, güey. 5 malditos pepinos, güey. Cuando San Luis debió demostrar y que tuvo la oportunidad de brincar, de llegar más lejos, güey. De callarle el hocico por fin a Querétaro, güey. Cuando pudo hacerlo, güey, 5 pepinos nos metieron. Le acabas de quitar el invicto, qué chido. Después de 8 partidos sin ganar, güey. De empatar con un Pachuca que nos mete un gol el portero, güey, felicidades. Pero aquí no es como que ya llegamos, es cómo te quedas y cómo eres constante, güey. Así es que, por favor, güey. La victoria lo que es. Jugaron increíble, lo hicieron increíble. Le ganaron, le quitaron el invicto a un gran equipo, porque es un gran equipo. Pero eso no representa nada, güey. Si no hay constancia, al chorizo, güey. Andas, voy a Bueno, licenciada Tragedias, el monstruo del sabor potosino.

Ahí el detalle fue el técnico que se la creyó que con esa ventaja la armaba. 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Mira, che, cuñado, digo, mala

0: Pinche viejo sangrón, güey. Aparte de metiche, chismoso, sangrón, güey.
1: Todos mis amores.
0: ¡Ay, ya deja de distraerme tú! ¡Está hablando aquel otro! ¡Ay, cochinota! ¡Qué rico!
1: ¡Pero

qué rico comió el fin de semana. Algo bien. Algo bien.

0: Es cumbia, es el programa de cumbias, no de fútbol. Digamos que comí pescado.
1: ¡Cumbia!
0: ¡Oye, este güey! Todo eso, ¡ta madre! Agradecido deberías de estar conmigo. Ah, ¿cuándo no te he dicho gracias, güey? ¿Cuándo no te he dicho gracias? ¿Eh? Ya te he dicho varias veces gracias, perro. ya te dije gracias varias veces. Estoy tan agradecido que voy a llegar con la carnita asada y con la pelirroja que andas buscando, fíjate. ¿Quieres que diga tu nombre? ¿O

0: Es por el ranchito, por el ranchito. Tiene retraso. El Malafama tiene retraso. Pero el retraso en la transmisión de radio.
1: ¿Cómo andamos, Huguito? ¿Cómo andamos?
0: ¿Con tos?
1: Aquí echando un defresquito, mi Huguito.
0: Una caguamba, de seguro.
1: Un saludo para Chuy de Autopiteros Mendoza. Y póngase, por favor, puras pedonas, puras cumbias.
0: Dile a ese güey que si se va a patrocinar la pintura para mi moto. ¡Ah, guapo, cochinote! Ya está, Tocallín, ahí te caigo un lunes. Nomás que descanso de pasadita al jale. Por ahora, sigamos. CU. Cumbiando, ánimo que soy el machín. El Albertambo. Albertambo, ¿cómo te fue con los payasos contra los comediambres? A la escucha, mi Hugo, fui como la una por un chip y ya no estabas donde... ¿Cómo no, more? Me fui hasta las 2:30, güey. Me vi hasta las 2:30, moreno. Esa jerga que trae nada que ver. ¡Aplácate, gallo! Pura gente, pura la banda de San Luis, papá. Pura banda de San Luis, mi rey. Güey, ¿por qué tengo tanta gente? ¿Por qué me ve tanta gente el Querétaro de Gallos Blanco en TikTok? Saludos desde Cándido Navabarro. Gera Rodríguez, te amo, Vicky. No me ames. No me ames. ¡Ay, me estoy muriendo de calor! ¿Por qué? ¿Por qué? Si traigo una camisetilla, pedorra, debería estar más fresco. Tengo mucho calor. Es que se aburre, le da calor y se va de rogar al mercado, por eso no lo encuentran. Hoy no me moví para nada. Saludos para Lupita Leija. No me moví para nada, estuve todo el día ahí, estuvimos, bendito el Señor de los Anillos. Tuvimos un chorro de activaciones el día de hoy. Los tacos de guisado la nena, ya estamos presentes con el vikingo. Los tacos de guisado la nena del chamizal.
1: Si se puede, ponte la de Satanás, viejito, Satanás.
0: Barbana.
1: Y una jueza de Puleya.
0: La de Barbanas. Oh, Barbanas. ¿Dónde estás? Que la fregada. ¡No, sirena, no! Pienso en ti. ¡Ay, estoy sudando mucho!
2: El silencio por...
0: Vikingo, ya apaga la fogata que ya está. Ya le puse 17 grados aquí al aire acondicionado. Ánimo, Barbas, aquí estamos firmes. Se la escucha del mejor. Gracias, Guillermo Arroyo. Sí, sí se va a otros puestos, por eso no lo encuentran. Ah, nomás porque me voy a la paca. Pero hoy tenía la paca al lado. Y no me quedaron los malditos tenis. Estaban bien perros unos tenis amarillo con azul. Ya estoy andropausia. Es andropausia, estoy viejito. En un iPhone, ¿cómo se hace el cambio? De byte, supongo, ¿eh?
3: Oye, preguntota, ¿cómo haces la activación o el cambio de número de un iPhone? Porque yo ya no tengo chip. Ahí cómo se hace la... Ese biznillo, a ver, explícame porque ya me perdí.
0: A ver, perro, ¿no tienes chip? Físicamente, es decir, es un eSIM.
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0: ¿qué es andropausia? Soy valedor, la menopausia de las mujeres. Si acaso es andropausia, y sí debo de andar en andropausia, ya voy a los 42 años. Güey, el viernes cumplo 42. Ya, 42 perros años. Güey,

42 perros años, no sé en qué momento, hace dos fines de semana tenía 25. ¿Qué pasó, Carcán? Ya cuídate, ya estás viejillo. No estoy viejillo, estoy viejo, lo que se dice viejo, güey. No tengo chip físico, solo que sí tengo línea. Por eso, es porque es un eSIM y tienes línea por... O sea, no sé si tú me entiendas. Es un chip digital. Ya me cayó sudor en los

0: Dice, yo sufriendo porque cumpliré 39 y me duelen las rodillas. A mí ya no me sirve una y aquí le sigo dando. Es que no me dice, Braulio, no me dice si te le digo es digital o no es. Saludos a todos, Tepatitán, Jalisco. Dile a ese güey que te lleve su Tamagotchi para que lo cheques y la deje de estar en casa. Pues es lo que yo digo. ¿Cuál viejo? Todavía te faltan muchas facturas por pagar la vida. ¡No, güey! A mis 38 y lindas primeras siendo peor. No, no digan eso. No, pues ya valió, yo también estoy anciana. No, pero sí, ya estoy bien. Ya estoy viejo, güey. Ya estoy viejo, güey. O sea, ya son 42 años. Ese sudor en los ojos, güey, no. Ya este viernes son 42 perros años. El problema es que mi cabeza sigue pensando que tengo 15 y mi cuerpo me recuerda que no. Ese es el problema, mi cuerpo dice, te lo cico, perro. Viejos los cerros y siguen de pie, yo tengo bien entero. Ahora al chile me creo que me están levantando el ánimo, güey. O sea, no me siento jodido, me siento solo viejo. Vikingo, si está mojada la piedra, ¿cómo estará la cueva? Te lo cico, güey. Ya que si terminas, vamos ahorita que salgas por unas de esas que saben bien rico. Voy a cortarme el pelo, porque también ya me harté del calor.
1: Bueno. Sí, estás viejo. Pero más vale viejo. ¿Cómo es? Más vale diablo por viejo. ¿Qué puede hablar? ¡Satanás! ¡Satanás!
0: ¿Quieres ir por una hamburguesa, Braulio? Una hamburguesa con... Ay, ¿por qué no puedo decir ese chiste al aire?

0: vamos a hacer, ya sabes qué vamos a hacer, ya sabes, obviamente. Ya sabes que sí. Braulo, ya vete a dormir, dice Grecia. Gracias, Grecia. Dile a Alejandro que se vaya a dormir y que llegue temprano, Grecia.
1: Quiero hablar con Satanás, hoy no más. Yo quiero hablar con Satanás. Va a pedirle una cosa que Dios no me ha querido dar.
0: Barba, la cumbia de aquí a la luna, los 20 años de Paco Silva. La Alianza FC, el Maleno. Churro, Vikingo, diles. Viejo, me dicen, debajo de las cobijas. ¡Cállate los hijos, churras! ¡Ay, esa Luisito Villalobos! ¡A la bestia! Tienes una perra joyita, mendigo.

Dice la Grecia, ya lo mandé a dormir también. ¡Mándalo con lonche, Grecia! ¡Está bien flaco! ¡Madre desnaturalizada! Saludos a Ni Azul desde Post. Es más, deberías de mantenerlo y que se ponga a estudiar, ¿no? Mandarlo a trabajar. Fíjate. Saludos, Barbas, desde el Saunolito, Colombia. Ánimo que es cumbia. Chingles, Barbas, que dejas a uno que es más grande, 42 años.

0: manera sabrosa, manera sabrosa, que Dios no me ha querido oír. Ay, les va la negra sabrosa.
1: Ánimo, amigo, ya me voy, amigo, con esta.
0: Para bailar.
1: Que voy muy lejos a cortarme el pelo.
0: Y que sea muy rumbero.
1: Yo tengo 55, carnal, y no me agüito. No, hombre, Cris, tú te ves bien. Como bien aguantador, güey. Esa es mi bronca, que no he hecho ejercicio. Pero nomás me pongo a hacer ejercicio y voy a aparecer de 41, güey.
0: ¿Dónde estás?
1: Kiko, ponte la de ¿qué pasó con tu amor? Atentamente, el Fante. ¿Cómo estás, mi Fante? No quiere, tú aconséjalo. ¿No quiere estudiar? Pinche muchacho. Ya le dije que no lo quiero ahí toda la vida. Ya le dije, José López, Jonás, ¿cómo estás? Me cae re bien tu chamaco, la neta, es muy chambeador y todo. Nomás que llega tarde y se le hace fácil, ya lo regañé. Pregúntale a Braulio también, che Braulio. Ahí luego te paso el chisme que lo maltrata, Un saludo para Chaires, cabeza de desodorante. Ah, una chudada. Hoy sí, López, buenas, pero del cerebro, ¿será? Que dice, estás bien, mamé, pero de la cabezota. Ya no voy, señoras y señores, nos escuchamos el día de mañana, 8 de la noche. Ánimo, que es cumbia. Marte, de vallenato. Saludos a Neazul, a Hugo Martínez, al padrino Braulio, a Grecia. Sí, mentirosos, me hiciste que paquero ya, que es bien huevas. No, es cierto, güey, trabaja bien chido, nomás que se le hace fácil llegar tarde o no llegar y no avisar. Eso es donde no está chido. Mañana les caigo para darle un zapes a Braulio. Ay, no, se me va a acelerar el Braulio. Ese es de mi oxidil porque se te está cayendo la barba para que otra vez hace el barbón. Me lo rasure. Nomás por un lado. Este nunca me ha salido de este lado. Manda un saludo para San Juan del Río, Querétaro, bro. ¡Aplácate, Braulio! Dice que sí te va a cacheteármelo. Pero no con lo que quieres tú, cochino. Vikingo, ponte un suéter antes de salir, no te vayas a torcer, así como estás sudando, no traigo sudadera. Traigo unas sudaderas Adidas bien perrona. ¿A dónde voy? Sobres. Sobres y sal. Ya había hecho sobres y sal, si no me fui. Bye.
2: 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Nos vamos, pero regresamos con más descontrol y los mejores.

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0: 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En este momento, mientras escuchas estas palabras, tu cerebro está haciendo algo extraordinario. Está interpretando sonidos, convirtiéndolos en lenguaje, buscándole sentido y al mismo tiempo manteniéndote respirando, parpadeando y con el corazón latiendo. Todo eso en menos de un segundo. Y lo más sorprendente, el cerebro que hace eso hoy no es el mismo que tenías hace 10 años. Porque tu cerebro nunca deja de cambiar. El cerebro no es una estructura fija, sino un sistema dinámico que se transforma a lo largo de toda la vida. Todo comienza en el vientre materno, donde se forma un cableado cerebral único para cada persona, tan irrepetible como una huella digital. Ese cableado es como el hardware de una computadora. Establece los circuitos básicos que nos permiten respirar, dormir y succionar apenas nacemos. Después del nacimiento llega la infancia y ahí el cerebro se convierte en una esponja. Cada estímulo, una caricia, una canción, un juego, funciona como un programa de software que se instala sobre ese hardware inicial. Las conexiones entre neuronas se multiplican a una velocidad impresionante. Por eso, la infancia es la etapa de mayor plasticidad cerebral, la capacidad del cerebro para transformarse en respuesta a lo que vive. Luego viene la adolescencia, y aquí pasa algo fascinante. El cerebro empieza a afinar sus conexiones, fortalece las que más usa y elimina las que no necesita. Pero atención, el lóbulo frontal, que es donde se toman decisiones y se controlan los impulsos, todavía no está terminado. En muchos casos, no madura completamente, sino hasta después de los 21 años. Por eso, en la adolescencia, es común actuar sin medir riesgos y buscar la gratificación inmediata. No es rebeldía, es biología. En la adultez, el cerebro alcanza su mayor estabilidad. Las redes neuronales están mejor organizadas, lo que permite pensar con mayor claridad, regular las emociones y tomar decisiones complejas. Pero estable no significa estático. En esta etapa, también pueden aparecer desafíos emocionales como el estrés, la ansiedad o la depresión, porque en el cerebro siempre conviven emociones positivas y negativas. Y mantener el equilibrio depende mucho de cada persona. Y cuando llega la vejez, aunque la memoria a corto plazo puede fallar y algunas conexiones disminuyen, el cerebro sigue siendo capaz de aprender, de adaptarse, de sorprendernos. La experiencia acumulada fortalece capacidades como el juicio y la reflexión. Envejecer no es apagarse, es cambiar de ritmo. ¿Cuidar este órgano extraordinario? Existen tres claves. Actividad física para oxigenar el cerebro, estimulación intelectual para forzar la neuroplasticidad y convivencia social, porque el cerebro humano está diseñado para relacionarse con otros. El aislamiento y la soledad lo dañan. La conversación, la colaboración y el afecto lo protegen. Porque entender el cerebro, como dice esta gran científica mexicana, es entendernos a nosotros mismos. Con información de la doctora Herminia Pasantes, pionera mexicana en neurociencias e investigadora emérita del Instituto de Fisiología Celular de la UNAM, les saluda Mónica Genis. 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
4: Bienvenidos a un nuevo episodio, soy Claudia Mejía. Creo que han escuchado por ahí en las noticias sobre este gusanito, el gusano barrenador. Hoy tenemos a un invitado, es un infectólogo, es el doctor Bruno López. ¿Cómo estás?
5: Muy bien, muchas gracias. Gracias,
4: gracias por estar aquí y hablar sobre este tema. Sí da miedo, ¿verdad? O sea, sí ha como que metido miedito en la población.
5: Pues lo que se ve da más miedo, ¿no? A veces puede ser más peligroso para la vida en corto plazo una bacteria que no vemos, pero estos como los se pueden ver al ojo desnudo, como se dice.
4: Claro. O sea,
5: la verdad es que sí generan miedo. La invasión de animales o humanos por este tipo de moscas en su fase larvaria, que son los gusanos, y que esa es una miasis, ¿no? Prácticamente es el término de miasis. Pero esta es una fase intermedia de la vida de la mosca, ¿no? Tiene que estar, llega como la mosca, se para en el tejido, puede ser incluso en una herida, en los conductos auditivos, las orejitas de las vacas, en la boca de un humano, en una herida de un pie de un paciente con diabetes, por ejemplo, con pie diabetes. Se para ahí, deja sus huevos y esos huevos eclosionan, pues se abren, digamos, y se producen la larva, el pequeño gusanito. Y una vez en mosca va a otro, se reproduce con otro macho y va a volver a buscar otro sitio donde alojarse. Todas las moscas llevan esa fase. Hay una que es bastante curioso porque ella prefiere poner sus huevos. Se llama Dermatobia, le llaman la mosca peluda en algunas regiones.
4: Aparte del gusano barrenador.
5: Se ve similar, la verdad es que la mosca sí tiene las características en los colores. Por ejemplo, la mosca del gusano barrenador, el Coclidium hominivorax, que su nombre es así científico, digamos, tiene color como verdáceo. Es color verde,
4: ay,
5: es
4: esas
5: grande.
4: Moscas grandes.
5: Verdes, exacto, ay. Con la espaldita así como verde.
4: Okay.
5: Y que vuelan pues rápido, a grandes distancias. Y esa, y pues se pueden diferenciar en la morfología que tienen. Lo que sí cuesta más trabajo es en la fase de larva, el gusanito, diferenciarlo de otras especies. Ahí sí, porque incluso tienes que verlo con el microscopio, ver ciertas estructuras. El problema del gusano barrenador es que puede dar cuadros graves porque le gusta el tejido humano vivo, entonces es un parásito obligado, es decir, para que desarrolle todo su ciclo de vida, necesita una herida de una persona viva para que ahí siga penetrando en el tejido, barrena, es decir, por literal su nombre, entra, va escarbando el tejido sano y hasta meterse más adentro, hacer cavidades y crear hasta, y por arrastre pues lleva bacterias y puede crear infecciones también ¿no? Por bacterias. Entonces esa es la importancia que tiene. ¿Qué pasa al ganado? El ganado pues se enferma, ¿no? Se enferma porque se llena, si lo dejan sin un tratamiento, penetra y le da un cuadro grave de invasión de este gusano. A la par, pues al abrirle esas cavidades, deja que bacterias entren y le da sepsis también al ganado y mueren muchos.
4: Pueden morir.
5: Exacto. Y es tan difícil a veces en una sola puesta de una mosca de gusano barrenador, el Coclidium hominivorax, que es el nombre de la mosca, al poner en una herida, en una cavidad, sus huevos, pone hasta 200 en una sola. Y de esos evolucionan hasta el 70%. ¿Cuántos gusanos se van a producir?
4: ¿Todos son los que barrenan?
5: Y todos al mismo par pueden ir barrenando.
4: O sea, es muy rápido.
5: Entonces, por eso a veces tienen que sacrificar al ganado. Porque ya están tan invadidos que es imposible quitarle todos.
4: Pero esto ya estaba erradicado.
5: Esto ya estaba erradicado.
4: Desde los 90s, ¿no?
5: Desde el un programa de erradicación del 70 al 92. En el 92 se declaró que era libre de México y Estados Unidos. ¿Cómo lo hicieron? Pues liberaron muchísimos cientos miles de millones de machos, pero estaban radiados, o sea que eran infértiles, digamos.
4: Okay.
5: Entonces se reproducían con moscas hembras, y las moscas hembras lo que tenían era producción de huevos sin larvas. O sea, eran huevos estériles, digamos, ¿no? Uh-huh. Y así ya dejaron que no se reproducieran hasta que finalmente desaparecieron. Esa fue la técnica que usaron.
4: ¿Y por qué ahora regresó?
5: El problema donde no realmente, aparentemente se había erradicado, pero había pequeños brotes, por ejemplo, en Panamá, en Puerto Rico.
4: Centroamérica.
5: En Centroamérica, en varios de Venezuela. Y por ahí había esos pequeños brotes. Con la cuestión de la inmigración y el tráfico ilegal de ganado, allí empezó, por eso Chiapas fue la primera zona. Y de ahí, así es como hemos venido con los casos. Chiapas empezó primero el año pasado con hasta un total de... El año pasado cerró con 90 casos, en todo el 2025, y en 2026, al corte al 3 de julio, lleva ya 55 casos. Y después empezó a extenderse ahora nuevamente a Hidalgo, a Jalisco, Hidalgo con 28 casos, Hidalgo con 13 de humanos, humanos con infección. Al ganado ha habido más. Oaxaca 39 casos, Puebla 35, Veracruz 90 casos, 24%, es el que más casos tiene ahorita en todo lo que va de este año.
4: ¿Cuál me impresiona los casos en humanos? Porque... ¿cuáles son los factores? Supongo que la mala higiene o la falta de higiene, claro, es lo que pues provoca esto.
5: Bien lo comentaste, la falta de higiene es la primera parte de esto, ¿no? ¿Por qué? Porque si yo baño a mi perro o a mi gato, yo mismo me baño a lo mejor una vez por semana, pues dejo, o dos veces por semana, dejo que todos estos días una mosca se pare en una herida, en alguna lesión, más si es una persona ya frágil, por ejemplo, los animales, las mascotas a veces pueden ni siquiera darse cuenta, ¿no? Pero un humano, por ejemplo, con una pequeña herida, que mucho lo vemos, por ejemplo, con pacientes ancianos, ¿no? Que tienen ya algo de demencia, que solo están en cama y que pueden estar un poco descuidados porque no están al 100% con ellos, pues se le puede parar hasta en la oreja, en la nariz, y ahí dejar los huevos y convertirse en gusanos. Vamos a poner un ejemplo de un paciente con pie diabético que de por sí ya tiene demencia y que solamente está en cama, ya no comunica, tiene muy poca movilidad, y de repente pues llega, pues lo encuentran sus familiares con una lesión en su pie, con unas gusanos. Al menos para la persona que no se dedica al 100% a esto, ver los gusanos no va a poder distinguir si es una de estas de mosca doméstica, o si es de gusano barrenador, o Lucilia, no va a saber. Entonces hay que ver de que no se trate de que efectivamente que sea gusano barrenador. Y lo siguiente es que no podemos quitarlos y echarlos a la basura. ¿Por qué?
4: Porque eclosionan de nuevamente como mosca, ¿no?
5: Y vuelven a reproducirse y a contaminar el ambiente otra vez y a infectar otros pacientes o huéspedes. Entonces lo que necesitamos es quitar la mayoría. Recomienda, si no tenemos en ese momento la posibilidad de que nos ayuden a supervisar qué sea, echarlos en un frasco con alcohol. Con alcohol prácticamente se preservan intactos. Mueren, pero se preservan intactos los gusanos. Echamos una porción en alcohol y lo demás tenemos dos opciones. Una es incinerarlos o inundarlos de alcohol y dejarlos en un recipiente cerrado. Aparte de las muestras que ya tenemos, ¿no? O jabón, agua de jabón, y dejarlos ahí encerrados. No recomiendan enterrarlos para que puedan reconocerse al microscopio de qué se trata. Si es Lucilia, si es la mosca doméstica, no pasa nada, ¿no? Finalmente tenemos muchos años viviendo con ellos. Lo ideal es tener mosquiteros, una buena higiene, si se encuentran, reportarlos para ver de qué se trata.
4: ¿Estas son como medidas ya teniendo ahí al gusano?
5: Sí, hay que ir a atenderse porque sí tiene sus cuidados cómo retirar estos gusanos. A veces si uno los retira nada más, la misma persona familiar del paciente los retira, puede a veces también lastimar al paciente, puede favorecer que también haya una infección. En este momento que como vemos vamos en incremento de casos, sí es importante cada vez que lo tengamos reportarlo y o acudir al centro de salud, a la clínica familiar para que sea revisado.
4: ¿Qué otra medida importante de las que ya hablamos para reforzar?
5: El cuidado de pacientes que están postrados en su cama, pacientes que son inmóviles, pacientes que tienen alteraciones neurológicas que no permiten sentir incluso dolor a veces o comunicar qué problema tienen. Esos son los que deben tener especial atención e incluso hacer una rutina diaria o cada vez que se haya el baño de estos pacientes, el aseo de ellos, revisarles la oreja, revisarles la nariz, revisarles la boca, e incluso hasta las cavidades geniturinarias, por ejemplo, ¿no? La vagina, el ano, a veces también es un lugar donde se pueden alojar las moscas y ahí dejan los gusanos. Y muchas veces puede pasar mucho tiempo ahí y nadie se asome a ver. El gusano barrenador, cuando ya empieza a dar síntomas, incluso dolor en el paciente, ya seguramente ya penetró más las cavidades. O sea, cuando está muy superficial, la verdad es que ni siquiera puede dar nada. O a veces puede haber uno, por ejemplo, una herida que se pone más roja, O que se abulta, ¿no? O sea, se hace un bultito en el tejido. En la oreja, por ejemplo, hasta que ya empieza a penetrar el tímpano, más adentro, ahí es donde ya empieza a dar dolor, pero puede no dar ningún problema. Entonces aquí yo creo que no es conveniente esperar hasta que haya un síntoma.
4: Si llegamos a ver esto en pacientes, en mascotas, ya deseamos que hay que reportarlo para, ya tengo el número, es el 800-751-2100. Él es el doctor Bruno López, infectólogo. Gracias por estar aquí.
5: Muchas gracias.
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1: Esta canción va con mucho cariño y con mucho respeto hasta el cielo para nuestro aventurero, Jason Jiménez.

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0: si te cuento que una mujer murió hace más de 70 años, pero sus células siguen vivas? No en sentido poético, literalmente vivas. Multiplicándose en laboratorios de todo el mundo, ayudando a crear vacunas, combatir el cáncer y salvar millones de vidas. Se llamaba Henrietta Lacks. Era una mujer afroamericana, madre de 5 hijos, y nunca supo que su cuerpo cambiaría la historia de la medicina para siempre. En 1951, Henrietta llegó al hospital Johns Hopkins, en Baltimore, Estados Unidos. El único de la zona que atendía a personas afroamericanas, con un dolor terrible. Le diagnosticaron cáncer de cuello uterino. Antes de iniciar el tratamiento, un médico le extrajo células de su tumor sin que ella lo supiera y sin pedirle permiso. Esas células llegaron al laboratorio del doctor George Gay y ahí ocurrió algo que nadie había visto antes. En lugar de morir a los pocos días, como todas las células humanas cultivadas hasta entonces, las de Henrietta seguían vivas y se multiplicaban sin parar. Las células ELA son inmortales porque provienen de un tumor de cáncer de cuello uterino muy agresivo que sufrió una combinación de mutaciones genéticas. Estas células superan el límite de envejecimiento biológico y se multiplican infinitamente en condiciones de laboratorio. Las llamaron células ELA por las dos primeras letras de su nombre y su apellido. Son las primeras células humanas consideradas inmortales. Se calcula que se han producido más de 50 toneladas de células ELA y han sido utilizadas en más de 100.000 estudios científicos en todo el planeta. Gracias a esas células, se desarrolló la vacuna contra la poliomielitis, se investigó el VIH, se avanzó en tratamientos contra el cáncer de mama y se probaron terapias durante la pandemia de COVID-19. También fueron clave para la vacuna contra el virus del papiloma humano. Esta historia tiene una sombra. Henrietta murió en octubre de 1951, a los 31 años. Nunca supo que le habían extraído células. Su familia vivió décadas en la pobreza, sin seguro médico, sin enterarse de que el legado biológico de su madre circulaba por laboratorios de todo el mundo, generando descubrimientos, premios y ganancias millonarias de las que ellos nunca vieron un centavo. Su caso, atravesado por el racismo y la desigualdad de la época, abrió uno de los debates éticos más importantes de la medicina moderna. ¿A quién pertenecen las células de tu cuerpo una vez que salen de ti? ¿Puede la ciencia avanzar a costa de la dignidad de una persona? En 2021, la Organización Mundial de la Salud le otorgó a Henrietta un reconocimiento póstumo. Su hijo Lawrence, de 87 años, lo recibió rodeado de nietos y bisnietos. Henrietta no eligió ser inmortal, pero sus células, sin pedirle permiso, decidieron no morir. Y al hacerlo, le regalaron al mundo una herramienta que ha salvado millones de vidas. Su historia nos recuerda que detrás de cada gran avance científico, siempre hay una persona. Y que la ciencia sin ética es una ciencia incompleta. Un guión de Leonardo Santiago con información del portal Ciencia UNAM. Les saluda Mónica Genis.
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0: no más.
1: Gracias, señor. Gracias. Martes de nostalgia. Ya está por aquí el Emanuel, ¿no?
2: Buenos días, Manolo Russo. Buenos días a toda la gente que se despide escuchando la mejor.

0: lejos de tu hogar.
1: Oye, ¿con qué amanecimos?
2: Pues ayer nos sorprendió la lluvia, Manuel Aruzo.
1: Cañón.
2: Pero creo que dentro de lo que cabe estuvo tranquilo, o sea, sí. No hubo como inundación ni nada de eso, ni accidentes hasta lo que me reportaron.
0: Muchachita.
2: Y al parecer hoy va a volver a llover para que tome sus precauciones, ¿eh?
1: Igual en la tarde.

0: Bueno, no, no se iba a tocar nada.
1: Sientes un alivio en el corazón.
0: No, solamente sonría, dele gracias a Dios por un día más. Y están de regreso los mugri chiquillas.

0: Eso. Mazatlán, para todos los Uber chillonetes de Albendequesos del Chiabas de Integra, de parte del Mazatlán, Ojuelito Martínez, muy buenos días. Tabito Vázquez y toda la banda de Catan Clean, Michelo. Martes de Nostalgia, pongan Castillos de Amanda Miguel. Uy, anda muy solicitada esa. Amanda y la de Miguel. Él me mintió.
1: Ya la ponemos.
0: Es la de mi

0: mucho para el puente, Nanaka, sí hay, pero con precaución, dice Michelo. A ver, doña Chipperson.
1: Buenos días, que tengan un excelente martes nostálgico, Larita y Manuel. Larita, hoy soñé contigo, amanecí bien mojado.
0: ¿Qué?
2: ¿Se mió?
0: No. Se llama incontinencia. Raimundo, buenos días, Raimundo Javier. Caso el pelucón. Ayer mi última recarga de Vay, me cortan la línea el 15 de septiembre. O sea, ¿va a dejar que se la corten o qué?
2: Se supone que ya el barbachento te ayuda con eso, ¿no, güey?
0: Pero si ya... Es que no te puede hacer la portabilidad si no te da de alta.
2: Oh,
0: o sea, me refiero que no se la van a cortar, ya se la dieron de alta. Excelente inicio de mes, martes de nostalgia, salud, bendiciones. Lara Emanuelo, ¿qué tal esa nostalgia también aparte de... Bueno, Sergio Facchelli.

0: Saludos al Pony y al Batman de Bamburi. De parte del Choche. Trailer volcado.
1: Trailer volcado llegando al eje 140 con dirección hacia Querétaro, Manuel Arusso.
0: Gracias, Margarito Pai.

0: Un tráiler se acostó en la salida del eje 140, está obstruyendo carril de baja. Tráfico choncho, Alberto López nos reporta.
1: Saludos, saludos, bendecido martesito, cuídese mucho, mi viejo chulo, mando la ruso y mi otro viejo chulo, totote, Emanuel, lo presento, soy el Pepe Chucky con la mejor, y aquí nomás.
0: Saludos a Jensen, Reina, y siéntamales a todos los chismosos, envidiosos, que hacen lo posible para que te quedes sin jale de parte del pollito chicken. No se porten como señoras. Productivo martes, el agrio, el churras.
2: Para toda la gente de Planta Caterpillar, Wendy, Nalgón, Renegido, Don Keike, Miquel, Don Juan, el Desparramado y el Rubén. ¡Ala, puro ingeniero!
0: Reporte vial, tráiler volcado, carretera 57 a la altura del eje 140.
3: ¡Ay, ay!
0: ¡Ay, güey!
2: Sí, sí, sí, sí.
0: Gracias, Valentín, por el reporte.

0: Julio Emanems.
1: Persona atropellada sobre la Río Verde con dirección al DJ. Ay, al parecer ya sin vida, mandó Laruso.
0: Yo creo que sí.
1: Sí, no, sí, eso también mándamelo, vale.
0: Ya empezamos mal, dice caray. Nos reporta y nos manda la foto. Muy buena foto, mi estimado. Digo, para cuestiones periodísticas.
1: Gracias, hermano.
0: Julio Emanems.
1: Ah, también sabes que se hizo muy viral ayer, güey. No sé si lo viste. Un video donde presuntamente integrantes de grupo Los Ávila, güey.
0: Sí. Madre, un morro. De hecho, mandaron el video, pero ya era de otro.
1: Y ya salió Armando, se llama, ¿no? Armando Ávila decía. Armandito. Que qué rollo, güey. Y como que no se está ayudando mucho, güey. La gente se está. Como que dice la gente, no son formas, güey. O sea, ¿por qué no le hablaste a la policía para que lo fuera y lo callara, güey? O sea,
0: ¿qué? Porque estaba rumbando la moto.
1: Con la moto,
0: el ruido, sí.
1: Que sí, sí es muy molesto, la verdad, güey. Pero pues, no por eso vas a ir a madrear a alguien, güey.
0: Chale. ¡Imen!
1: ¡Imen!

0: Ay, no, que... A ver, Emilio Varela.
1: Buenos días, Lara, buenos días. Ese trailer está desde ayer a las 11 de la noche, Lara. Desde ayer se cruzó ayer a las 11 de la noche ese trailer. En la salida del 140. De la noche.
0: Reporte vial de Luis Alcoba.
2: Hay un hombre sin vida.
0: Será el mismo, yo creo, ¿no? Motociclista sin vida. Hombre y mujer sobre carretera Rivera a la altura del puente de Hogares. Camioneta los impacta y los deja sin vida. Se empieza a hacer el caos. Es ese nomás que se ve uno, ¿no? Entonces eran dos. Caray, Sandy. Bueno, ya amanece con ganas de seguir en la camita, pero ni modo, a darle al trabajo. Ánimo, Sandy. César de The USA.
2: Me voy despertando. Saludos desde Fort Worth, Texas.
0: Saludos al jefe en pañales, Carlitos Álvarez.
2: El trailer que reporta en el 140 está desde anoche a las 10:30, mando la
0: No, que a las 11.
2: Oh, pónganse de acuerdo.
0: Luigi, ese trailer ya está desde anoche volteado. No, yo conozco otros que ya tienen un buen rato volteados. Galaviz.
2: Buenos días, saliste. Saludos para mi canal El Piolo, también para reportar una persona atropellada a carretera de Río Verde antes de subir al puente de Avenida de los Pinos.
0: ¡Ah!
1: Sí, bueno, martes de nostalgia. Saludos para mi esposa Mini Chacón. Saludos para mi suegra Rosa Malosa, la 57, Pepe Chucky, Simpson Paleta y todo el gusto. Ya para que le apliquen sobre Río Verde. Y igual...
0: Sí, ya nos dieron el reporte, Johnny Boy DJ.
3: Clarita, Emanuelo, buenos días y bendiciones, Dios me los cuide. Ya saben, su amigo Johnny
0: Iván
3: Boy.
0: El Chino, ese trail está así desde las 11 de la noche, todo mundo sabe. Una fallecida en carretera Río Verde frente al gas UPA, ¿será ese, no?
2: Ya.
0: Iván Alviso.
2: Igual la persona atropellada en la carretera Río Verde frente de la gasolinera de la UPA, ya falleció.
0: Izaguirre.
2: Ay, güey.
0: Es mujer, al parecer. Pues nomás se ve uno, ¿eh?
2: A mí el Rustel anda por ahí, güey.
0: Rustel Vaqueiro.
2: Son dos mujeres, güey, dice, que ya taparon a una.
0: Chale. Qué mal rollo, ¿eh? Y obviamente se da la fuga,
2: ¿verdad? Sí.
4: Para Manolo, buenos días. El tráiler está desde ayer en la noche. Desde ayer en la noche está así, volteado.
5: Mujer atropellada aquí en carretera Río Verde, para que la aplique.
0: Carlito Silva. Bien.
5: Como que acaba de pasar. Se ve muy mal la mujer. De carretera Río Verde a rumba DJ, aquí junto a Hogares Ferrocarrileros.
0: Gracias, Carlito Silva. Sergio.
2: Dice, ¿qué opinas del despapalle que traen los Ávila?
0: Nada, nada, pues como es una persona pública, todo mundo ahí hace relajo.
2: Anden grosas, ¿no? Sí.
0: Le puede pasar a cualquiera. Alguien dijo piedra, Ignacio Musiño, en Mazatlán, urgente.
2: Igual, trailer volcado en el eje 140.
0: Eduardo Fuentes.
6: Ay, para que tengan precaución, mira, ahí saliendo del eje 140, un trailer volteado.
0: Metro Tango.
2: Son atropelladas aquí en carretera de Rivera frente a la gasolinera de la UPA. Oh, ya taparon a una, sí, hay una, mínimo hay una persona sin vida, Mandolaruz.
0: Chingo. Este es otro tipo de, esta es otra.
2: Wey. Está buena, wey. Gracias, güey.
0: El héroe.
2: Dice, hace rato que pasé como a las 4:40 por el puente naranja, está cerrado de un lado viniendo de acceso norte rumbo a 20 de noviembre. Está cerrado ese lado y la otra, y habla de la rola de muchachita, dice.
0: Correcto, Armari.
7: Hola, buenos días, Larito y Emanuelo, que tengan un excelente día.
0: Buen día, Mari.
7: Cuídense mucho y desayunen muy bien y coman muy bien, para que estén muy bien conservaditos. Saludos.
0: Saludos, Mari, que tengas productivo día, Michelo.
2: Dice, buenos días, saludos para Iker con la voz de Homero, que ayer fue su cumpleaños.
0: Ay, Ikercillo, mugre chiquillo.
2: Ay, güey.
0: Transporte Tits, asiéntamales al supervisor de Tits, ahí está parte de... Es foto, ¿va?
2: Sí, sí, sí.
0: Martes de nostalgia. Mercedes, ¿qué dice?
2: Dice, de hecho ya salió la mamá a decir puras coherencias, que es que mandó a su bebé a cambiar el aceite a la moto, pero yo la verdad pienso que si no entienden por las buenas no llega a su punto, ni que ya no aguantan. Ah, de lo de los Ávila. De
0: sí,
2: los,
0: claro.
8: Vamos otra vez aquí en Mantua, Ohio, se nos acabó el cotorreo de ahí, de Los Beach, Kentucky. Ahí estuvimos en la feria y pues ahí se hace el cotorreo de los caballos, gracias a Dios. Primeros lugares, Statoski, del Rancho Statoski, por si quieren buscarlo en Facebook.
2: ¡Aló!
0: Digo, ¿qué hizo de la Tatoski?
9: Lara, ¿qué tal? Buen día, mi Emma. Buenos días ahí en cabina. Saluditos y bendiciones. Emma, súbelo al canal de Cuadratín para ver el show.
0: Ahí va ya, ahí va ya, ahí va ya, Dani, Peter. Ya rumbo a la trabajación a Pozos, llevando a mi esposa también al trabajo. Salud a su show. Tienen de huevos el Peter Mojito para el Guanajuato Transportes América, que está de chillonete. Avi Danae, ¿dónde andabas, Avi?
2: Estaba muy perdida.
0: Productivo, creo que estaba lesionada, algo así, ¿no? El Come Galletas, excelente mañana. Omar 4013. Jonathan. Mi hija, la pijama es para dormir, no para ir a dejar a la bendición a la escuela. ¿Ya viste lo que dice la playera?
2: ¡Ay, madre!
0: ¡Ay, madre! Super Muñeco, cabeza cuadrada, saludando al rey del sex, Poquito Chicken, Menonas y Pablito de Tracción. ¡Ay, güey! Guarachito Veloz.
2: Igual es del trailer, Mando Laruso.
0: Camaney 77, buenos días. El Ice Cube. Trailer volteado, gracias. Raymond Tilingas, buenos días. El Greñas.
10: Bendecido martes para todos ustedes allá en cabina, para todos los que escuchan. Bendecido inicio de mes.
0: Ahí está el Greñas, Super Javi.
11: Buenos días, Lara, Emanuelo. Persona atropellada bajando el puente del tecnológico rumbo al DJ.
0: Sí, hombre, ya todo el mundo nos aventó la nota.
12: Están aplicando aquí en la carretera verde una persona accidentada, atropellada enfrente de la gasolinera de la UPA.
0: Gracias, muchacho pobre, el papita. Para toda la banda de Transportes LTP, Don Fran, Carlos Alejandro, Alfredo, Chillonete, el David, Iván Pérez Gámez, feliz martes de nostalgia. José Nieto de su abuelito hasta Miami, una de Sergio Facelli, mira, la pidió ya.
2: Pues salió.
0: Atropellaron a una mujer, Lara, en la Río Verde, frente a Hogares Ferrocarrilar, pero están diciendo que son dos. Saludos al Becerro, gracias, Gabriel Hernández, taxista.
13: Buenos días, Armando. Emanuel. Ahí para que le pongan precaución. Enfrente de la gasolinera de la Río Verde, enfrente de Hogares Ferrocarrileros, atropellaron a una señora y desgraciadamente falleció.
0: ¿Por qué dicen que son dos y unos que dicen que es una?
14: Buenos días, ¿sabes si está transitable el Río Santiago desde acá de La Negrete?
0: Sí, sí está transitable. ¡Ah!
15: ¡Guapo! Buenos días, Armando. Buenos días, Emanuel. Bendecido, bendecido martesito.
0: ¡Mazatlán! Bañada. Paco Mata.
16: Trailer volteado, detrás de 140 a la salida, la 57.
0: Memo de Goodyear. Rumbo al Cale, me quedé bien rolado. Ponte una de Juan Galno Anual, compa García.
2: Saludos al rey del sex. Y ahorita te paso la página, gordo.
0: Juanis, Emanuelo, bendecido día, Raimundo Salas.
17: Pues ya vamos a descansar. Una noche lluviosa, pero tranquila, vamos tranquilo por el periférico. Ponte la de Te conocí en un café, o fue en un café, creo.
0: Los Abson. Mayo García.
18: Buenos días, Lara, Manuelo, buenos días.
2: Ay, güey.
18: Ponte la de Alejandra Guzmán. Llama, por favor.
0: Ok, el Diablito. Qué ganas que tocaran las Ávila por mi casa para quitarles unas bocinas, dice. Lara, bendiciones, mujer. Atropellada en carretera Río Verde antes de Los Pinos, al parecer, falleció.
2: Pero entonces dos, güey. Es que dicen que uno estaba en la parada del camión, güey, pero...
0: No, nada que ver, ¿verdad?
2: No, pues no.
0: No, al parecer no. Oh. Qué sorpresa da la vida.
2: Ah, güey.
0: Alberto López.
2: Dice, tráfico pesado en la campiña, evita en la zona, no hay accidentes, solo es tráfico, por tanto, tope.
0: Harry. Qué tristeza cuando una vida se pierde, pero también la gente necia de no querer usar los puentes. Iba en una moto, sí, al parecer.
2: La aventaron,
0: Harry. Pregunta. Lara, pónganle las mañanitas orgánicas para Jesse the Rider. Hoy cumpleaños, el ramero. Los que van rumbo al accidente de la Río Verde van bien recio, que bajen la velocidad. Es bajando el puente hacia el DJ. Jonathan, salud, Ricardo.
2: Dice, aparte de ese grupo, ¿dónde más los puedo seguir? En Facebook aparecen varias páginas.
19: Efectivamente, Lara, efectivamente son dos. Una ya falleció y la otra la estaban auxiliando los paramédicos de la ambulancia. Son dos.
0: Entonces la otra quedó ahí por una parada de un camión a la hora de aventarla, ¿o qué?
2: Ojalá salga bien, mándolo.
0: Debe haber cámaras ahí, güey. Si no...
2: Pues tiene que haber desde 5, ¿no?
0: Precaución, Puente Naranja se está llenando de agua, apenas si pude pasar. Y Seguirre, gracias por el reporte, y Seguirre. Sienta males para el chupatruza del Danny Boys. Moreno Guabet. Excelente inicio de mesa, le escucha Rodrigo Roger, suban las noticias, ya están subiendo. Charro Mexicano, Lara, es exactamente abajo del puente peatonal, la atropellada de Hogares, buen día. Gracias, Charro. Mike. No, no, ese tú.
2: El botón, ahí está, Muderria. Iba en moto, mandó Laruso.
0: Y le pegó un carro.
20: No, no es cierto, Lara, no había ninguna moto ni nada. No había nada de moto tirada, nada. Nomás como que intentó cruzar y pues no lo logró, porque no había ninguna moto tirada.
2: Pero entonces, ¿cómo fueron dos, güey? ¿Tendrán entonces, mala suerte?
0: No, yo creo. El accidente de la Río Verde son dos. Una quedó en el asfalto y la otra en la parada. Fue una camioneta de transporte de personal. Una camioneta de transporte de personal fue la que le pegó las... Que le quitó la vida a la dama. Uy, uy, uy. Con las cámaras del
2: C5. Sí.
0: Mira.
2: Ay, güey. Ese me sirve, déjalo.
0: Chale, en serio. Tengamos conciencia, hombre, de Chihuahua. Saludos al Romy. Saludos. ¿Esto qué es? Le va a tirar una patada, ¿no? Para ustedes, chicos, me operaron, pero traigo un proceso porque me llegaron saludos. Créanme que me hacen ameno los días. Pues ánimo,
2: ánimo, Abby.
0: Big Barba. Para mi funda, el Giovanni Transporte. Este es el Chicorcas.
2: Espérame.
0: Bueno, ajá. Vámonos.
2: Vámonos a
0: Huevito de Hule y el Cuas.
20: Sí, ahí tenían detenida la camioneta de transporte personal. Mira. Una blanca.
0: Ah, perfecto. Bueno, ahorita regresamos.
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recordarles, hay un taxi quedado en el puente de Colorines, así lo mandan. Taxi quedado en el puente de Colorines para que tomen sus precauciones. Gracias por los reportes viales.

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¡Puras frutas! ¡Saludos a Valeria! Ya va a la prepa y al Fidelillo, a la secu. ¡Par de toronconcillos!

0: se le haga la cara afilada, otra vez se ponga bien chulo.
1: Tucito.
0: Bueno, salud, salud, toronjona, Charlie.
1: Dice, buenos días, necesito inicio de mes, ya están las cámaras en el C5, exactamente donde inicia el camellón de la lateral, mira.
0: Fíjate, queremos hacer un llamado con responsabilidad. Porque donde vemos a la persona atropellada que desgraciadamente perdió la vida,
1: ajá,
0: ahí está el puente, no sean malitos, ahí está el puente peatonal. Tomemos conciencia. Están viendo que les dicen que tienen que llegar a cierta hora y como quieren dormir un poquito lo más que se pueda, pues también se les entiende y ahí van, pero el problema es que después van muy rápido y bueno, ahí están las consecuencias, ¿no? Tráfico en la 5-7 en la entrada con el eje 140. Está bueno, ¿eh?
1: Es de lo del tráiler, ¿verdad? Sí, está. Ay, pues ya lo subí, mándalos, muchas gracias.
0: ¿Este?
1: Sí, ya lo mandaron por acá, güey.
0: Pero está muy bueno este.
1: Échemelo.
0: Está muy bueno la calidad de imagen.
1: Y aparte ya se ve más de día, güey.
0: Es correcto, Marcus.
1: Hay tráfico pesado aquí en la Río Verde.
0: Metro Tango, bendiciones cordiales, Beto de Vencedor.
1: Bendiciones para todos los que andamos en el volante. Tengan mucho cuidado con el regreso a clase, ya que hay muchas motos eléctricas con niños que van en avenidas grandes.
0: Híjole, Horacio Lopo.
1: Saludos a mis hijos que los llevo a la escuela, en especial a Horacio, que es su cumpleaños.
0: ¡Regálale algo, Marro!
1: ¡Qué envidioso!
0: ¡Saludos al sitio Campiña, Larita! ¡El 30,000! ¡Saludos al sitio Campiña!
2: ¡Buenos días, gordos hermosos! ¡Saludos! ¡Que mi padre Dios me los bendiga!
0: ¡Javier la mamba negra, el agrio!
1: ¡Un muy chiquillo para Hazel, que ya va a la secundaria!
0: ¡Arrúmbale! ¡El Milán 29! ¡Saludos al Milán! ¡Sí, querido! ¿Qué dice?
1: Dice, por fin después de más de medio año ya arreglaron la fuga de agua que ve Martínez de la Vega.
0: Es que me dicen, como sí conocemos gente y nos dice, es que tienen una lista muy, muy desgraciadamente grande.
1: Ya,
0: para atender tu... Mau, el Fiera Sala, sí. Desde el portable 220 de Cadwell. El Zompe.
3: Y del 140. Ahorita están haciendo maniobras, entonces hay algo de tráfico. Para que tomen precauciones, ya la fila llega hasta Pozos.
0: La fila está hasta Villa de Pozos, gracias Ponce, la ballena de Jonás.
1: Trailer volteado en el eje 140, gracias gordo.
0: Juanpi Colombia.
1: Tráfico choncho en Avenida Comisión y eje 128.
0: Jonathan Loredo, salí. Está cerrada la salida del 140 para las 5-7 por descarga del tráiler volteado. El Jama.
1: Bendecido día y una oración por la persona que falleció y una pronta recuperación de su familia.
0: Sí,
1: pues
0: sí. Hombre, caray. Rusito Sabritero.
4: Sí, comentan que en Río Verde hay un accidente, un atropellado. El tráfico está parado totalmente para que tomen precauciones.
0: Yongi.
1: Saludos a mi hija Nicolasita, que ya se levante para ir a la universidad. Ya.
0: Ya, mija, ya. Ya hasta Legona.
1: Dale.
0: Dash.
1: ¿Qué dice? Saludos y bendecido día para ustedes aquí escuchándolos desde las 4 de la mañana. Gracias, hermano.
0: Ignacio Muciño, el tráiler tenía sueño y dijo, aquí descanso, el guarachito veloz. ¿Cómo se llama el canal, mi Emanuelo? Ya te lo está escribiendo. Ah. Buenos días para el Diego y el oso, panificador El Espiga. Ángeles.
1: Dice, después de un mes y medio de vacaciones solo.
0: Te la bañaste, Ángeles. Tacos el chef.
1: Pongan mi obsesión de los palominos.
0: Isaguirre nos manda video también del... Gracias, Isaguirre. Gracias. Espero que esté tomando nota del reporte, todos los reportes que le estamos dando.
1: Ya.
0: Hasta que salió alguien que puso en su lugar a los mortálicos.
1: Ah, habla de lo del este Ávila, güey.
0: Danny Boy, sienta mal el paleo de M Control de parte del Danny Boy. Galeana, mugre chiquilla para Marifer, ahí vamos rumbo al Cobach. ¡Mugre chiquilla! ¡Jalas!
1: ¿Quién es la señora, güey?
0: ¿Eh?
1: ¿Quién es la señora?
0: No, pues no ve lo que hace la señora. Pásame tu página, el banda. Saulo Morales.
1: ¡Ah, travesaño!

0: Ya hay paso de los dos lados en el Puente Naranja, dice Michelle. Low girl.
1: Dice, buen día en cabina, ya andamos en tu tierra. Primero Dios nos vaya bien esta semanita de feliz inicio de mes.
0: Bueno, perfecto, que te vaya muy bien, Low girl. Y dime cómo está la temperatura por allá. El tráiler del 140 fue desde anoche, sí, ya nos dijeron. Ya, tranquilos. A ver, el Chuletas.
2: Que tengan un excelente martes. Yo creo que a mí me ha tocado ver cómo se atraviesan ahí bien cabrón de la raza. Y la neta, si le vas a olvidar, le digo que ahí está el puente. Pero no, pues la gente no quiere caminar más. Es bien huevona. Eso es huevonada nada más, amigos.
0: El problema es que ya no habrá una segunda vez.
1: Exactamente.
0: Hoy, desafortunadamente, una persona, ya no digo hombre o mujer, una persona, un ser humano pierde la vida por cuestiones imprudentes, ¿no? Por querer llegar más rápido. Siempre se los hemos dicho, más vale un minuto tarde que un minuto de silencio.
3: De acuerdo, güey.
0: Gracias a sus reportes, opto por irme por la avenida Sal para llegar a la zona industrial. Está libre, solo. Sí, de volada, Jerry.
1: Oye, güey, ¿sabes qué? Ayer, ¿te acuerdas que nos habían reportado que supuestamente el papá de la cantante Ana Bárbara había sido detenido? Fíjese la importancia de corroborar la información y no dejarse llevar por páginas amarillistas, güey.
0: Yo ayer en la tarde dije, a ver, esto no está bien, porque unos medios decían que era abuso y el otro que era acoso, que... En unos decían que había abusado de una chavilla. Nada que yo digo, pues no sé. Actualízame la información.
1: Ahí te va. Ni siquiera era el papá de Ana Bárbara, güey. Por eso te digo, hay que tener cuidado con lo que creemos y con lo que leemos. Porque la verdad, para generar clics, te avientan una cabeza súper amarillista, güey. Se trata de sí, un hombre que tiene, también se llama Artero Ugalde, es un homónimo, es una persona que se llama igual que el señor, pero no es el papá de Ana Bárbara, güey. Tuvo la suerte de que se llamaba igual, pero no era este señor, y lo pudimos confirmar con gente que trabaja en la fiscalía, güey. O sea, por eso le digo, hay que tener mucho cuidado de repente con esas páginas que son como muy amarillistas, güey, o muy extremistas, porque ya ves, ya estaban quemando el papá de Ana Bárbara y el señor a lo mejor estaba ahí... Rascamos de las talegas, güey.
0: Pues no estaría mal que dijeras qué medios subieron esa nota.
1: No, güey, porque, ¿sabes qué? Es que también ahí entro en publicidad, güey. Y no vale la pena, güey. Okay. Que la misma gente se dé cuenta de las cosas que se suben. Y tengan mucho cuidado con lo que leen redes sociales, güey.
0: Tengan mucho cuidado. Logger, ya está en Monterrey a 24 grados ahorita a las 6 de la mañana.
1: Chorro de calor, güey.
0: 24, imagínate al rato. No, hombre, espérate, ahorita a las 8.
1: Nah, aquí con nuestros 15 grados estamos con más.
0: 8, ya, a las 8 de la mañana ya va a estar a 30, fácil. Pollito Chicken, saludos al super muñeco cabeza cuadrada, mi apal sangres 7-3, va a Satura, al Jansen, Reina, que está bien feito. Mario Gell. Lo mismo con las motos, a ver. Arriba la banqueta, güey.
1: Pero era una bici, ¿no?
0: Pues entonces hasta que no les den cacería, güey. La neta, sí. Que sepan que no pueden estar haciendo lo que ellos quieren.
1: Es que no hay autoridad, güey.
0: No hay. Uy, se oyó muy fuerte eso. Saludos a Renatita, ya va el potosino con toda la actitud. Les mando saludos a Alejandito Rangel. ¡Muri chiquilla! ¡Escalante!
1: Dice, buenos días, disculpen, ¿a qué altura está el accidente en la Río Verde? Bajando el puente del Tec Regional, ahí fue la UPA, en la gasolinera, sí, de la UPA.
0: Mero enfrente a la gasolinera. ¡Jalas!
1: Oye, se parece a...
0: Se parece a una amiga mía.
1: Sí, se parece a alguien que trabaja aquí, güey.
0: Rustel Vaqueiro.
1: También ayer Alberto el Patrón entró a la pila. Ah, caray. No, no creo, güey. Ya me hubieran dicho, güey.
0: John Gui. Omar. No sé. No tengo.
1: Es que lo que pasa es que.
0: Yo no. El que vi. La que vi no era de él.
1: No.
0: En ocasiones no se suben a los puentes por la inseguridad. Los asaltan, los están cazando. Eso.
1: Entonces ahí entra otra responsabilidad, güey, que es de las autoridades, güey, porque también eso es cierto, güey.
0: Si ven que reinciden en ciertos puentes, pues ponles cacería, güey. El tráfico ya está hasta el puente de Galvez, dice la loba. ¡Salud, lobita! ¡Loba, lobita, estás ahí! Salud, Picos Burger, el chino, unidad 5, Puerta Real. ¿Qué tiene Puerta Real?
1: No sé.
0: Tráfico pesado para salir de la campiña en Pozo, el Paquirrín, Angeliquita.
1: Dice que tengan excelente día. Gracias, Angeliquita.

0: Fuentes. Tú muy bien. Nos mandó fotos de viejas encueradas.
1: Y no es queja, güey.
0: ¿Cómo les Goofy? Esas sí saludaron, ¿eh?

0: amor no entiende.
1: Es el de alta, ¿no, güey?
2: Es correcto eso.
0: ¿Quién diría, quién diría?
2: Ahí está testimonio, mira.
1: Son dos.
2: Manolín y Chilinski. Ah, carajo, un caballo. El sábado me tocó ver esto y por supuesto lo reporté con unas patrullas de moto que pasan por ahí. ¿Ustedes qué opinan?
1: No, es
2: que a veces se salen el Canela.
1: Dice, buenos días, tráfico lento para entrar a Avenida Universidad del DJ hacia la Alameda. Ahorita te lo mando, hermanito.
0: Qué bendición la mía.
2: Puente Otón abierto a la circulación, nos reporta Yongi. Saludos a Nicole Omar.
1: Por ejemplo, esa página que mandó el Yongi, mandó el ruso, en esa sí confío en temas de vialidad, güey. Porque tal cual es una escuela de manejo, güey. Te dice qué velocidades, qué velocidades debes de llevar, el tema de las direccionales y todo ese rollo, porque parece que gastan gasolina, güey.
3: Mándale un saludo a mi hija Victoria, que lleva sus 17 pesos para su examen diagnóstico que va a reprobar.
2: ¡Victoria! ¡Te va a ir muy bien,
1: sí,
2: Victoria!
1: Dígale a tu papá que sí se puede, sí, salir adelante.
2: Sí se,
1: niña,
2: puede. Bueno, saludos a Victorita. Postal en Marte de Nostalgia.
1: Mira, qué
2: color magenta, Rodrigo Roger.
1: Gracias, dice.
2: No se puede salir a las 5:07. Por el 140 tenemos que tomar desviación. Rulas, Uber.
1: Tráfico choncho para salir de la Virgen. Están a vuelta de rueda. Hay una camioneta averiada en la entrada de la Virgen, Mandaloruso. Nos lo mandó Liz Aguirre, güey.
2: Camioneta averiada, por eso está el tráfico.
1: Sí.
2: Tráfico desde Abastos para llegar a Industrias y después del desnivel hacia Lomas. Chale.

0: Saludos, Mando Larucho. Saludos, Emanuelo, alias el vendedor de empanadas Paquito.
1: Salud para mi hijo Leo, que lo quiere, ir al segundo día de escuela con voz de Stitch.
2: ¡Mogre chiquillo irresponsable!
3: ¡Vientre de viejo payaso!
1: ¡Excelente inicio de mes! ¡La China Rose! ¡Saludos a la China Rose! ¡Ah! Cada quien expresa sus problemas como puede.
4: ¡Saludos, saludos! ¡Emanuelo, el Armando! Oyes, ¿cómo está el río Santiago? ¿Qué tal? ¿De agua? ¿Podemos pasar o no?
1: Pues hace muchos años que dejó de entrar agua.
5: Habla de ahorita, güey, que trae agua.
6: Clara, mándame un saludo con la voz de Mero Simpson porque ya voy a la escuela con mi mamá.
7: ¡Ay, mugre chiquillo! Eres un niño cachufas. Pero te voy a invitar una malteada a la taberna de Moe.
1: Mugre chiquillo. Mugre chiquillo. Don Ed Cerino, accidente de la Río Verde, a Chihuahua.
5: Ah, es el de la persona atropellada, güey.
1: Pero iban juntas con la otra
8: dama. Agua. Aquí está, ya la voz.
1: Nadie está hablando de la otra.
5: De la otra chava.
8: Orando. No, pues hace ya años se la saben. Saludos a todos los mugres chiquillos. Para la picosa que ya le gustó tirar mucha barra.
1: Ale Loredo.
5: Dice un saludo a mi cachorro de Latinos Concretos que se mejore.
1: Japonesillos, ¿verdad? Están japonesillos. A ver, ¿qué dice la mamá de Gogi?
5: Mándale un mugre chiquillo a Gogi y a Catalina que no se quieren levantar para ir a la escuela.
1: ¡Órale, mugre chiquillas! ¡Gogi! ¡Catalinita, ya! ¡Órale!
5: ¿Quieren acabar como su mamá?
1: No se quieren levantar porque se orinaron en la cama. ¡Guácala! Anduberiando, me hiciste la mañana con eso. ¿Con qué, loba?

0: No sé, güey, es el saucito.
1: Pisando fuerte. Cuando ves a recoger. Bien burlista.
2: Emanuel Olara, buenos días. Excelente día. Oye, Emanuel, ¿dónde anda el Jaico? Si no ha salido a checarlo, ha de estar haciendo sus cosas, como siempre.
0: Déjalo.
1: ¿Cómo no me toca una uberiada,
0: verdad? Oh, como te gufi, güey.
1: Me recoja. Una dama.
0: Ahí anduvieras, güey.
1: Es tan bonito. Quiero Uber gratis.
0: Ahí está la ricañonga, güey. Ese güey también es Uber.
1: Ah, no, pero ese.
0: Es mañoso, ¿no?

0: es la gomita, güey.
1: Luis Patrañas.
2: Tráfico demasiado pesado, Lara. Buen día. Todo en la Ribera.
1: ¿Para qué lo cargas, güey?
2: Verde por el accidente de la de las muchachas.
1: Gracias, Luis Patrañas. Pedro Luis.
3: Buenos días, si quieres yo también te puedo dar unas recogidas, tú dirás.
1: Ya,
3: gratis.
0: Ay, ay, ay, caramba, güey.
1: Como si conocieran a uno de Jotinchomba. Eva, pero fíjate cómo se presta más el hombre a querer darle a otro hombre. Está lleno de mayates aquí esta ciudad.
0: Es el Pedro Luis, güey, déjalo. Está indeciso, güey.
1: Es mañoso, güey. Salud, Larita, Marlene, la chatita de mi cora.
0: ¿Qué, Marlencita? ¿Qué hay que hacer?
1: ¿Qué hay que hacer o qué?
0: No merecer.
1: Si me complacen con el desfile de liberación rumbo al disque trabajo, César. ¿Ahí está qué?
0: Ah, el que la atropelló, güey.
1: Ay, güey, no, hombre, estuvo bien bueno.
0: Sí, el golpe,
1: Pero, ¿cómo puedes ir para que no veas a la persona? No entiendo esa parte. Salud, Running Wild. Yo también doy servicio de transporte a Larita y me los puedo llevar a los dos. ¡Ah!
0: Andas de Uberete, Ronnie.
1: Esas son mujeres, no pedazos.
0: Tengo que ir
1: a esas que dicen, háblate, Lara. Háblate, Manuelo. Tú nomás di, yo paso.
0: Hay que ir a ver esos tatuajes, Manolo Ruso.
1: Sergio. Lo peor de todo, Larita, que todos salimos pensando que vamos a regresar. Siempre hay que pedirle a Dios salir y regresar con bien. Yo siempre le digo que me acompañe. Son bien coches.
4: Buenos días, Larita y Manuelo.
1: Como si conocieran a uno.
4: Que tengan excelente día. Heraldo de Guapaxes, sus saludos.
1: Sí. El Aldo, super muñeco, cabeza cuadrada, hablando de mañosos.
0: Sí, güey, la neta.
1: Sam, el tío Sam.
0: Aquí presentes, aquí extrañando a Pablito que anda de vacaciones. Saludos y fuerte abrazo.
1: Michelle, pregunta y duda.
0: Dice, según yo existe una ley que en esos casos que estaba el puente ahí sería culpa del peatón si lo aventaban por no usar el puente, pero también humilde opinión de responsabilidad del chofer, porque de que la vio, la vio. ¿Ustedes qué opinan? ¿Sería justo que saliera como sin nada?
1: No, yo no, ahí no puedo opinar nada, no, no sé, como no vi.
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1: Larita, el Yongi. Es una... sí, el Chapatín, el doctor Chapatín.
6: Emanuelo, Lara, buenos días. ¿Cómo se llama tu página, Emanuelo?
0: Te la mando, gordo.
6: No la encuentro.
1: Larita, yo también... sí, yo sabía.
0: ¿Ah, sí?
1: Cuando gusten. ¿Te puedo contratar todos los días, chatita? ¿Qué tiene? Y le voy a decir, ¿a dónde te llevo? A donde yo te diga. ¡Ah!
5: Larita. Esa zona a cualquier hora se atraviesa gente por debajo, por la razón que gustes, siempre se atraviesa gente. Y lo peor del caso es que también muchos conductores imprudentes salen de ahí de hogares y se incorporan a la brava a los carriles centrales. En lugar de regresarse una cuadrita y poderse incorporar a los carriles como debe de ser, lo hacen.
1: ¿Qué les digo? Ahí voy, espérame.
7: Se va a enojar doña Cachunderson.
8: Emanuelo, ¿cuál es tu página? ¿La de caseras?
0: Ah, es otra, güey.
1: Saludos a la niña Renatita. Camila va rumbo al kinder con la voz de Sid. Ojana significa Renatita bonita.
9: Diantre de viejo payaso.
1: Mándame tu página, Emanuelo. El Gasper, cabeza de cubo. Carlos Adriano.
0: Dice, a veces nosotros como choferes no tenemos la culpa. A lo mejor un 50 veces también es porque los patrones nos traen vuelta.
1: ¡Ojo! Yo dije, no puedo opinar nada, no vi cómo estuvo el rollo.
0: Fíjate,
1: no puedo.
0: Dice, también soy chofer y a veces uno va más dormido que despierto, que lo que nos decían, güey, que duerme muy poco, güey. Son unas friegas.
1: Sí, no, yo lo... ¡Ah, hola!
0: Martes de empanada.
1: ¿Te acuerdas del buil? Martes... ¡Ah! Por ancase la fregada, pero bueno... Bueno, salud Dani, que nos mandó fotos de viejas encueradas. Saludos a los de Rentauto, Alex Valentino, Mar Nerinsun, Danielo y Davido. Pasa tu página. A mí pásame tu página de Oli. Pancho Villa, Juanjo Barbosa, Eddie Monster. Ah, ok. El dice, claro, después de las 4 que voy a la uni.
0: Oh, tú lo ocupas a las 5, güey.
1: Nunca me hubieras dicho eso, chatita. Tengo grandes planes para ti.

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0: los niños que no se han bañado como protesta porque regresaron a la escuela. ¿Qué dice? ¿Te das cuenta que has madurado cuando no quieres problemas con nadie, cuando no te importa lo que piensan de ti y cuando lo único que quieres es vivir en paz? Ay, mi maestra siempre quise que me besara también.
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0: Aarón, la gente que va a salir del eje, que se vaya como Avenida Comisión hacia la pila porque está cerrada la salida por maniobra. Julio Emanems. Sigue cerrado, fíjate. ¿Por qué no lo mueven tú, Emanuel?
2: No sé qué tengan que esperar a que llegue, Manuel Arruzzo.
0: Los servicios periciales, ¿o qué? A ver, el Santo Sabino.
3: No, chiquillo, porque ya vamos.
4: Lara, mándame un chiquillo que ya vamos muy tarde a la escuela.
0: ¡Cállese, mugre chiquillo! Es el Sabinillo, ¿va?
2: Sí.
0: ¡Saludos al Perico! Te voy a inhalar,
2: cabrón. No, güey.
0: Digo, el Tololongo. Mugre chiquilla, la superhuevita con la voz de Pepe Chuque. Con todo, ella, el hijo de su piriwiri. La ballena de Jonás.
2: Hay salida sobre el eje 140, pero nos están desviando por la gasolinera nueva.
0: Peter Rocha.
2: Mándale un mugre chiquillo a Luca Dael, que trae nuevo Luca en la escuela con su corte de Peña Nieto. Bien, niño, bien.
0: No te dejes, niño, protesta, huelga de hambre. Saludos a Ivanita con voz de Pepo.
5: ¡Ay, ese mugre chiquillo!
0: Ivanita, mira.
2: Oye, el papá es... Se me hace el chidito, güey.
0: No, es el... Ah, sí, el de peluche, va.
6: Vale.
0: No, sí. Yo pensé que era el polibos.
2: No, güey.
0: Lex Vargas. Muy bien, chiquillo, mi abuelito Pepe, mi tía, mi papá con la voz de Steve, soy mía. Mándale un gato barato.
7: Mía, su nombre, chiquilla.
8: Diantre de viejo payaso.
7: Gato barato, comida para gato.
0: Un saludo para mis hijos, Evan y Karime, con la voz de Chit.
7: Ojalá se le pita. ¡Mugre chiquillo!
8: Diantre de viejo payaso.
9: Ladita de Manolo, buenos días. Mándale un saludo a mi papá, el Richie de la ruta 286 de la Coca.
0: El Richie, ruta 286, Richie Brockelman.
2: Ese mero.
9: Que no se bañó y así se fue a trabajar.
0: ¡Bácala!
9: Soy Jimenita.
0: Jimenita, chule, tú sí estás bien bonita.
2: ¡Mugre chiquillo!
0: Oye, el Barbachento va a estar ahí en... ¿cómo se llama?
2: En Avenida Fleming,
0: En el tianguis de Avenida Fleming. Ahí ya, de hecho, ya está.

0: Cúcara, mácara, títere, fue. ¡Órale, mugre chiquillo! ¡Alas! Ojalá de verdad estuvieran así. ¡Lorena!
1: Mándale un saludo para los mugre chiquillos Fátima y Valeria que van rumbo a la escuela sin bañarse.
0: ¡Guácala! ¡Guácala! Esos niños deben traer las moscas ahí arriba en la cabeza volando. A toda la constructora Pobreco, el Chuyín Cabeza de Bala, a Ale Gamboa.
1: Mándale un mugre chiquillo a Uriel y Caleb con la voz de Pepo.
2: ¡Qué ese mugre chiquillo!
0: Wendy Zabalija.
3: Hola, Andresito, soy Mateo. Yo digo que es un chango.
0: Pobrecita, mira. Tiene espíritu de la mejor Wendy, su mamá. Bueno, la que me interesa es tu mamá, niño.
1: No, güey. ¿Ah, no? No, también el niño, güey.
0: Ah, digo, sí. Es que iba para Andrés, también tiene su hora de los niños. ¡Flaquis!
1: Un saludo con la voz de Homero para mis sobrinos Luisito, Miguelito, Quetzal y Chavita.
0: ¡Luisito, Miguelito, Quetzal y Chavita, mugre chiquillos! ¡Galicia!
1: ¿Cómo se encuentra la Río Verde? Pues ahí sigue.
0: Está igual, está, hay tráfico muy lento. Mugre chiquilla Luna, ya está lista para ir a la escuela, ahora sí es... Se está bañando. Muy bien, Lunita. Muy bien. Túmbate toda la cáscara de mugre. Moradita.
1: Mándale mugre chiquilla a Xiomarita y Constancita y un mugre chiquilla.
0: Uy, ese mugre chiquilla. A ver, yo te digo.
1: Oh, ¿cómo te gufis? Del verde.
0: Y sorprendida. Huicho Rodríguez.
1: Un saludo para todos. Que tengan un excelente turno. Gracias, gordo.
0: San Juanita Ramírez.
4: Hola, Lola y Manuel. ¿Me pueden mandar un mugre chiquillo con la voz de Stitch? Soy Leonel, la changa.
0: Ojana significa Leonel es un mugre chiquillo.
5: Vientre de viejo payaso.
0: La changa. Reporte vial del Negrito Staff. Allá en carretera Río Verde, rumbo al distribuidor, la altura, hogar, pues sí, todavía sigue el problema.
6: Saluditos, 7351, mañanita, desde los 400 logulares, es el logístico, es el burrita 239. Ánimo, compañeros, mucho.
0: Es el burrita, Ricardo Ramos, el versículo del día. No tenga tu corazón envidia de los pecadores, antes persevera en el temor del Señor todo el tiempo, porque ciertamente hay fin y tu esperanza no será cortada. Oye, hijo mío, y sé sabio y endereza tu corazón al camino. Proverbios 23, 17, 19. Este versículo es para los que envidian a la gente que, pues de una manera no muy bien habida, se hacen ricos y ese rollo, ¿no? Mugre chiquilla para Monsi y Sofía con la voz de Steve, que ya vamos al colegio. ¡Mugre chiquillas! Poncho Valencia.
1: Mándale un mugre chiquillo para Gael y Jocelyn con la voz de Homero.
0: Ay, Gaelito y Jocelyn, ya métanse a la escuela. ¡Sammy!
1: Buenos días.
0: Palo Dado.
1: No, Diosdado, güey. Mándale un mugre chiquillo para Sarita que ya va al colegio y para Mía que no se bañaron. ¡Guácala!
0: ¡Hola, Sarita! A ver, ¿qué dice el Harry?
1: Bueno, este habla de lo del transporte de personal, mándale ruso.
0: ¡John Gui!
1: Igual.
0: Iván Sirris.
1: Hoy te la mando, gordo.
0: A ver, el moreno Wabet.
7: Ya me voy a la escuela. Mi mamá se quedó bien dormida.
1: Déjala.
0: Mientras no ande cachufas. Gordo Veloz.
1: Salud para mi hija Mía y su mamá Angie, que no se dan prisa.
0: Ah, mugre chiquilla, las dos. ¿El qué, güey?
1: El calabazón. Salud para Luisito, que ya entró a sexto y no quiere ir a la escuela.
0: No vayan, niño. ¡No vayas! Puedes poner un taller de hojalatería y pintura. Para siempre sale.
8: Sí, es Manuelo. Un saludo para Renatita, que ya de seguro va con su mamá a la escuela. Un saludo, díganle que la quiero mucho y la amo.
0: ¡Renatita! Tu papá Alex te quiere mucho. ¡Que te dé dinero, el marro!
8: Gracias, Manuelo. Que tengan un excelente día.
0: Ángel y Ángela.
1: Mándale un saludo con la voz de Homero para Yami, Carita y el Pelonchas.
0: Ay, saludo para Yami, Catita y Pelón, que ya van a la escuela. Cemental. Ah, ya viste.
1: Hola.
0: Manuel Cuellazo para Manuelito y Mía. Buenas mañanitas a Mía, hoy cumple 10.

0: Yo voy por ti cuando quieras y te llevo donde quieras. Ah. Si sabes dónde hacerlo, órale, va. Ah.
1: Accidente por la minera, Milara, en periférico, altura de la minera.
0: Hay un accidente por la minera, al periférico, a la altura de la minera, antes de llegar a Potogás. Eli
2: dice, saludos y bendiciones, ya extrañaba a los Mugue chiquillos. Yo no tengo hijos, pero si los tuviera fueran los principales.
0: Hombre,
2: fans.
0: Le ponemos remedio, Eli.
2: Nah, hay mucha gente, güey.
0: Mugre chiquilla para Sarita Moreno, ya va a la primaria en el Palmar, que te cambie, niña. Esa escuela no está registrada.
2: No existe, güey. No
3: existe. Buenos días, gordos, buenos días. Aquí navegando en esta selva de asfalto.
0: Ala, el poeta y unos cuantos.
4: Buenos días, Larta. Mándale mensaje a mamá que hoy es su cumpleaños. Pon las mañanitas, por favor.
0: Felicidades, Daironcito, a tu mamá. A ver, que nos mande una foto nada más para una tarea.
2: Sí.
0: Choque en el puente de Colorines rumbo al distribuidor.
5: Cuando llegamos me dijo, pasa, ven, toma asiento. Está
2: pues llegué, ¿no?
0: ¡Raymond!
2: Manden un saludo a la niña Transformer.
6: Yo volé hermoso saqueando a la hija del Raymond. Ya nos vamos para el colegio.
2: ¿Cómo te gobi? Sí. Se asoma, pero no saluden.
0: ¿Alguna que se asome y salude? Nos mugre chiquilla. ¡Lili!
2: Un saludo para la maestra Yelena, que va bien contenta a su nuevo ciclo.
0: ¡No! No, es diciendo que tiene
2: escolar,
0: ciclo.
2: Escolar, güey.
0: Lara, saluda a mi papá, el Pipo, y Mía, que van a la escuela. Saludos a Pipo, el payaso. ¿A poco es Pipo, el payaso de Monterrey? Es tu papá. Running Wild, Pepe Ventura. Mugre chiquilla con la voz de Stitch para mi nieta Mía y tu papá Alex. Ya va a la escuela. Ojalá su nepita Mía. Mugre chiquilla.
7: Diantre de viejo payaso.
0: Burger.
2: Dicen saludo, Mugre chiquillo para Víctor y Isaías, que va enojado porque quiere una empanada.
0: Yo te voy a recomendar la mejor empanada.
2: Dale,
0: para que.
2: Dale, es un niño que todavía no.
0: Mugre chiquillo para Megan y Javier, no se bañaron.
2: ¡Guácala!
0: Oscar el Bubu.
2: Dile, ¿quiere una rola de liberación? Te la ponemos.
0: Tololongo.
2: Que los chiquillos no estudien, al cabo pueden andar trabajando repartiendo publicidad de los partidos políticos.
0: Sí, o vender tacos.
8: Oigan, le pueden dar un mugre chiquillo a mis niños que ya van a la escuela bien modorrotes, a Santi y a Victoria, por favor.
0: ¡Santi y Victoria!
8: Un mugre chiquillo con la voz de Homero.
0: ¡Ay, Santi y Victoria! ¡Mugre chiquillos!
3: Larita, Larita, Lara, bendiciones para ustedes dos hasta la mejor cabina de San Luis Potosí.
0: Chiquitos.
3: Larita, mándales un mugre chiquillos a Ángela y Kareli que ya van rumbo a la escuela.
0: Ángela y Kareli, mugre chiquillas.
3: Con la voz de La Changa.
0: La Changa. Saludos al Drupi, mira el Drupi.

0: ¡Qué bonito es llevar una vida sana, niños!
1: Hola, buenos días, Lara y Emanuelo. Le voy a mandar un saludo a mi hermano de primero, que hoy es su segundo día, de con la voz de Stitch.
0: ¡Ojana significa, mugre chiquillo, tú estás malito! ¡Mándame una foto a tu mami!
2: ¡Diantre de viejo payaso!
0: ¡Qué feo está el tráfico de los Gómez al Anillo hasta la entrada de la Virgen! Nos reporta Irene, te mandamos saludos, Irene. Mugre chiquilla para Ari y Sofía con la voz de Barney.
3: Las quiero yo y tú.
0: ¡Que le rumben! Ari y Sofía.
4: No le digas a la niña.
5: Lo vi.
4: Oye, mándalos, hay un choque enfrente del Pampas y el tráfico está pero bien machín.
0: Y luego, pues imagínate dónde. Vale. Mugre chiquilla, super huevita con la voz de Papi Jason. Con la voz pegada al micro.
6: Pero huevilla.
0: Para el Chicho Marimbas. Freddy, que...
4: Un saludo para mi hijo Giovanni, que anda el cobache, mi hijo Miguelito, que va en segundo de primaria desde Zaragoza.
0: Green, mira a los niños de Green. ¡Mugre, chiquillos!
4: Ya, la niña va bien peinadita.
0: Ah, chihuahua, ¿y ese uniforme es de Alemania o qué, tú, Green?
4: No, güey, va en el hispano-inglés, güey.
0: ¿Ese es del hispano-inglés? No, güey. Mugre chiquillos a Mati y Dylan, a ver.
4: ¿Por qué la niña no está haciendo caracolitos, güey?
0: Y no nos hagas garrita de león, niña. Está bien que tu mamá es abogada, pero tampoco te va a sacar de
4: tanto. Patando, güey.
0: ¿Qué dice aquí? Damaso Pérez Prado.
4: No, güey, no es Dinamarca, algo así dice.
0: Juan Teniente Rada.
4: Saludos, me es patrio muy chiquillo.
0: ¡Nancy!
7: Hola, ¿me pueden mandar un mugre chiquillo? Soy yo y tan que tengan un buen día. La voz de Stitch.
0: Ojana significa... ¿Qué onda con tu mami?
2: Diente de viejo payaso. Lo vi.
0: Mugre chiquilla con la voz de Chipara Valentina Ortiz. Ojana significa Valentinita. Mugre chiquilla.
2: Diente de viejo payaso.
0: Presenta a tu nuevo papá. Janet Suárez.
4: Mándale un saludo a San Juanita con la voz de Homero.
8: Ay, San Juanita. Mándame una foto para saber con quién estoy tratando.
0: ¿Cómo tengo? De los

0: ¿Es una menos de edad la persona atropellada?
1: ¿Una menor?
0: Chale. Michelle.
1: El tráfico está por el accidente del eje 140.
0: Ya quitaron al muchacho, el arriba era una chica. Salud para toda la old school, mugre chiquillo, a Patricio y Natalia. Nos dieron las 3 de la tarde. Se fueron los mugre chiquillos que le rumben a la escuela. Tráfico pesado por choque a la altura de Hogares en carretera de Río Verde hacia el distribuidor Israel Los Alas. Ari Ruz, padrón de parte del IRRA, con la voz de Homero. Saludos para Ari Ruz, padrón de parte del IRRA.
1: Sí, también te alegones, güey. Sí.
2: Hola, ahorita soy Ángel Azael. No quiero ir a la escuela porque amanecí bien. ¿Qué pedo con mi jefe del
0: ¡Oh! ¡No, niño! ¡Ay, qué pena con el niño, eh! En este trabajo si yo mismo poco saco gente a la 1 de la mañana y termino a las 2:30.
3: Clarita, mándame un mugre chiquillo para Ángel Emanuel que ya va para la escuela, que no quiere ir. Con voz de Stitch.
0: Ojana significa no vayas. Puede ser líder sindical.
4: Diantre de viejo payaso.
0: Poner un taller. O unos tacos.
1: Ándale.
0: Saludos a Romina, hasta la Matehuala va a contar la actitud, la Rominilla, mugre chiquillo. A ver, el Big Uber.
5: Yo soy Carol. Me mandas un saludo de Stitch.
0: Ojalá, de verdad. ¡Cállese, mugre chiquilla!
4: Diantre de viejo payaso.
0: El problema es que la ciudadanía no respeta a la autoridad. Saludos a mi novia Maribel, que la amo. La guayaba, mole 7-3.
1: Un mugre chiquillo para el Matías Omar, que no quiere ir a la escuela. Ay, no vayas, hombre, puedes ser candidato a la...
0: Puede ser Uber, niño.
1: Puede ser
0: candidato. Puede ser Uber, ahí está mi amiga la loba.
1: A la gobernatura un día de estos.
0: Ah, pues, ¿por qué no, sí? Llamas fluida a la Río Verde. ¡La loba!
1: Ay, no.
0: Ese es como tema de novela, la loba, ¿no?
1: Eso, mira.
0: Bendiciones, aguante el corque rayado, trailer acostado.
1: Ya, córrate el pelo, güey.
0: Izaguirre.
1: Choque por alcance en Fray Diego de la Magdalena y el semáforo de Avenida del Saucito.
0: Emilio Varela.
6: Lara, choque en Puente de Granate hacia el distribuidor Juárez. Una camioneta y un carrito en el carril de alta.
0: Camioneta y carrito, Puente de Granate hacia el distribuidor Juárez.
7: Hola, Lara y Emanuelo. ¿Sabes por qué el tomate no toma café?
0: ¿Por qué?
7: Porque toma té.
0: Ah. Te voy a meter una demanda, mugre chiquillo. El tagger. No, mejor la de buenas noches, vecindale. ¿Cuántas veces como hoy la reunión se prolongó?
1: Ya no hay días buenos, güey.

0: Un mugre chiquilla, Emi, ya va a la escuela, Emi. ¡Mugre chiquilla de parque de Petrusca Mamusca!
1: Mira, lo lleva su papá, güey.
0: Sí, pues la mamá sale huevona.
1: Bien, señor, bien.
0: Muy bien, señor, no ande pidiendo favores, menos que le pongan jeta.
1: Exactamente.
0: Mugre chiquillo para Dieguito, mi nieto, que hoy es su primer día de kinder. ¡Vamos, Dieguito! Ahorita te digo que le digas a la maestra, tengo unas palabras mágicas. Saludos a Abraham, alias el capibara de gas, espero que se ponga a jalar. De parte de Luiso, María Luiso.
2: ¿Tú no eres mi papá, cuyo yo? Andas muy cachufa.
0: A ver, el chamaquín, saludos. A Liam y Jason, a mi consuegro Aurelio, al chale, el choco, de parte de su papá. El chamaquín, mire, ya mejor le pone el chamaquín. Chico.
2: Tú no eres mi papá, culillo.
0: ¿Dónde estás, Jacob?
3: Clarita, Emanuelo, mándame mugre chiquillas para María Inés, Mía
0: y Angelita.
3: Y Angelarica, que van bien dormidas, no quieren llegar al colegio.
0: Hasta dormidas se ven bonitas esas niñas.
4: Oh, no.
0: Sí, niño, pero era por una fuga de gas.

0: Canta cine. Raymond. Te digo cómo me pagues. Tacos el chef.
1: Dice el X140 al 57 está cerrado por maniobras.
0: La rica boda, ya somos muchos Uber. Rica boda, tienes 22 años de edad. ¿Sabes cuántos entraron? Sí. Ah, lo que pasa es que se inyectó los pechos.
1: Se ve más talegón, güey.
2: No es mamá porque yo no tengo papá.
0: Tío, ¿qué dice ahí? Daniel Indriver.
1: Le estoy echando ganas de cola para no terminar como tú. Ay, es un Uber.
0: MacArthur.
1: Accidente en periférico y calle Oro por la planta de zinc.
0: Ah, fue el que nos dijeron, ma. Saludos a Leslie, que ya va a la universidad, mugre chiquilla.
1: Ya, niña, ya.
0: Mándame una foto.
1: Pero...
0: Saludos a la Parvi, a la Parvi.
1: Tampoco se asoman, güey, ni saludan ni nada.

0: Saludos al vigilante de Traice, el vigilante Boquetón.
1: De parte del Andresillo, Jacob está anexado, por eso no se reportaba.
2: Déjalo.
1: En sintonía, la dinastía Piña y los Arenas, Jorge Rayado.
3: Ya no se reporta, no, güey.
1: Gualtoriche.
3: Salud para la oficina de mi niño de la avenida 20 de noviembre, puro cuartel de la muerte.
1: El forastero.
4: Buen día, mi Larita, buen día, mi Manuelo. Ay, que Diosito me los bendiga, ¿eh? Oye, Larita, una preguntota. La niñita que contaba unos chistes bien, bien macabros, ya no la he escuchado. ¿Qué fue de ella?
3: Ah, la niña Chocoflán.
1: La niña, sí.
3: Arroba diosa.
1: Saludos al Moreno Guavit, que nos mandó fotos de viejas encueradas. ¿Y no es qué?
3: No, no es queje, güey.
1: Monse atractiva, sensual y carismática. Muy chiquillo para Jesús y Juanito.
5: Emanuelo, es que Jacob está esperando que lo cambies a Bad para que traigas algo para mandar los saludos.
1: Rama de árbol caída en la avenida El Sauce entre María Cecilia y Ponciano Arriaga.
3: Vámonos, güey.
1: Del Juan Picolombe, Chopper Jesus, saludos al 2117, Chopper Jesus.
3: Ah, güey, no se reportó Jacob. Güey.
1: Ese era de los siete enanos, ¿no? O
3: sea, no, güey, no de los
1: siete. Sí,
3: no
1: sé es, dónde, ese güey. Fondo musical. A ver. Es de una escena de lo, de las caricaturas de
3: Blancanieves. Donde van cantando.
1: I hope, I hope.
6: Bendecido día. Precaución en Glorita Revolución. Tres revolucionarios fuertemente armados para que le pongan cuidado.
1: Pues son las estatuas de tres que están así con carabinas, ¿no? Vas para atrás, mejoral. Pasa el número de Monse, es para una tarea. ¿Cuál Monse, Corky? Ya movieron los carros, ya está libre la carretera México, Puente de Florencia, ya está libre. Gracias.
5: Hola, ¿cuándo, Manuel? Ese fondo que pusieron es de Bambi, ¿no? No de los siete enanos, pero es de Bambi.
1: O es de Bambi, no sé, algo así. Salud para mis hermanas, sienta males a los de MDC, de parte del Manes.
3: Vámonos, güey.
1: No salió nunca
5: claro, ya. Claro, Manuelo, ¿por qué bus se viene de espaldas al mar? Porque se vende para gente que en el barco. Soy Jaco. Claro, Manuelo, ¿por qué bus se viene de espaldas al mar? Porque se vende para gente que en el barco.
7: Caución, Río Santiago, a la altura de Pedro Moreno. Hay una piedra muy grande al lado derecho.
1: Hay una piedra en el río, a la altura de Pedro Moreno, sobre el río. Saludos al Duke Paul. Berito, bendecido inicio.
8: Es el del Chavo del Ocho, cuando todos los vecinos le dicen ratero, ratero.
1: Sí, pero ese fondo no es, lo agarró el programa, pero ese fondo es de una película, ese pedacito. Por eso digo, ¿cuántas veces, como ahora, la reunión?

0: encendió.
1: Ese es cuando el Chavo canta en Acapulco en la noche.
2: ¿Dónde está la piedra? A la altura de Pedro Moreno. Sobre el río. Camioneta que da en el puente de Pánfilo Nátera sobre Periférico, carril de baja. El Huicho nos reporta.

0: Esto es de cochinos, güey.
1: Estoy personalizando números.
0: Sí, tú. Ándame.
2: Solo será.
1: Pero sí, sí me gustó eso de... Yo paso por ti ahorita. Yo sé de lugares de...

0: Del pelo Jesús.
1: Así, güey. Estás de caricatura.
2: Nadie se despide, güey.
0: Ahorita regresamos, no te vayas.
3: Buenas noches, Matilde.
4: Hasta mañana, señor Barriga. Que le vaya bien. Profesor Jirafales, buenas noches.
3: Hasta mañana, doña Florinda.
5: Buenas noches, papi.

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1: Bueno, llegan en este bloque, les vamos a platicar porque llegan nuevas producciones. Oye, por cierto que ya están grabando y van a meter tecnología. Están grabando, son como niños tres, güey.
2: La dos no me gustó, güey. La uno es, para mí es la mejor. La dos, ¿qué te pareció?
1: Bueno, pero, no, ¿te latió? Sí, las dos. A mí sí me gustaron las dos, pero me llama mucho la atención la tres, porque va a gastar mucho dinero en tecnología para verse de manera virtual Cameron Boyce.
2: Okay.
1: Que en paz descanse este chavito que a los 22 años murió, creo. Vea, por motivos de epilepsia, según esto, ¿no? Según esto.
3: Esa es de cuando doña Clotilde le dice rorro a don Ramón.
1: Más o menos, Fernando. Mira, mi Emanuelo.
2: Más bueno, fake no se pudo.
1: ¿Más qué?
4: Son 3 de la mañana.
1: Bueno, esa sí es real, ¿eh?
4: No escuchaba esto ahí.
5: Escucha de su madre.
2: No va a ser un
5: screamer. Ya estoy con mucho menos miedo que antes. Ahora lo afronto más rápido. Esto no sé, la verdad que... Voy a ver. Voy a tratar de grabar de acá.
1: ¡La concha!
5: Miren lo alto que es. No lo puedo creer.
1: ¿Quién?
2: No veo nada.
1: Ah, está atrás de la cortina.
5: Jesús, hijo de puta, Jesús. No hay nadie abajo, no hay nada. Es increíble. No, es increíble. ¿Puedo creer que no haya nadie?

0: De bien, Mica.
1: Bien, pequeña, bien.
0: Muy bien. La primera que va a sobresalir en la familia, no como tu papá, fíjate.
1: Ay, tu papá también, güey.
0: Deberían de hacer un grupo de lo paranormal ya. Está en camino Funes Mori. Iván el Chino, ¿ya ha visto la película o serie que hicieron del Chapo? Creo que se llama La Captura. Buenísima.
2: Está muy buena.
0: Lo que le sigue de buena. Sí. Qué buena actuación. Se aventó el Poncho, ¿eh? Poncho, ¿qué se llama el que estaba en RBD? La de Son Como Niños 2 está muy exagerada. Es que el humor gringo así es. Es como... A ver. Pongan atención. Porque no que me moleste, pero sí. Ah, güey, es un churro. Está muy fantasiosa. Precisamente a eso. Hay gente amante de los churros. O sea, de lo extremadamente fantasioso. Sí, me explico. Ahí está, acaban de pasar en, bueno, por cable la de Monster Hunter, Cazador de Monstruos. Hijo, eso qué buena. Con la misma güerita que hace la de Resident Evil.
3: Lara, Lara, choque en Periférico Poniente, justo casi enfrente de la minera, por la entrada.
0: A ese sí ya nos habían reportado, Gato no sé qué, Checo Pacheco.
2: Carro quedado en el carril de alta y ya hay bastante tráfico.
0: ¿Sí? ¿Dónde? ¿En cuál carril?
2: Oh, pido.
3: Carro quedado en el carril de alta, en carretera Matehuala frente al Chicago's, dirección DJ.
0: Carretera Matehuala frente al Chicago's, carril de alta, carro quedado. Para el Fox laborando, Dinastía Ávila. No, no, ahorita no toquen ese apellido. Saludos al buen Armandito Ávila.
4: Hola, les mando saludos y... También, nomás, ya casi voy a ir para la escuela, nomás no, me van a peinar y ya.
5: La que vino era de él.
6: No, no, no.
4: Bueno, les mando muchos saludos y abrazos.
0: ¡Pobre chiquilla! Ángel Ruiz, saludos. Cristóbal Colón. No los veo, dice. El Charrín. Ponla de Caballo de la Sabana para mi amigo Arenes y Mata. Ok, ya el Black ya va.
2: Ya se ya.
0: A ver. Ay, güey. Pues quién sabe, igual y sí.
2: Oye, güey.
0: Luis Rodríguez, gracias.
2: Ahorita está sonando en todas las redes sociales esta película del Coyote contra Acme, que había sido cancelada, güey. Y tras años de superar la odisea, por fin se estrenó. Oh.
0: Love you, love you, love you.
2: Ah, tranquilo, güey. Coyote contra Acme es una realidad.
0: Quisiera de las aves de cine. Ah.
2: Ya la fuiste nerviosa, güey.
0: Dame que le voy a poner nerviosa.
2: A todo eso. Fíjate que esta película, Mandaloruso, había sido archivada por Warner Bros. En el 2023 para poder deducir impuestos.
0: A ver, esta película está hecha desde el 2023, ajá, que se llama El Coyote contra Acme.
2: Exactamente. Fue cancelada como una estrategia para poder reducir impuestos. Pero organizaciones, ciudadanos y empresarios se unieron para pagar lo que pidieron. ¿Cómo se dice?
0: ¿Los impuestos?
2: No,
0: ¿o qué?
2: Cuando tú tienes algo que es de tu propiedad y yo lo quiero utilizar, los derechos.
0: Los derechos.
2: Los derechos de la película.
0: La concesión.
2: Y la lograron estrenar, Mandaloruso. Ahora, ¿cuánto tiene que juntar la película del Coyote? Porque está siendo todo un éxito, güey, de verdad, aquí en México, para poder, digamos, recuperar lo que se invirtió de los derechos, más la publicidad, más la distribución. Esto es lo que ha llevado a esta película a ser una de las más vistas en este momento. De acuerdo con las primeras estimaciones, la película ha recaudado aproximadamente 15.5 millones de dólares en Estados Unidos.
0: ¿Cuánto costó?
2: Nada más, los derechos costaron 50, güey. Nada más los derechos, más la publicidad.
0: Pero yo creo que sí, ¿no?
2: ¿Crees?
0: Creo que sí lo van a sacar, digo. Ah.
2: Bueno, en el resto del mundo, la cifra estaría cerca de los 8.4 millones de dólares, siendo México el país que más ha aportado con 4 millones, güey. Se ve difícil que puedan recuperar la inversión, güey. Pero están dando, ¿sabes por qué, güey? Por el tema de la... De
0: la marca.
2: Exactamente, güey.
0: De la marca, porque sí existe, ¿sabías?
2: Sí.
0: La marca Acme existe.
2: Fíjate.

0: No, güey, se estima que las ganancias deberían de ser de al menos 100 o 120 millones de dólares. Ay, claro. Para evitar que la cinta caiga en la categoría de fracaso en taquilla, güey.
1: No, sí, sí, sí, va a pasar, sí.
0: ¿Crees que sea un fracaso, güey? No. ¿O sí crees que los logren?
1: Fácil.
0: Ay, güey, pues ahorita llevan alrededor de 25 millones, güey. Es el primer fin de semana del estreno de la película.
1: Está bien, hombre, no pasa nada. Vayan todos a ver El Coyote. ¿Ya está en el cine?
0: Ya. De hecho, les voy a dar la cartelera porque me parece, Mandolaruso, que ya próximamente van a regresar otra vez los boletos para el cine de nuestros
1: amigos. ¿Quién quiere ir al cine? ¡Ya vienen! ¡Ya van a llegar boletos para regalar para Cinépolis!
2: Claro, Manolo, disculpen a esos que no les gustan, son como niños dos, pero los que hablamos inglés solamente entendemos eso.
1: ¡Ah! ¡Ay, mamá! No vengas a tu amor. No vengas a mi amor, dijo.
0: No vengas a mi amar.
1: Bueno, y está saludos a Juan Carlos Flores Cannon, el Paco Luis Rodríguez, el Peter.
3: Rodríguez, gracias.
4: Clarita, buenos días. ¿Me puedes mandar un saludo para mi Lía que ya va al kinder? Manuelo, por favor. ¿Para que ya va al kinder? Manuelo, mandar un saludo para mi Lía que ya va al kinder.
0: ¿Mía?
1: No, no le entiendo, güey.
4: Mandar un saludo para mi Lía que ya va al kinder. Manuelo, por favor.
0: Creo que
4: ya
0: sí,
4: un chiquillo.
1: ¿Ves? ¡Mugre chiquillas!
5: Clarita, buenos días. Era don Ramón, le prendí el otro. Era don Ramón.
1: ¡Ah! ¡Sin miedo al éxito! ¡Saludos al Josa! Y la. Es una que me ando comiendo. Hey. No le creía a mi hija que escuchaba voces. Vamos a ver.
6: ¿Pero cómo se va a escuchar risa de niña, hija? A ver, pásale esa madre, güey. Pásale esa. ¿Cómo?
1: Están viendo las de Amityville.
0: Qué casualidad.
6: A ver, ven, amor. A la verga, se me da miedo. Cállate, no. ¿Dónde escuchaste las voces? ¿Pero se escuchan voces?
7: ¿Risas? ¿Risas?
6: Ah, ¿pero eso?
7: ¿Cómo
6: te escuchas ahorita? Espérate, José, yo me atraso, man. ¿Dónde, hija?
7: ¿Atrás?
6: ¿Atrás dónde?
7: Allá.
6: A ver, apaga el foco, como no se mira nada.
7: ¿Apaga el
6: foco?
1: Bueno, ya abrió la ventana.
7: ¿Allá?
6: ¿Qué quieres ver, José Chuy? Ay, vete la.
7: ¿Qué es eso?
1: ¿Tú ves algo?
0: Nada, güey.
7: ¿Qué es eso?
6: No sé.
7: ¿Qué
6: mierda es?
1: No manches, no se ve nada.
6: ¿Nada? ¿No sé?
7: ¿Qué es eso?
6: No sé. Vete para allá, bonito, ve, siéntate en la cama.
1: Como que esta mancha, ¿no?
6: No mames, ¿qué pedo con la pinche cama? ¿Sí mira?
8: ¿Qué? Es que no se mira. Se mira nomás con la cámara.
0: No veo nada.
1: Nada.
8: No,
6: no,
1: creo que aquí
6: va.
8: Sin
6: la
8: cámara no se
6: mira. A la verga,
7: Yari. Güey.
6: No, quítate, quizás.
1: Pues no se ve nada. Buenos días, súper recomendable Coyote contra Acme. Voy a ir a verla.
0: ¿Vamos o qué?
1: Sí, vamos. Sí, sí, sí. Bueno, ahí está, no la recomienda Gaby Gaviota, muchas gracias.
0: ¿Alguna serie que te hayas aventado, güey, en estos días?
1: En estos días, no, pero vi las películas, se las recomiendo. En Netflix,
0: ajá,
1: recién agregada, Irrupción.
0: Ok.
1: Es una, y la de La Captura, me aventé las dos seguiditas.
0: Esa de La Captura está bien buena.
1: Buenísima. Güey. O sea, desde el momento en que agarraron al Chapo Guzmán, hasta entregarlo a las autoridades, pasó todo un relajo, y eso, de eso se trata la... De eso se trata la película. Omar, mándame un saludo al Mías de Sinofa, dice.
0: Fíjate que ayer que estábamos hablando del tema del bullying, Mandola Russo, sí. Hay una serie en Netflix que justamente nos dijeron que se llama Así Aprenderás, es una serie japonesa, me parece.
1: Ah, sí, vi cortos.
0: Está muy buena, güey. Está muy buena.
1: ¿A poco
0: sí? Sí, güey.
1: Nomás vi los cortos, no la he visto.
0: Haz de cuenta que hay como tipo
1: una... Es coreana, güey.
0: ¿Ah, es coreana?
1: Es coreana.
0: Es como tipo una... Como una organización... que se encarga de regular todo ese tipo de problemas
1: y
0: de bullying.
1: Y que se infiltra una escuela, ¿no?
0: Exactamente. ¿Qué harías tú si fueras un docente, por ejemplo, y tuvieras esas mamás que cómo les encanta engordarle? No, la verdad. Eres docente. Sí, y, sí. Y es una mamá que, oiga, mi hijo esto, oiga, mi hijo lo otro, oiga, es que mi hijo no aprende así, oiga, es que no sé qué. Entonces hay un episodio donde le aplica la misma a la señora, está muy buena, de verdad, hablan de bullying, hablan de temas de jóvenes que se quitan la vida debido al bullying, güey.
1: Sexualidad.
0: Exacta, hablan de temas de drogadicciones, cómo se infiltran en las escuelas, cómo convencen a los jóvenes de empezar a vender, güey, en las áreas de educativas. Se llama Así Aprenderás, lo encuentras en Netflix, son 10 episodios, dura una hora cada episodio aproximadamente, pero está muy buena, Mandola Russo, está
1: perfecto.
0: Muy buena.
1: Manuelo, cuenta la experiencia que te contó tu hermano en el acto de exorcismo que estuvo.
0: No, ese es tú, güey.
1: No, porque nunca me quiso contar.
0: Ah, ok.
1: No, él nada más me dijo todo lo que hicieron antes de. Uh-huh. Se aventaron creo que más de una semana de ayuno.
0: ¡Hala!
1: De ayuno. Larita, muy buena serie la de Así Aprenderás, recomendada, dice Flaky, charro mexicano. Sí, Manuel, está muy buena. Fernando Reina, te recomiendo la película Susurran tu nombre. Está en Netflix, no es de terror, sino hablan de un asesino serial.
0: Habrá que verla, güey.
1: Y está muy buena. ¿Ya vimos esta?
0: Sí.
1: Raquel Juárez.
0: Mándale un saludo a su marido, Juan José, que lo mandé bien, bien desayunadito.
1: Ay, cochinota. Saludos al foco. Borre.
9: Mi Batimóvil. Emanuelo, buenos días, excelente día, martes. El Borre, mi Batimóvil, ya reportándose.
1: Ale Muñiz, salud para Alan y Alonso, van al kinder. Alonso entró a primer año, muy bien, Aloncito. Bien,
0: mira, los Aristogatos.
1: Los Aristogatos, de 1981.
0: Gran película, Los Aristogatos, güey.
1: No, se me hace que es del 79, ¿no?
0: Déjate ver el dato exacto.
1: Saludos a mi niña Zoe Guadalupe, que es su primer día de kinder. Muy bien, Zoe. Por ay, fin güey. Alguien, ¿de qué año es?
0: 1970. Wow. Ya tiene sus años.
1: Saludos a los Ávila, que ¿eso qué, güey? Salud desde el norte de Carolina con algo de Arnulfo, Dani Juárez.
0: ¿Te parece si les damos la cartelera de Plaza El Dorado en Cinépolis, Mando?
1: Por favor, aquí, que está aquí hasta caminando. Uh-huh. La galleta casi no vio caricaturas del Coyote y disfrutó bastante la película. Dice la niña que es la hija de Gaby. Gaviota, sí. Uh-huh.
0: Fíjate, Mandola Russo, está para los mugre chiquillos Coyote versus Acme, que es clasificación A. Está la película de Spider-Man, que también ha sido...
1: Dicen que es buenísima, sí. Yo también. De una vez.
0: ¿Maratoneamos o qué?
1: Sí, pero...
0: Y de ahí... Pues,
1: por eso te digo, fuera de del aire, de ¿cómo ahí? Le vamos a hacer?
0: Y de ahí a las de 1500.
1: ¡No!
0: También está una que se llama Solo por una noche, Mandola Russo, la guerra de los... la guerra de los últimos también está, la noche del demonio... También se encuentra el final de la calle Huac.
1: Dice la Ricaboa que se zurró.
0: Huac.
1: Con la película.
0: ¿Qué se zurró, güey? Está Loco México Mágico, La Odisea, todavía la pueden ver en Cinépolis. Código Venganza.
1: Yo ya la vi, La Odisea.
0: ¿Qué
1: no,
0: tal?
1: No me gustó.
0: ¿No? De plano.
1: Está muy tediosa. Mm. La hicieron demasiado larga y tiene capítulos, cosas muy tediosas.
0: Ok. Para los mugre chiquillos, Mandola Russo, está la película de Paw Patrol, la dinopelícula. Y bueno, ya vienen estrenos Avengers sí. Endgame para el 24 de septiembre, según me aparece aquí. Pues vamos a ver, Mandola Russo, a ver
1: yo
0: qué pasa.
1: Yo voy a esperar, son como niños 3.
0: ¿Ese cuándo sale, güey?
1: No sé, apenas la están grabando, yo creo que sale para el 2027.
0: Ok, a ver.
1: Si no es que ya para diciembre. Muy buena la serie, aprenderás la película de la captura, Draco Malfoy, Angelo Velázquez. En el Prime Video está la serie Nadie nos va a extrañar y también está muy buena. De hecho, se acaba de estrenar la segunda temporada. ¿De qué trata? Pues, a ver, Iván el Chino, ¿qué dice?
0: Aquí te tengo el dato, Mandola Russo. Está confirmado oficialmente, son como niños 3, se encuentra en producción. Ah, pero fíjate, güey, para estrenarse en exclusiva a través de Netflix. O sea, ¿no va a las salas de cine entonces,
1: güey? Ah, está bien.
0: ¿Crees que sea más rentable ya para las productoras estrenarlo en plataformas?
1: Pues es que bajan mucho
0: los costos.
1: Aunque debe haber un convenio, porque si no le das en la torre a los cines, tiene que seguir haciendo películas para los cines. Aparte, para mí ir al cine es magia. Estás en el asiento, se apagan las luces, las palomitas y tu refresco.
0: El audio bien
1: El perro. Audio, sí, no, me encanta. Nada más la estúpida del la Paloma y Nacho, esas me fastidian. Soy Paloma y yo Nacho. Ok, güey.
0: Se va a estrenar en el 2027, güey, en el catálogo de Netflix. Todavía no hay una fecha exacta, solamente han dicho el año, que va a ser el 2027, güey. Pues mira.
1: ¿Qué dice Iván el Chino?
0: Dice, no tiene nada que ver con lo paranormal, pero tengo una duda. Ayer mi hermano tuvo un accidente, todo bien, gracias a Dios. Él dice que fue a las 9:20 exactamente de la noche, pero lo más raro es que a esa hora mi papá le dio un fuerte dolor de cabeza, mi hermana igual se mareó, yo volteé por donde estaba su trabajo y estaba su carro, y me quedé 2 minutos ahí enfrente de su carro, no sé por qué será, así como los gemelos tenemos una conexión, sáquenme de esa duda.
1: Sí, hay conexión. No nada más de gemelos, la sí, sangre, la sangre. Te voy a decir qué fue lo que pasó una vez. Íbamos en la caja de una camioneta, imagínate, íbamos al río Santa Catarina.
0: Ok.
1: Antes, cuando estaban todas las canchas de fútbol, íbamos a un partido de fútbol, pasamos por la carretera, bueno, por la avenida ahí, tipo Salvador Nava, por decirlo así, pero era una avenida. Okay. Y vimos un charco de sangre. Y uno de ellos empezó a poner malo, se empezó a marear muy feo, pero mal rollo. Era la sangre de su hermano. Lo habían atropellado y falleció.
0: ¡Hala!
1: Él no sabía. Se empezó a poner mal. Sintió, fíjate.
0: Ay, güey.
1: No, que algo feo. ¿Puedo ir al cine con usted? Yo sí te invito, huevo, sí, la verdad. Sí, es que verdad. Ya en persona yo lo trates, güey. Nomás es castroso, él sabe, le gusta ser así, pero, o sea, es buena persona.
0: ¿Y tú?
10: ¡Qué chuchuti!
1: Sonido King Diamond.
0: Salud para toda la rebelión maníaca, sigo esperando el número para los...
1: Spots. Ahí voy. La chula de la arriba en mi salud, si no me voy a aventar del puente.
10: ¡Me voy a aventar del puente!
1: ¡Salud a la chula! Lulú Goofy Lover.
11: Sí, Larita, cuando falleció mi hermano mayorcito que yo, yo estaba trabajando y estaba bien.
1: ¡Bájale al radio, Lulú!
11: Estoy nerviosa como a las 12 de la noche y me avisa mi otro hermano que falleció mi hermano como a la 1 de la mañana. Pero entonces lo sentí, lo presentí. No sabía qué era, pero estaba muy nerviosa.
1: Sí, es que hay una conexión.
0: Hoy vamos a hablar de eso, Mando Laruso.
12: Es correcto. 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
0: Justamente, Mando Laruso, vamos a hablar de estas conexiones que tiene algunos hermanos. Como esta historia así me no supe qué decirte, güey. O sea, que se haya puesto mal después de que vio la sangre de
1: hermano, lo que güey. Me pasó a mí, que, sí. Que iba el but.
0: O sea,
1: es que de cuenta todos dijimos, la clásica. Ah, qué mala onda, ¿verdad?
0: Claro.
1: O sea,
0: sí, no, claro.
1: Sí, pero un charcote. Y uno de ellos volteó y se le quedó viendo y se empezó a marear y a sentir mal. ¿Y sabes qué hizo? Se me olvidó contarlo. ¿Sabes qué? No, aquí me bajo y aquí, ya oríllate. Pero era una avenida, una avenida de tráfico fluido. Ahí está haciendo maniobras para orillarse y se bajó. Y resulta que era la sangre de su hermano, que lo atropellaron y que era muy famoso porque jugaba bien perro fútbol. De hecho, ya lo andaban ahí contratando para hasta don Roberto Hernández Jr., que tenía su programa de televisión, le dio un espacio al chavo.
0: ¿Ah, sí?
1: Se llamaba Mine. Le decían Mine al chavo. Vamos a hacer un recorrido a la presa en la noche. No, me estás loco. A ver, la loba, ¿qué dice?
0: Dice, yo siempre sueño a las personas de mi familia antes de que mueran, y casual sueño detalles de sus velorios o muertes. Ya mi abuelita hasta miedo me tiene, dice.
1: ¿Estás poseída tú, loba? ¿Por qué no hacen un en vivo por TikTok, Milagrita, en historias? Sí.
0: Ya lo vamos a empezar a hacer.
1: Ya, güey. Lo, es que ¿sabes qué? No te, se llevaron el pedestal, por eso la otra vez iba
0: a grabar.
1: A grabar, a transmitir. Fondea con la de ese gran, a ese gran velocidad del Aragán. ¿Aragán? El Aragán.
13: Ya me imagino al huevo gritando en el cine. ¡Me muero, me muero!
1: Saludos a Clarita, favorzote, ¿qué tan confiable es? Mando, ¿alguna vez te han cuestionado por creer en Dios y por tu trabajo de que no deberías dedicarte a eso? Estoy consciente, ahí te va, qué buena pregunta me hiciste, Ricardo. Porque la... cuando estás con Dios, te tienes que retirar de todo esto, pero también hay un tiempo para cada quien. Y Dios, ni siquiera le voy a preguntar, Dios solito me va a hacer a un lado y me va a quitar de todo esto. De mí te acuerdas. Vamos a corte.
0: Así es.
1: Y nos vamos a meter de lleno con todo esto. Bueno, regresamos.

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4: 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Son las 9 de la mañana con 20.

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1: Ya estamos de regreso, Mandolaruso. Son las 9:51 y llegamos a la hora macabrona de la mejor. Nos están enviando mucho material muy bueno, güey.
2: Es correcto eso. Saludos al ángel, espíritu viajero. Hay mucha manifestación. Yo creo que mientras más pase el tiempo, más va a haber de todo, de todo. O sea, va a haber enfermedades, claro. Terremotos, está todo profetizado, inclusive manifestaciones de este tipo. Bueno. Y hasta obviamente, por eso ahora se ven más fácilmente presencia
1: de todo,
2: de objetos voladores, de etcétera.
3: Buen día, Larita, ahí mándale un saludo a mi esposa Nayeli, que la operaron y ya salió todo bien, y ponle la de Para Siempre de Magneto.
2: Con esa fondeamos. Nayeli, que te recuperes pronto, de parte del Pelucón. Saludo a toda la gente de Sinofa, de parte del Tomates, así lo agregué como el Tomate, también para el Vaca, que lo corrieron, dice.
4: Bataco. No, hombre, Larita, ese mentado Ricabúa, siéntamelo, pero es bien miedoso, le tiene miedo a las arañas.
2: Ah.
1: ¿Eso qué, güey? Déjalo.
2: No entendiste, le da miedo que lo arañen.
1: La araña de su vieja.
2: ¿Cómo? ¡No! ¿Cómo se llama el podcast paranormal que tiene en YouTube? Pásame el link para seguir los Ángelo Morales. Pepe Tronquio. Pablín. Una felicitación a Javier Eduardo Cuellar Martínez, conocido en el bajo mundo como el Señor de los Cieles, de parte de sus abuelos Don y Doña Pablín y toda la familia. Javier Eduardo Cuellar Martínez. ¡Felicidades! Perfecto, ahí está. Regálele algo, no sean marros. No, bueno, mejor no. No, regálele nada, que se ponga a jalar el
1: juego. Sí, la neta. Oye, güey, ahorita que nos platicaba creo que era la Goofy Lover, si mal no recuerdo, de la gente que puede presentir cuando va a morir, güey, o cuando... No, era la loba.
2: Bueno,
1: no.
2: La loba también.
1: ¿Tú qué piensas de la gente que puede hacer eso, güey?
2: Hay una conexión, y sí, sí existe, hay dones, pero ojo con lo que voy a decir, porque yo he cuestionado mucho, por ejemplo, a pastores, decir, ¿qué opinas de la gente que tiene un don para sanar, para esto, para lo otro? Dice, existe, Lara, el problema es de que lo prostituyen.
1: Ok.
2: O sea, le sacan dinero y está bien, tampoco que sea tan malo, pero... No lo hacen bajo las reglas de Dios, ni en el nombre de Dios. Entonces, por lo tanto, se vuelve aborrecido por Dios, ¿no? Pero bueno, saludos a los jugos Sam en Morales, de parte del Jeras, del taller Buis. Martín, salud, Manuel, el 2 de septiembre, mañana va a ser la película de Mal de Amores.

0: por Netflix? ¿Esta, eso qué es?
1: No sé, güey, no la había escuchado, güey.
0: No, pues ni yo. Si tienes un video ahorita, pero el testimonio que te doy de este chavo cuando vio la sangre, que se empezó a poner muy mal y se bajó de la camioneta, es real, o sea, lo vi, lo viví. Pero nosotros hasta que llegamos al campo fue cuando nos dimos cuenta, pues te estoy hablando que en ese tiempo pues no había celulares. Eran los 80s, los años 80s. Íbamos rumbo a un partido de fútbol.
1: Fíjate, güey,
0: si hay una conexión.
1: Este es un testimonio de una persona que al parecer presiente su muerte. Dice: hola, hace poco empecé a notar que ciertos presentimientos que tuve sí sucedieron.
0: Se cumplieron.
1: Se cumplieron, ajá. Y me preocupa porque he sentido que voy a morir joven. Realmente, a medida que mis pensamientos se fueron cumpliendo, esto realmente me empezó a preocupar. Tengo hijos muy pequeños. Es como si notase señales que en el último tiempo me han hecho aprender a disfrutar a la gente que amo y la vida en general. Sueño, dice, que caigo a un pozo muy profundo hasta que pierdo la conciencia. Ay, güey, pues está como medio denso, ¿no, güey?
0: Sí, pero yo te voy a decir una cosa. Hay dos clases de personas: las que creen y no creen, las que se refugian y no se refugian. Te voy a dar un ejemplo. Si tú le crees a tu instinto, no te estás fiando de Dios, porque a final de cuentas Dios es el que él es el que tiene la fecha de cada uno. Entonces, cuando el enemigo te hace sentir que vas a morir joven, te está poniendo ideas, sueños y pensamientos en tu mente. Y el creer es una forma de fe. El creer. ¿Sí me explico? Entonces, no te acongojes, ni mucho menos, no pasa nada. Saludos al Fox y la Dinastía Ávila, el Funes Mori y Lara. Yo tengo un don, puedo convertir mi dinero en vino. Bueno, muchos como tú. ¿Qué dice el Geras?
1: Dice: yo siempre he trabajado en talleres. En una ocasión nos tocó recibir una unidad con un carro chocado como pérdida total. Se le tomaron fotos para la evidencia del seguro. Al momento de tomar las fotos, no había nadie en el carro. Cuando las fotos las pasaron o las revelaron en la computadora, se veía una persona que había fallecido, la silueta y hasta el bigote. La persona que tomó las fotos se puso mala, se enfermó de la impresión. Madre.
0: Se sugestionó. En vez de que diga no, sí. Sí es cierto, pero pues bueno, son cosas que pasan.
2: Fue el papá de la Monique Mami en esa película, salí de extra. Por eso les recomiendo que la vean.
0: ¿Cuál es? Mal de amores, ahí sale Don Martín.
1: Fíjate, güey, y hay incluso personajes que predijeron su muerte, güey, y lo cumplieron como tal.
0: Por ejemplo,
1: ahí te va.
0: Ya está aquí la Conchinflies, ¿eh?
1: Ya llegó la Conchinflies.
0: Muy cierto, Milerita, Dios aborrece la... Bueno, pero no hablo de idolatría, no, sino de creerle. No puedes estarle creyendo al enemigo, o sea, aunque te ponga las cosas tan obvias y todo, tú tienes que decirle, pero aquí el que manda es el Señor, o sea, solamente Él sabe el día y la hora. Provechito, gordos, buena mañana, el agrio. A ver, el Joker.
3: Lara, ¿has visto la de los dos papas? En Netflix.
0: No la he visto, la de los dos papas. ¿Para qué preocuparnos tanto si hemos de morir donde nos toca? Gerardo PVC.
1: Pues sí tiene un buen punto este güey.
0: Bueno, pues entonces ahí está la clave, la respuesta. ¿Me explico?
1: A ver, güey.
0: Ahí está la clave.
1: Fíjate, dice que a lo largo de la historia existen relatos fascinantes y extraños sobre personas o animales que supuestamente predijeron el final de una vida. ¿Te acuerdas que hace poquito hablamos de un gato, güey, que se acercaba a las camas en los hospitales y cuando el gato se metía a tu cuarto, la persona moría a los dos días, güey?
0: ¿A carajo. Dejar bueno, dicen. Bien burlista el Edith Cristian. Saludos, Edith.
1: Ah, es el gato Oscar, güey. Oscar fue un gato de terapia que vivió en un asilo de Rhode Island y predijo con precisión la muerte de más de 100 pacientes, güey. Al acurrucarse junto a ellos pocas horas antes de que fallecieran. Ay, güey, qué miedo.
0: Qué miedo,
1: güey.
0: ¿No?
1: Pues imagínate, llega el gato y se acurruca al lado de ti, güey.
0: Sí. ¿A qué altura está el Barbas? No tengo idea, pero está en el...
1: En el mercadito de Fleming.
0: De Avenida Fleming, allá en la Nueva Progreso. Luigi, ¿qué dice?
1: Y si yo tengo el don de ver las cosas, los que le va a pasar a las personas como accidentes o cómo van a morir, pero no les digo porque que eso me puede llegar a causar problemas, porque dicen que yo, como sabía, ya tuve problemas por eso una vez.
0: Ya lo dijo el Babo en una de sus canciones, no temas donde vayas, que has de morir donde debes. Exactamente. Muy bien dicho, Fernandita. Creo que te ganaste un premio.
1: Pues... cerdo eres, güey.
0: Sí, ya sé, tú, Edith Cristian. Ayer le caí al Barbas por un chip y ya no estaba en soledad. ¡Chuyita! Dios tiene el mando de nuestras vidas. Y si él tiene el mando, ¿por qué le andan rezando otras cosas?
1: Ah, güey, yo tengo otra opinión de eso, pero no quiero generar polémica. Vámonos, Mando Laruso, ya son las 10 de la mañana y está aquí la Conchanflies.
0: Bueno, a continuación llega...
4: ¡La Conchinflies!
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0: tú. Ya no sé en dónde traigo la cabeza. Ya iba a decir lunes, pero me arrepentí. Porque me acordé que ya estamos a martes. Martes de No Te Cases Ni Te Embarques, sándwich, buenérrimos días. Te damos la bienvenida como debe de ser. Tu amiga y servilleta, Sandy Dávila, la conchinfla.
1: ¡Qué emoción, qué emoción, qué emoción!
0: ¡Ay, sándwich, pues te acompaño! Ahora sí regresamos a los labores como debe de ser. Gracias al compi Beto que se vino estos días a cubrir. Regresamos de nuez a echar cotorro contigo. Esperando que la estés pasando muy bien. Y además, yo quisiera saber cómo te va. ¿Cómo te va con este caos vial? ¿Con este regreso a clases?
2: ¡Épale!
0: Hemos vuelto a la normalidad, Dios mío. Hemos vuelto a la realidad. Las levantadas tempranas, que el lonche, que el huerco no se quiere levantar. Que el trafiquito choncho. Bueno, cuéntame cómo te ha ido de caos. Por lo pronto, sándwicho, aquí estamos contigo hasta la una de la tarde para echar muchísimo cotorreo. ¡Sale, vale! Te acompaño con estas secciones que tú ya conoces. Viene bloque de complacencias. El día de hoy recuerda que es especial. Tú eliges a tu grupo o a tu artista favorito.
3: ¡Lágate loco!
0: Y soltamos un bloquecito de ellos. ¡Sale, vale! Después lo seguimos con Primo de un Amigo. Vienen virales de la mejor. Dato bizarro y, por supuesto, no pueden faltar las sorpresas. Porque déjame decirte algo, se acaba la feria, pero seguimos con los eventos. Tenemos sorpresas para ustedes. Y es que cállate los ojos. Cállate los ojos. Ya vienen las letonguis con la lista de Yuridia, sí, señor.
1: ¡Qué emoción, qué emoción, qué emoción!
0: Si no me equivoco, se presentan este sábado 19. Yuridia se presenta sábado 19 de septiembre. ¿Qué sándwich? Tenemos boletucos aquí en la cabina de la mejor para que estés súper pendiente. ¿Sale, vale? Por lo pronto te invito a que te reportes ya. 4580-1373, nuestro número de WhatsApp. 4580-1373. ¿Sale, vale? Repártate ya. ¿Qué se hace en un día como hoy a las 10:08 de la mañana? Por acá dice Conchinfly, si te sueltas un bloquecito chonchote de los Halcones de San Luis. Ándale, me gusta. Saludos al buen Jerry Zapata, que nos dice de este lado. Hola, hola.
4: Camioneta de valores en Avenida Juárez y Trinidad Tobago.
0: ¿Qué pasó?
4: Que mándase una camioneta de valores en Avenida Juárez y Trinidad Tobago.
0: ¿Cómo?
4: Bueno, afuera del Oxxo.
0: Que mándase una troca afuera del Oxxo. Híjole. Pues evitemos de pasar por ahí, muchachada, y ojalá se resuelva pronto esto de la quemada de la camioneta. Sale, vale. Gracias, compadrito, por el informe del día de hoy. Dice este lado. Me voy despertando, bendecido día. Saluditos. Último guachi, nos vamos con Rolly.
5: ¡Qué ole, mi cochis, cochis, cochis, cochis! Échale, aquí te acompañamos, ya te las 5 siempre. De aquí para allá, de aquí nomás con la 90.9. ¡Aquí nomás! ¿Qué haces ahorita a las 10 y cacho? Ir a las gorditas, ir a los taquitos y agarrar fuerza. Cuídense, saludos a todos, buen martes, ¿eh? Buen martesito. Dale. ¡Vámonos!
0: Bendecido día, comadrito. Que tengas bendecido, bendecido. Ir a las gordirris, ¿qué hacen ustedes a estas horas de la madrugada?
6: ¡Cochi, cochi! Muy buenos días, aquí andamos escuchando la 90.9, la mejor.
0: Mi compadre El Greña, siempre presente.
4: Tomándose una camioneta de valores en Avenida Juárez y Trinidad Tobago. Pero fuera del Oxxo.
0: Camioneta de valores, madre de Dios.
7: Buenos días, cochi. Oye, esos de la camioneta de valores que se está incendiando la camioneta. Se echaron buena idea. Yo creo que se van a quedar con 2-3 bolsitas de billetes. La queman y ya no se sabe qué, cuánto dinero se quemó. Se van a ir cuajados. Viene una película.
0: Chale. ¿Será? Chin, troles, ¿por qué no trabajo ahí? Ah, ¿verdad? El Tati Cerurú, buen ánimo, Dios, compadre.
5: Pues dale, aquí te acompañamos, ya hasta las 5 siempre.
8: Buenos días, cochis, cochis. Vamos por la rapiña. Dice que es una camioneta de valores.
0: En corto, compadre.
8: Sí, se está quemando, ya la vi. Vamos por los billetes. Vamos por los billetes, así como le hacen. Coméntale, cochis.
0: Tráiganse un paquetito de dinero para acá.
9: Buenos días, mi cochis. Excelente martesito. Si te acercas un especial de los invasores.
0: Ok, me gusta. Invasores, Halcones de San Luis.
9: Vamos a la rapiña y a la camioneta de valores. Vamos a la rapiña.
0: De volada, tú.
3: Mi Cochi, buenos días por la mañana, excelente martesito. ¿Qué haces a las 10 de la madrugada ya trabajando, Cochi? Deberás de ponerte algo de los Ávila.
0: Algo de los Ávila, miren por acá. Ay, hijos de su ping-pong. Saludos a todos los Raptors. Último WhatsApp, me voy con Roy.
10: Buen día, buena mañana. En sintonía de la 90.9. Ay, por la Cochi Sandy Dávila.
0: Gracias, comadrito, bendecida mañanita. Vámonos con cumbiecitas.

vámonos con una combiecita sabrosona, así, así como esta rolita, sale y vale. Hoy nomás DJ, púchala al play, ¿cómo? A ver, va de nuez, prepáramela por favor. Ay, niña, pues. Llega la complejada a las 10:13 de la mañana, contigo hasta la 1 de la tarde. Aquí nomás.

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0: decisión difícil del día. Halcones de San Luis en contra de Invasores de Nuevo León. Así que sándwich, ya nos vamos de bola en ping pong con esa botadera 45-80-13-73.
1: Por favor.
0: Lo repito una vez más, 45-80-13-73. ¿Por cuál votan de este lado?
2: Halcones de San Luis, Cochi, Halcones de San Luis.
0: Halcones, gracias, compadrito.
3: Excelente día, Cochi. Invasores, invasores.
0: Invasores, vamos 1-1.
4: Invasores, mi Cochi, invasores.
0: ¡Estos huracanados!
5: En eso no quedamos, chups ahí.
0: ¡Invasores, sí, señor!
6: Halcones, Cochis, halcones. Cochis, buenos días, halcones, mis halcones.
0: Nos ponemos en empate, 3-3, que hice de este lado. Halcones de San Luis o Invasores de Nuevo León. Gracias, compadre.
7: Halcones de San Luis, halcones.
8: Por los halcones, Cochis, los halcones.
0: La bandita decía que el día de hoy, en eso no quedamos, quedamos nada más y nada menos que con los halcones. ¡Halcones de San Luis, sí, señor! Hoy especial de halcones y se vale pedir la complacencia. Aquí nomás.

Saludos ahí para Luis Alberto Ibarra y para Nayimen Rosales. Ahí sí me puedes complacer con una canción de Laberinto de Te vas a casar.

0: Saludos, saludos y un abrazo, mi Cochi. Te la descosiste con ese de los halcones de San Luis. Un abrazo de parte del Gato Vallenato, aquí reportándonos con la Cochimanía.
1: ¡Saludos, mi Gato Vallenato! ¡Ay, no más! Y llega la nube viajera. Aquí no más.

0: buenos días, Cochi. Si lo sabe Dios, que lo sepa el mundo, Cochi. Si lo sabe Dios, que lo sepa el mundo. Saludos.
1: De las últimas complacencias, muchachadas.

0: arriba todos los grupos potosinos, menos los Ávila.
1: A gusto, compadre. Llega antes, no. Aquí nomás.

cafecito especial. Los Halcones de San Luis, sí, señor. Así cerramos nuestro bloquecito. Aquí nomás.

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4: 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Para nuestro aventurero, Jason Jiménez.

0: chacha, 11:46. Así me lo hablas, estamos de retache contigo, sándwich, y por supuesto estamos bien puestos. Bien puestísimos para arrancar con el temazo del día de hoy con el primo de una. Así que coméntale ya al 4580-1373. Fíjate, el tema de hoy va a estar bueno. ¿Cuál es aquella comida que no te echarías ni con hambre? Yo sé que un taquito, pues no, obviamente nunca le debe hacer un el feo, pero honestamente hay cosas que dices, no puedo. La he probado y de verdad no puedo con eso. Remilgosos nos podrían decir, honestamente. Porque ya con hambre, pues todo es bueno, pero ¿qué comida de plano dices, ni con hambre me la puedo echar? Vámonos con esos watts, 4580-1373. Yo honestamente, la comida que no podría comerme por nada del mundo, yo creo que sería la moronga.
1: ¡Épale!
0: No, la neta, no, cállate los ojos.
2: ¡Bácala!
0: De veras que no podría con la moronga. Pero bueno, vamos a ver qué opinan ustedes al 4580-1373. Comida que no te echarías ni con hambre. ¿Qué dice este lado, la bola?
3: Pues a mucha gente le gusta, pero yo ni que me echaba una moronga o prieta.
0: ¿Verdad
3: como
0: que no? ¿Verdad que no, compadre? Yo creo que también yo de plano la moronga, sí. Pues en ella y yo no nacimos para conocernos. Dice por acá, yo ni con hambre me comería un caldo de rata con chinflies. Eso no, dice la señora Luz.
1: ¡Épale!
0: El caldo de rato, si es que da bien, quién sabe qué se como.
4: Bueno, vamos a ver qué opinan ustedes.
5: Hígado, hígado encebollado, Jamaica.
0: Ok, muchísimas gracias. Para que el buen Miguelón dice el hígado encebollado, guácatelas de pollo. Canchiflas dice comida que no me echaría ni con hambre, ni en el peor ruquido de tripas, el hígado encebollado. Y yo tampoco. Bueno, así es, Canchiflas dice la comida china, fuchi guácala. No me la comería por nada del mundo. Dice por acá, dice ahí por los colgadores del Monique de Villarreyes. Les mandamos su respectivo. Ahí está, saludos a los colgadores de Monique en Villa de Reyes. Comida que no se echaría ni con hambre el primo de un amigo.
6: Cochi, buen día. Yo no me comería el chicharrón.

0: Conchiflies, pues yo ni de loca comería carne de gato. ¡No, guácatelas de pollo! Habrá gente que coma carne de gato. Dice por acá, pues la moronga hay que saber prepararla. Mi mamá la guisa muy rica. Dice, y no sé dónde, y no donde quiera sabe buena. En mi caso serían las habas. No me gustan con chiflais. Yayita dice que por nada del mundo se echaría unas habas.
1: Cochi, cochi, yo con ni con hambre me comería las mentadas plantitas que son verdolagas. Saben a pura tierra. Pero yo creo no has probado una moronga, Cochi, buena, porque hay algunas que la verdad no, pero hay una que yo pruebo que está bien rica. Saludos, saludos, saludos.
0: A lo mejor puede ser, ¿sabes? A lo mejor puede ser que no nos ha tocado probar alguna que yo diga está deliciosa, pero no, la neta, compadre, yo creo que no le entraría. No, no, no. Por acá, Cochi, dice esas varas, dice que caguamón, guácala. Ay, las varitas de camarón, las de camarón embarazado, ¿verdad? Dice el chicanito, yo no me echaría ni unas por nada del mundo. Conchiflies dice por acá, Paquito, yo ni con muchísima hambre me comería los tacos de Avenida de Zaragoza con Oriente.
2: ¡Ay, vale!
0: Espérate, compadre. Comida que no te recetarías ni con hambre.
3: Cochi, cochi, lo que yo no me comería sería la moronga, guácala,
0: guácala. De pollo.
4: Hola, cochi, hola, buenas tardes. ¿Olis? Oye, comida que no me echaría ni por más hambre que tenga.
0: ¿Cuál miedo?
4: Es la comida china, nomás de ver su menú, no, guácala. Y también un caldo de rata, no, no, no. Saludo, bonita tarde.
0: Bonita tarde, mielo, le mandamos saluditos a Eloísa. Dice, cállate los ojos con la comida china, guácatelas de pollo.
2: Épale.
0: No, fíjate, he visto que venden comida uruguaya y la neta no me llama nada la atención. De veras, o sea, siento que va a estar media rara, por eso no me llama nada la atención. Dice por acá, la comida de Argentina, cochi, nosotros estamos en la gloria con nuestra comida mexicana, pero la de la Argentina, guácatelas de pollo. Cachi dice por acá, las mollejas de pollo, ni con mucha hambre me las echaría, guácatelas. ¡Ay, sí es cierto! Saludos a Elisa Marripa, ¿quién anda por acá? Le escucha, buenérrimos días.
5: Cochi, cochi, ese camarada que dice que no comería gatos, se me hace que viene de Melmac, de donde venía Alf.
0: Se me hace que sí. Saludos a José Nieto, a Miami, Florida, ¿quién anda por acá? Le escucha, buenérrimos días, último what.
6: Cochi, cochi, lo que yo no comería, aunque tenía mucha hambre,
7: cochi, cochi, lo que yo
6: los famosos frijoles negros, esos no me gustan, no me gustan.
0: ¿Cómo crees, compa? Ese sí es puro hierro, para que veas. Los frijolitos negros. ¿Qué? ¿Andas bien perro? La verdad, los frijoles negros pues hacen que traigas mucho gas. Sí, obviamente. Pero si son súper buenos de hierro. Dice por acá, cochi, los nopales, dice George, jamás en la vida me los comería ni con hambrísima. William dice, cochi, buenos días, dice, cuando vayan a los tacos, no pregunten qué carne es. Solo pidan tripa, bistec, pastor o asada, pero no digan qué carne es. No nos digas, compadre, no me digas eso.
2: ¡Vale!
0: No me digan eso. Conchiflas, buenos días, dice, pues yo no me comería el caldo de mollejas ni patitas de pollo, guácate. Guácatelas, guácatelas.
8: Que den unos huevitos tibios, mi cochi. Así, no muy cocidos, casi crudos, con su katsu, su limoncito y salecita.
0: Ok.
8: Así nos los daban cuando estábamos morrillos y sabían a rayos.
0: Guácatelas de pollo. Dale, le echan katsu, que para que agarrara sabor, pero aquí iba crudo.
2: Vale.
0: ¡Guácatelas de pollo!
9: ¡Sí! ¡Bácala!
0: Piénsale bien cuál es aquella comida que no te echarías ni con hambre. Todo mundo tenemos alguna comida que de verdad, ni con, ni teniendo, o sea, hambre infinita, se recetaría uno ese alimento. Así que piénsale bien y coméntanos. 4580-1373. Por lo pronto, sándwich movie con rolita. Y regresamos a echar cotorro contigo, Sally, ¿vale? Tema del día de hoy, comida que no

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0: Ya estamos de retache contigo, sándwich, y ya las 12:17 de la tarde. 12:17, pues de volada, antes de que se vayan para los mugres chiquillos. Vamos nosotros cerrando con el temazo, el primo de un amigo. Y es que hoy andamos chismorreando. Ahorita que no nos están oyendo los huerquillos. Porque no me dejarás mentir. Pero hay muchas cosas que somos remilgosos de adultos. Y vamos a ser honestas, las mamis. Les damos a los huercos lo que no nos gusta para que se enseñen a comer bien y no sean remilgosos como uno. ¿Les ha pasado? Porque yo sí soy bien remilgosa, la mera verdad. Y hay un chorro de cosas que casi no me gustan, pero eso sí, a los huercos sí se los quito. Y que se eduquen a comer bien, porque si no, ya les ando. Vamos a ver qué opinan ustedes. 4580-1373. Comida que no te echarías ni con hambre. Y es que siempre pasa, hay algún alimento, y no porque digamos, ay, por sangroncillo, no, pero es que hay alimentos que has probado y que dices, de verdad, no me pasa el sabor. Y de plano ni con hambre te los echas. Así que vámonos con esos WhatsApp. Tengo muchos mensajitos para acá, pero también te invitamos a que te reportes ya. 4580-1373, nuestro número de WhatsApp.
1: Se han comido todos cosas peores y no digo nada.
0: ¿Qué les digo? ¿Qué les digo?
1: Son las mejores. El caldo de rata.
0: ¿Ok? Dice mi compadre, el caldito de rata es lo mejor. Bueno, que de hecho es muy nutritivo, ¿sabes? No sé si ustedes sabían que el caldo de rata, obviamente que de rata limpia, no vayan a creer que las de la alcantarilla las agarran. Ay, aquí la que me veía en la casa, vamos a hacerla caldito. No, son ratas limpias, si no me equivoco son las de campo, que son ratitas limpias. Entonces son muy, muy nutritivas. Incluso para personas enfermas son súper nutritivas. Y personas que tampoco están enfermas, pues bueno, mucho mejor.
2: Samicochi, buenas tardes, buenas tardes. Yo lo que de plano no me como es el menudo y las tripas. A muchos les gustan, pero a mí la verdad no. Y un saludo para la mugre chiquilla de la Aitana que va saliendo del kinder.
0: ¡Mugre chiquilla!
2: Y se portó muy bien, salió con estrellita por bien portada.
3: Una de estas con chile.
0: Ay, mugre chiquilla, Aitana, le mandamos saludote grande. Y aparte salió con su estrellita, qué chido. Qué chido, qué chido.
4: Cochi, cochi, la comida de la India, así no me la comería para nada.
0: Ok, la comida de la India. A ver, ¿cuál será esa comida? Ay, sí, guácatela, ya sé cuál, dice mi compadre. ¿Sí han visto esa comida en los TikToks? En los Reels, hay muchísimos Reels donde preparan comida a la gente de la India. Y de verdad no son nada higiénicos. Yo creo que también, es más, ni siquiera me gustaría ir a la India. Nada más por eso.
5: Cochi, cochi, la comida de la India. No, guácala.
0: La hacen hasta con los pies, guácatelas de pollo.
6: Sí, guácala.
0: Dice por acá, cochi, pues yo por más hambre que tuviera, no me comería las criadillas. Ya reportándose con su octava pobre, correré pobre codo. Saludos al maestro Shuye.
7: 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Te ves bien pasiva y comelona. Estoy viendo tu foto.
8: Los cerebros de pollo, conchis.
0: Guácala. ¿Cómo que venden los cerebros de pollo? Cachi, buenos días, dice por acá Julián. Lo que yo no me comería es una rachera término medio. Guácatela, sí es cierto. Yo tampoco. De veras, mis respetos para la banda que pide la comida, o sea, la carne en término medio.
5: ¡Épale!
0: Yo no puedo con ninguna carne con término medio, tres cuartos. Tiene que ser bien cosita porque si no me da una ansia. ¿Qué pa' qué te cuento?
5: ¡Épale!
0: Dice por acá el viril con chinflais. Pues no.
9: Cochi, cochi, buenas tardes, casi. Yo la comida que no me como por nada del mundo son los charales.
0: Los charales, ok. Guácateles de pollo.
10: Los que le dicen guacal, ese no me lo comería. No se lo comerían porque de morrillo lo que nomás les daba. Patas de pollo y mollejas.
0: Oye, sí es cierto.
10: Pero bueno. Antes era un manjar. Ahora ya no les gusta.
0: Compadre, y no te equivocas. Yo siempre soy bien honesta con ustedes y la neta sí les he dicho, soy bien remilgosa en un chorro de cosas. Pero fíjate, la mamá con chinflais hasta me dijo, ay, qué remilgosa eres, si supieras que tú te criaste con puro hígado de res. Puros higaditos que te daba, por eso estabas muy bien nutrida. No, bueno.
11: vale.
0: De huercos no sabemos todo lo que nos dan, caray. Dice por acá, con esa canción de Muchacha Loca, vivo la vida loca. Ángel, eres hombre. Saludos al buen Rodman, que anda por acá, le escucha.
12: Es todo mi cochis con esa rola, ese flaquito vallenato mix.
0: Éale, saludos al flaquito vallenato.
13: Sandy Dávila, ya la escucho, los carpinteros. ¡Éale! De la Noria. Un saludo fue para el Pollo, el Gon, el Manuel y todos los carroñas de la Noria, de parte del Pollero.
0: Y a toda la bandita de la Noria le decimos:
14: ¡siéntamelo!
0: Excelente mañanita, ya tardes más bien. Y ahora digo por los muy chiquillos.
15: Cochi, buenos días. Yo digo que un taco de ojo, yo no me comería un taco de ojo. Y imagínate que uno está medio chimuelo y le tomas a la coca y salen los pescados y que salga todo el ojote.
11: ¡Qué perro asco!
0: Dice Cochi, a mí no me gusta la cebolla. Y de chiquilla mi madre, paz descanse, me daba ejotes y no me gustan. Saludos, fórmula de Luna del Negro y Pipazo. Saludos a la princesita inoxidable, qué buena rola acaba de pedir. Oye, que por cierto, el viernes nos vamos a ir a Charca. Va a abrir el Yes ahí al Negro y los Aferrados. Y nos vamos a lanzar hasta Charca, sí. Ponte la de Luna con el Negro. Arre, Lulú. Prepáramela en árabe, DJ, sale, ¿vale? Nos vamos y con esa. Dice por acá, las habas con chinflas, dice Francisco. Dice, huelen a puras patrullas. El Jerry dice, el menudo nunca se me antojó desde niño y la verdad me daba igual. Dice, pero cuando estaba trabajando en Estados Unidos, vi cómo se hace el menudo y ahora me da asco ver que alguien lo coma. Se quejan de la comida de la India y eso está peor. ¡Guáquetelas!
11: ¡Épale!
0: No, pero la de la India sí no tiene perdón de Dios, ¿eh? No, hombre, van bien guácatelas de pollo.
16: Saludos para todos los yeseros. Saludos para el Chato, el Patas Cenizas, el Botarga, el Juanillo y el Conejo.
14: ¡Siéntamelo!
0: ¡Se me hace!
17: ¡Se quieren, marica!
0: ¡Saludotes! ¿Qué hice por acá?
18: Cochi, dicen que no comen comida de la India, pero bien que comen ahí del Costco, de todos esos lugares que los traen de allá. Y se comen, y que comen más en la calle.
0: Oye, compadre, como me salieron las galletitas, no sé si les tocó a ustedes probar, pero me acuerdo que mi mamá, cuando éramos chiquititos, compraba las galletitas que venían en un... ¿Cómo te diré? Pues era un refractario, un, no sé, algo redondito. Y luego las mamás lo utilizaban, esa cajita redondita, para los hilos. ¿Se acuerdan ustedes? Eran unas galletitas, hasta venían con su papelito blanco y todo, eran de varias formas las galletitas. Y el cilindro era así como de metal. Y las mamás lo usaban que para los hilos, ¿se acuerdan ustedes? Cállate que un día me salió en el TikTok que eran de la India. Y yo, madre de Dios. Rápido me puse a investigar y no, oiga, no. Nomás me hicieron enojar esa vez. De volada que me pongo a investigar, dije, ¿cómo que toda mi vida comía esas galletas y eran de la India? Pero bueno, en fin. Saludos al chino chuletero. Oh, dice que pedía charcas de volada. De volada, mi chino. Vámonos todo el bandón. Nos vamos a echar bailecito porque están de feria allá en Charca City.
19: La marucha, mi cochi, la marucha no me la comería por nada.
0: Ok, las maruchas. Se dicen que tardan un millón de años en salir del cuerpo.
20: No, cochis. Del caldito del alpeyo, de puro corazoncito, no van a estar hablando. Esa es una ricura.
0: Saludos al chamango que se receta el caldito del alpeyo.
21: Cochi, a mí me gusta el caldo de pescado. El olor. Pero comérmelo, no, me da miedo.
0: Ok. Dice, el caldito de pescado me gusta el olor, pero comérmelo, fuchi, guácatelas de
11: pollo. ¡Épale!
0: Dice por acá, Cochi, pues yo no me comería, dice a mí, las patas de pollo con esquites.
22: ¡Plácate, loco!
0: Caray, ¿quién prepara esas? Patitas de pollo con esquites, ok. Yo tampoco me las echaría. La gomita que dice por acá, hola.
23: Hola, Cochi, muy buenas tardes, saluditos y bendiciones para ti y para toda tu familia, y saludos a la radio, escucha.
0: Gracias.
23: Pásame la ubicación del Barbachento.
0: Arre, Lulú. Ahorita te la rolo con muchísimo gusto, compadre, sal y vale.
24: Cochi, yo de la India sí me comería el que hace los panecillos con los sobacos.
0: Mi.
25: Diantre de viejo payaso.
0: Dice por acá, pues yo también no me comería los ostiones, Cochinflies. Oscar dice, deja esa rolita de fondo que tienes, ¿cómo se llama? Se llama Bam Bam, compadre. O Jamaican, así búscala. Como Jamaican o Bam Bam, y así la vas a encontrar. Está buena, ¿verdad? Dice por acá, pues yo no me echaría las famosas marranadas con Cochinflies. El aspecto está algo asquerosito, la mera verdad. Ya me habían dicho, mi mamá también la hace. ¿Por qué compras eso? Dice, si tiene bien fea cara. Y yo, pero el sabor, ¿qué tal? El sabor, ¿qué tal?
1: ¿Olor a pescado?
0: ¡No! Dice por acá, Cochi, lo que nunca me comería sería el caldo de víbora. Otro que también es muy bueno, pero la verdad nada más de escucharlo sí da asquillo. Pero el caldo de víbora y todos los derivados de la víbora son buenísimos. Buenísimos. Traen mucho nutriente. Dice por acá, cuando andaba de novio con Cochinflies me la quería comer a veces. No, compadre. Espérate. El huevo cocido, guácala, desde el olor con Cochinflies. Guácatelas de pollo. Pues así el tema es el día de hoy, muchachada. Comida que no te echarías ni con hambre. Me queda con varios mensajitos, pero lo sacamos fuera del aire, sale, ¿vale? Por lo pronto me tengo que ir de bolón ping-pong a un corte comercial y regreso contigo con las virales de la mejor. Y tenemos sorpresas, así que no te me despegues. ¡Saludos al muñeco! Y a toda el área 51 que ya andan en la chambeación. Pura muñequiza.
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1: Ya a las 12:55 de la tarde, sándwich, ya casi estamos entrando en recta final. Pero nos vamos con esa complacencia que nos están solicitando a través del 45-80-13-73. Chiquillos, percance. Están viendo y no ven, hombre. Percance en este momento. Independencia con himno nacional, fuerte choque automovilístico. Nos mandan por acá el videito. Ay, hijo de su ping pong. No, hombre, cállate. Yo voy payaso. Mira. Camioneta con vehículo y no sé si moto también, pero el choque está fuertecito. Independencia con himno nacional, fuerte choque automovilístico. Gracias, Abdiel. Vámonos pues con esa rolita. Se llama Cariñito Mío y lo escuchas aquí nomás, desde el inicio, porque si no, esto no nos sabe, DJ.

cosa, que ya nos vamos, ya nos fuimos. Pero no sin antes recordarte, reporte vial. Ya se dieron en la Merry Christmas, o sea, sé que ya chocaron. Independencia con Himno Nacional, fuerte choque para que evitemos las

amor. Grítale de cosas. Grítale. Ya nos andamos despidiendo, Sándwich, pero no me voy sin antes dar una felicitación muy, muy especial. Y es que tengo una mugre chiquilla de cumpleañera. Y ya seguramente ya salió de la escuela. Y se la van a llevar a comer. Y nos va a invitar. Y nos va a regalar dulces. Y le vamos a llevar muchos regalos. Tenemos un saludo muy especial para Mía. ¡Qué cumpleañitas, Mía preciosa! ¡Te decimos felicidades! Que es una mugre chiquilla también. ¿Cuántos años cumple Mía? Si no me equivoco, cumple 11. A ver, Mía. Confírmanos cuántos cumple, chinita. Ahí están las mañanitas. De parte de tus papis, del chinito, de toda la kindercisa. Le mandamos un abrazote grande, grande, grande. ¡Ay! ¡Cama!

Ahí quedaron las mañanitas para la chinita preciosa que le mandamos abrazote grande, grande. Cumple 10 con chinfla. Ya le andas agregando uno más. 10 añuelos. ¿Te acuerdas tú, Male? Male también está de cumpleaños el día de hoy para que la felicite.

0: dólares, ¿por qué no? A ver si nos mandan unos dólares. ¿Dólares? Un perfume, qué sé yo. Oye, pues oficialmente le damos por inaugurado septiembre a todos los cumpleaños de septiembre. Nación en el mes gritón, ¿verdad? Sí, literal, porque es cuando andan los gritones en la feria cerrando, cuando echamos el grito. El grito de septiembre, mal pensado.
1: Cochino, marrano.
0: Qué bárbaro. Pues así arrancamos, muchachones, y así efectivamente también nos despedimos, deseando que tengas excelente día. Pórtese bien, acostumbrándonos a la primera semana de locura con ese regreso a clases, ¿a que sí? Deseando que tengas excelente día, sándwich. Te voy a dejar en buenas manos por Yeso DJ. Y yo amenazo con volver mañana en punto de las 10 de la madrugada. Tengo boletucos para el tour Las Cartas Sobre la Mesa. Se presenta Yuridia, efectivamente, la voz más impactante de la música mexicana contemporánea, este próximo sábado 19 en el Teatro de Tangamanga 2. Así que, sándwicho, si tú te quieres lanzar, llevar a la fiera, pues de volada, tú manténganse muy pendiente porque nos vamos a ver a Yuridia este 19.

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0: ¿Dónde andan los mugres chiquillos? ¿Dónde están los mugres chiquillos, hombre? Ya regresaron a la escuela. Ya regresaron a la escuela, ya valió Mauser producción, ya valió Mauser porque tráfico aquí, tráfico allá, y que wi, que guaguaguá. Con sus amigas llega el yes. Vamos a tener que poner un yes acá en Sandwicho de las Turas y en Lo Pago. Hoy no más. Bueno, perfecto, vamos a ver qué dice la bandita. Vamos a ver, no, la neta. Ay, ahorita que pasé yo hace rato en el tráfico, ahí en Mariano Jiménez, ahí en la esquina, entre Mariano Jiménez, esquina con Juegos Olímpicos, del lado del estadio viejito Plan de San Luis, ya no sé ni cómo se llama ahorita, pero ahí, en la mera esquina donde están unos tacos, no, hay unos hoyotes. Pero feos.
1: Desgraciados.
0: Feos, feos. Así mal de que tienen. Se pone el semáforo en verde y se tardan más en pasar los hoyitos, hombre. Dios mío.
2: Es un poco.
0: No puede ser, ¿eh?
1: ¡Cállese, carajo!
0: Pero pues bueno, ya qué mal le hacemos, producción. Vamos a ver qué dice la bandera sonidera, guapanguera sonidera. Digo, para acá el Jerry iba atrás de ti en el tráfico del estadio Plan de San Luis. Ya te veías desesperado, mi esa, no. Desesperadísimo. Yo nada más fui por unas tarjetitas y parece que fui para Salinas y regresé. No, estaba de locos, ¿eh? No sé si es porque otra vez están adaptando todos ahí a ver qué rollo o qué show, pero no, hombre, se veía. No, horrible, horrible el tráfico, así, horrible, literal. Literal dije, no puede ser.
1: Hasta el punto.
0: No puede ser.
1: Mejor va Peter.
0: Pero pues bueno, a ver qué.

la Rosalía de los, ok, de los negrizos, ahorita la ponemos con todo, de los negros, dice. Ahorita la soltamos con todo gusto, la princesita Jessie, ella esa cochis ya me puso Luna, tú pon la de Rosalía, porfis, o la de Yaguarú, deseo, ok, perfecto, a la princesita, el huevo dice, te extraña tu vieja, chulo, dice que le pongan la delante y después de la banda San Juan, ah, qué bañado, a ver qué dice. ¿Quién anda ahí? A ver, ¿a poco es el huevo? Bueno, quién sabe, tu vieja, pues es el huevo el que me la mandó. Y graba al Adriano del Taller de la Muerte, hijo de su piripiri. Oye, Adrián, Adrián, te necesito caer para arreglar dos golpillos ahí. Que ya llevan un tiempecillo, ¿Cuándo te caigo? ¿Qué rollo? ¿Cuándo te caigo? A ver si de ratito en la tarde después de las 5 te caigo para... Es que se zafó un tornillo de la fascia y hay que embonarlo nomás bien. Vengan por ahí. ¡Ay, Dios mío, Dios mío! Bueno, perfecto, dice por acá. La Old School Tejana, 30 Tunes Tax Rider, zumbadito, salud para los chipotes tejanos. Y la Old School Tejana, ¿en dónde andan los mugres chiquillos que ya todos andan que farmeando aura y que sabe qué? Y vas pasando por las escuelas allá afuera y están ahí con sus competencias. Y yo, ¡ay, mi hijo! ¡Dios mío! ¡Épale! No, hombre, ¿cómo se puso de moda eso de farmar a aura? Ah, no, aura. Ni que fuera aburrera. Sí, no, ya me andaba yo confundiendo. Ok, vamos a farmear

0: cachivache.
1: Yesa, yesa, te reto a una batalla de farmeo de aura.
0: A ver.
1: ¿O te rajas o qué?
0: No, vámonos, Halloween, Halloween. Ah, no, no es cierto, no lo jalo ya. Mijo, ya estamos grandes, mijo.
2: Vientre de viejo payaso.
0: Ya no estamos en edades.
3: Ay, tan menso, mijo.
0: No, eso está muy mal, hombre. Antes no me dice, vamos a una reunión de Terians. Dios mío, santa madre de Dios.
4: Échale mi yesa. Y ya llegamos.
0: Ya llegamos.
4: Saludos, aquí andamos a la escucha. El Maldonado.
0: Eso es todo. Éxito, mi yesa. Te esperamos acá en Venado. Acá también pasamos y podemos lanzarnos el viernes. Ahí te caemos, carnalito. Mucho gustazo. A ver si te podemos saludar. Ya está, carnalito. A ver cómo se llama. Terminación. Fernando. Saludos al carnalito Fer. Oh, sí, tengo que pasar a Venado por unas gorditas de queso. Tan bien brutas.
4: Gracias, coche, por esos pasos para ayudar con mi tangri y toda la cosa.
0: ¡Ay, lo, ay, lo, ay, lo, ay, lo, el pollito!
5: ¡Todo perfecto!
6: Y súbale, güey. Y súbale, güey. A la hora, para la hora, con el 10 a ti.
7: Échale, gordo, reportamos el pollito, chicken, pollito. Unidad 008. Eso. De toda la Transmargaliza. Mándale un sienta.

0: Digo, por acá, mi esa, ¿qué onda? Porque ayer no, no, ayer andaba bien muerto, mijo. Terminamos en el random ya, por fin la FENAPO. Ya, espérame, andábamos bien muertos. Andábamos muertos.
1: Yo sí, yo sí, yo pues voy a entrar a la escuela mañana. Pon una de tengo tres viejas, señores. Por favor, soy el niño Iker Daniel.
0: Perrillo Iker, que cumplió años el sabadito.
2: El otro día yo vi unos hoyotes. Iban con sus hoyotes.
0: No, no, no. Inquieto. El Martín Vázquez dice enfrente de la plaza fiesta. A ver qué pasó.
3: Accidente en himno nacional.
0: Ay, Dios mío. Ahí donde está una gasolinería negra, va, no voy a decir la marca porque pues no va. Pero ahí en himno nacional, si estoy bien, es esquina con Independencia. Himno nacional, esquina con Independencia. Ya se dieron en la Merry Christmas. No, y luego van a salir ahorita los de la Siriaco de ahí, se va a hacer el tráfico. Oh, hombre. Les digo que apenas se están adaptando después, hombre, va. Apenas se están adaptando, por eso se equivocan y chocan. Sí, sí, sí. Luego va a llover, pues van a chocar más. Sí, sí, sí. Dice por acá, Yotzai, bebé, buenas tardes. Saluditos a la banda de Teams que andan en pura friega, perfecto. Alejandro Leiva dice por acá, saluditos para mis hijos, Tiago y Joel. Y haz palo con una cumbia de los cumbia de barrio, perfecto. De los KDB, ahorita soltamos algo, Michelle Chupchai. Buenas tardes, tráfico choncho, tráfico perrón en la glorieta de la familia. Para todos lados, está de locos, eviten la zona o tomen paciencia, pero más viniendo de la feria hacia Villa Magna. Perfecto, que dice por acá. También mi carnalito Juan Antonio Cruz Prado, mi SNG Vial también. Hay unos hoyototes bien chidos. Uno que otro, medio feyón, pero los baches, los baches. Los baches, hijo de Supiriwiri.
4: De viejo payaso.
0: Hijo de Supiriwiri. Raúl Ross dice: buenos días. Y esas saluditos. Aquí andamos a la orden, pa'l desorden. Aquí andamos a la orden, pa'l desorden. José Nieto dice: por acá, saluditos. Mi Yesa DJ, saludos hasta Miami. Sí, señor. Mire, Saúl Yesa, aquí presente escuchando la Guisamanía. Excelente martes y bonita tarde, Pro Machín. Si puedes poner directo al corazón de los Tigres del Norte. Ahorita ponemos directo el corazón con los Tigres, claro que sí. Es más, vémela listando de una vez, producción, para soltar también algo acá, doloridón, algo norteñito. El Catracho Baena, échale chups ahí, ya reportándonos desde Pozo York, como debe de ser. El compa Diel Yesa, bájale poquito a tu ruido, no se vayan a enojar los Ávila. No, mijo, espérate. Ahí te lo voy a mandar a mi, le voy a marcar a mi compa Armandito Ávila. A lo mejor fue un malentendido, muchachos. Pues es que a lo mejor lo agarraron en sus desvelado o algo, algo pasó. Yo sé que no se justifica, no se justifica para nada, pero pues quién sabe, va. Según van a hacerle ahí un despapalle y todo, pero le mandamos un saludito ahí a Agrupación Los Ávila, que también han estado en los aniversarios de la mejor FM 90.9 y todo. No he hablado con él, le voy a decir, qué rollo, qué pasó, Armandito, pero casi estoy seguro que por ahí también puede haber algo. Nada más que como es él es el artista, pues es un poquito más complicado, muchachos, el ponerse así, va, un decir, alguien normal hubiera hecho y no pasa, no se va a mayor, pero pues como es alguien con foco, alguien que todo mundo

0: conoce, pues a lo mejor por eso también puede pasar, a veces hay que pensar bien las cosas, pero le mandamos un saludito ya a todos, hay que ver primero qué fue bien lo que pasó y luego ya a ver qué rollo el Sandoval.
1: Échale mi esa, ya que le escucha, un saludito para todo el equipo de Reloj y esa, no me quieres echar un rayo a charcas, voy para la gasolina y pago viáticos.
0: Perrillo, vámonos en cortinas, no, mis gemelos también ya me dijeron que ya están listos, ya me dijeron, nos vamos a ir ahí, es más, si la bandita igual se coopera, nos vamos en una camionetita para allá, para Charcas, que y qué se ha visto, qué emoción, y nos vamos allá con el negro, echar cotorreo, William Levy, nunca digas no puedo, amigo, sin miedo al éxito, el Russell Vaqueiro, y ese aterrito a robarte algo de la farmacia Herrera, o cómo era, no, mijo, espérate, era farmar Aura, mijo.
2: Todos vamos a darnos unos besotes.
0: No, Felipón, el Ángel Tacos también, a ver qué dice. Chida ese, mi Ángel, farmar, ahorita me lo voy a pasar, no hombre, traen esa de farmar Aura con todo, que Triple H contra John Cena y que sabe qué.
3: Mejor una reunión de los emos, esos éramos los buenos.
0: Ey, mira, ahorita está esa de farmar Aura, y luego antes era los emos, todos escuchando Panda, Zoe y Enrique Bunbury, así todos así, nada que pueda perder. Y ya que, ala, tenemos una cita en el Kira. Yo, bendito Dios, la neta nunca fui emo, muchachos. Nunca anduve ahí con mi fleco ni nada de eso. La neta siempre estuve ahí normalón, como hasta la fecha. Pero sí tenía amigos que traían acá su flecote y bien rockerotes, así con sus pulserotas y todo el cotorreo. Pero pues bueno, a cada quien son modas y son ciclos. ¿Qué dice por acá el Carlos Moreno?
4: Ya reportándose el de la 11.065 de usted. Saludo a toda la banda de usted y mándale un siéntamelo.
0: Perfecto, su respectivo y auténtico.
5: Siéntamelo.
0: Ya está, dice para acá, mi es así, la neta yo también tuve mi lado emo, ya después mi mamá me puso unos catorrazos y luego ya pues nos dimos cuenta que era una moda, ok, perfecto, ya está, carnalito. No hombre, saben también cuando se cortaban, yo tenía amigos que yo los veía y decía, bueno, está loco que... Pero era una moda, no sé si veían a ustedes, les tocó que agarraban el brazo y se cortaban con navajas nuevas y ¡ay, se va a infectar! Se va a infectar el mugre chiquillo. ¿Pero qué dice por acá el Maldonado?
6: Y esa, acá en la de los pinos hay una colota.
0: ¡Ah, neta!
6: ¿Pero qué cola?
0: No, Maldonado, pero sí estamos hablando bien, va, o sea, no. O sea, hay tráfico ahí en la de los pinos, va. Digo, por acá solito es para la perrada balearera de los changos de parte del Harry, perfecto. El Didi Rey. Pues,
4: aquí andamos sobre de la idea.
0: ¡Eso!
4: Ya dándole aquí. Un rato aquí subiendo a los niñitos de la escuela.
0: ¡Perfecto!
4: ¡Ánimo, mi yesa!
0: ¡Excelente ánimo! ¡Que es cumbia, carnal!
7: ¡Circo, circo americano! ¡Saludos, mi yesa!
0: ¡Qué rollo!
7: Aquí andamos al pendiente, a la orden en esta selva de asfalto. Ya te la zapa, que te la pla. El gato vallenato reportándose con la yesa manía.
0: Eso.
7: ¡Ánimo, delincuencia!
0: ¡Perfecto! Ya se anda reportando toda mi esa. Mira, ya se ve la fluidez de todos los WhatsApp. Ya regresaron y ya están otra vez en la etapa normal. Los morrillos dando lata, llegando y luego en la noche peleándose que la tarea no les sale. Y luego, no. Y extra, ya no hay feria, ya. Se volvió todo a la normalidad. Saludos, mi esa. Saludos a mi compa, el John Orlando Pérez. Dice por acá, solito por el pollo loco de la Virgen. Saquen las caguamas. Saquen un caguamón. Mínimo, el Cristian.
8: A ver cuándo me complaces con la cumbia de los carnavales.
0: El Chespi.
8: Todo, ya llevo 2 años pidiéndotela y no más nada.
0: No, pues es que mi jueza no está en YouTube, ¿o sí? ¿Ya la subieron o no?
9: Desgraciado.
0: Yo no me la traigo ahí en mi compu, pero pues mínimo que me traiga mi compu hasta acá, ¿verdad? Hola, confírmame y me dices qué onda. Si la puedes hacer, dime, si no, y te la pago. El Dennis Rodman, perfecto, saluditos al Rodman. El Raymond Colunga, que suena la cumbia hasta la Simón Díaz, el Raymond, ya con la Maxipan ahí, escuchando la mejor, el Saldaña. Buena tarde, mi esa, ya andamos ensayando los Aura de Naruto. Sí, yo también tenía amigos que luego corrían como Naruto, vato. Ok, le hacían Jame. Había de todo. Había otros que ya se sentían acá. Estaba de moda la de éxtasis. Cuando yo estaba en la secundaria, no, hombre, andaban acá con sus paliacates que el cártel de Santa. Y todo. Había había de todo, la neta, pero los que, la neta, sí, los que sí se pasaban eran los que se cortaban los brazos. ¿Cómo aguantaban, la neta, para andarse ahí cortando y todo el cotorreo? Es más, si alguien me está escuchando, porque a fuercita hubo alguien que lo hizo, y a lo mejor esas cicatrices ahorita ya son tatuajes, doña Moni. Ya son tatuajes.
5: Ese Milleza, muy buenas tardes, Milleza. Aquí andamos escuchando la 90.9, la mejor. Ponte el acomplejado, Milleza, porfa.
0: Ah, ponemos el acomplejado. Me pidieron Tigres del Norte, pero ahorita soltamos el acomplejado también.
9: Y esa, ¿a poco la tripa huevona va a dejar de vender las fresas por ir al Negro González? No, bueno, pues de todos modos, como quiera, con las tandas, sí. Ya ves que cómo roba lo de las tandas.
0: ¡No!
9: Que le hace falta algo.
0: No, de hecho no hay interés ni nada, todo es limpio, mijo. Ahí con mi compa, el Iván. ¿Qué hizo por acá? El Pancholín.
10: ¡Ánimo, Milles, ánimo! Saludos para Armandito y para el Toño Ávila. Y ponles una canción de los Ávila.
0: ¡Tonto mi
10: a
0: corazón!
10: A todos los mortálicos y también a los papás que no ponen orden con sus muchachos, hombre.
0: Ya está, perfecto, que llegaron y órale. Dice uno, me iba a echar un... Pero me da miedo que se enoje Armando. No sean así, muchachos. Saludos a mi compa Los Ávila. Le mandamos un saludito ahí a mi compa Fer Ávila, Toño Ávila y Armandito Ávila, toda la agrupación entera. Les mandamos también un saludito. Pues ni modo, lo agarraron. Yo creo que andaba dormido y salió bien enojado. Y se puso a farmar Aura. Entonces no anden ahí levantándole falsos, por favor. Vámonos con la música de los Tigres del Norte. Ahorita soltamos de los Ávila, ahorita soltamos cuál me pidieron producción. Apúntale el acomplejado y la de cumbia de cariñito, por favor. Acomplejado, los Ávila y el cariñito, por favor. Ahí para que me las ves preparando por lo pronto antes del corte. Vámonos, son los incansables. Tigres, Tigres, Tigres del Norte. Hoy no va. ¡Ay! Se llama Directo al Corazón a través de la mejor FM 90.9. Aquí nomás, las 2:03. Ya es 1 de septiembre. Nuevo mes patrio, el mes más.

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1: Y vámonos con este temita de la arrolladora, arrolladora Banda Limón, se llama Fracaso Seguro, a través de la mejor FM 90.9, las 2:27, repórtate por WhatsApp, ¿qué rolita quieres que te pongamos? Saludos a Claudio, mi compa el Harris, saluditos, mándale un saludito para mi compa el Pachuca y el Juan, que andamos conquistando un día más de parte del Claudio. Buenas tardes, ánimo. Sí,

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2: Y ánimo, somos la mejor FM 90.9, aquí nomás, estamos de retache, contigo, ya a las 2:41, nuevo mes. Nuevo mesecillo, producción, ya andamos estrenando nuevo mes, bendito sea el Señor, ¿verdad? Y bueno, es el mes más patrio, es el mes más mexicano, y el día de hoy, pues vamos a soltar un temita, producción, ¿o qué rollo?

0: Bueno, perfecto. Vamos a hacer, no, ya se viene, ya de aquí para el Real, de aquí para diciembre. Que guaguaguá, que pásame la chevecita, que dónde nos vemos. No, ya de aquí para el Real, ya que el pozolito. Y luego ya en octubre que, pues bueno, ya hasta finales, ¿no? Pero que los días, día de muertos, noviembre también que ahí que siguen con Halloween, todo el cotorreo. 2 de noviembre, día de muertos, 31 de Halloween, de octubre, y luego ya empiezas ahí en noviembre y empieza uno que a comer esto y aquello, y luego ya se viene diciembre y puras posadas. Ay, no, espérate, Lefty, pero bueno. Ay, hijo de su piriguiri. Oye, ya van a ser que 3 años de que nos llevaron para el cielo a Lefty, hombre. Dios mío, no puede ser posible, ¿va? Ok. Ok, perfecto. Bueno, pues vamos a preguntarle a la bandita de una vez en este momento. Saludos, Ángel Morales. Dice para acá, lleven sus cámaras. Es que dice, gran mega rodado en Los Ávila. Qué bañado. Lleven sus cámaras listas porque Los Ávila. Qué bañado el Angelillo Morales. Luis Pérez, el Nazi, le mandamos un saludito. Que dice para acá, y ese saludito para Clau, que anda de Toreto recogiendo a Dana y Sarita del colegio. Perfecto, y el sábado estuvimos con ellos, nos la pasamos bastante bien. Muchísimas gracias. Ya me tenía que ir a la fiesta también de mi mujer chiquillo y todo, pero saluditos ahí a Carlos Diosdado y a toda su family, que la pasamos increíble, padrino. Y esa, ya regresé. Un saludito a Doña Caro. Saluditos para Doña Caro. Qué milagro, Sarita. ¿Cómo andan o qué rollo? No andaban muertas, andaban de parranda, chicas. Qué bueno que nos estén escuchando. El androide, así me voy a ir a fumar a Aura. No, amigo, es farmear, amigo. ¿Cuál que a fumar? He ido por acá el pitirijas.
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0: Ok, perfecto. Perfecto, ya está. Ay, Dios mío. Ok, perfecto. Es que luego me ponen que anónimo, muchachos, porque son así, muchachos. El Pepe.
2: Qué rollo, qué maldito rollo. Santa madre de Dios, hijos de su piriguiri, presentas el Pepe Chucky con la yesa manía. Y aquí nomás mi chucha ahí, la 90.9.
0: Ok, perfecto, la 90.9. Ya está, le voy a preguntar una cosa a la bandita. ¿Cuál es la grosería o la mentira más tonta con la que te cacharon tus papás de chiquitinillo? O sea, que tú estabas chiquitillo y le decías, la neta, yo una vez, a mí lo que me pasó es que para andar jugando fútbol, ahí en una de mis casas, ¿eh? Ahí estaba en la casa de mi jefa, y que rompo con el balón. Tú sabes que el balón siempre hacía de la suya, ¿verdad? Es más, hace poquito andaba jugando con mi Santi ahí en la sala de la casa y rompimos ahí una piñita que tiene la coche así como de yeso. Y ay, no, hombre, así nos fue. Pero yo me acuerdo que morrillo, anda, le pegué con el balón a un florero. No, cuando llegó mi mamá, el florero. No, más que se metió un gato y el gato pasó y lo rozó y se cayó. ¡Ey, Simón! Después vio mi mamá, yo no sabía, pero mi mamá y él tenían una cámara, y en ese entonces tenía de esas, de al principio, de las que se veían medio feyón. Y no, hombre, que va viendo que fue con el balón. Me dio un chanclazo.
3: ¡Desgraciado!
0: Unos chanclazos.
3: ¡Desgraciado! Producción,
0: que valió pa' pura mouse. ¡Valió pa' pura mouse, ¿Cuál gato? Y pues sí, pues como se metió un gato, ni modo que, pues sí, ni era el patio, ni nada, allá dentro de la casa. Y valió pa' pura. Y uno sintiéndose en ese entonces Salvador Cabañas. Dios mío, estaba mucho de moda. Y también veía yo mucho la WWE cuando estaban Undertaker, Shawn Michaels, Triple H, estaba John Cena, Randy Orton, Ted DiBiase. No, la neta, que salían las tarjetotas y luego los tazos también. Y a mí, la neta, me fue así con esa. ¿Cuál es la mentira o la grosería? También sentí una grosería con la que te cacharon tus jefazos y dijeron, ni más el canijo. ¿Y qué fue lo que te pasó? A ver que nos diga el androide, ¿cuál fue la que le pasó a él?
4: Otro gato.
0: Valió Mauser. No, sí me. La neta sí me fue mal, Sí me fue muy, muy mal. No puede ser. Dice mi yesa, yo una vez juré y perjuré que el maestro me había. O sea, que te tenía envidia, ok, que te tenía envidia. Y por eso me había puesto cero en la tarea cuando la libreta estaba en blanco y ni la había siquiera abierto, ni siquiera, es que no la entiendo, muchachos. Y ni la había abierto. Lo peor es que mi jefa tenía un sexto sentido bien canijo. Nomás me miró bien fijo, abrió el cuaderno, me lo tiró en la cara y me dijo, envidia, qué chamaco flojo, si no. Y puro cinturonazo, ok, ya está, compa. Ya está, eso lo dice mi compa el Paquillo. Ya está, Paquillo, no, pues es que así pasó. A ver el Chiclitos, ¿qué nos dice?
3: Excelente martes, mi chiquininillo. Y bendiciones para ti, carnalito, hasta la mejor cabina de San Luis, de Puerto del Chiclito.
0: Eso.
3: Arriba Jeff Hardy. Jeff Hardy, chiquitinillo. Ese fue mi superestrella de chiquititillo, me cae que.
0: No, hombre.
3: Ver esas luchas con Edge, esas escaleras. No, hombre, legendarias.
0: No, no, no. Y aparte, yo me acuerdo, yo tenía el guantecillo ese que se ponía en todo el brazo. Ahí, que te daban uno negro así con hoyitos, ya sea de fosforescente de naranja o de color limón. No, hombre, se ponía con todo, la neta. El Ema, salud para el Ema, y ya reparándose en la trabajación. Perfecto, aquí andamos a la orden, pal desorden. El Ociel, ¿qué dice mi compa Ciel?
4: Y esa buena tardecita. Que te la sabes, un saludito para toda la banda de Cactus.
0: ¡Eso!
4: Y mi yesa. Ay, el video que viste chupando paleta no me define como persona,
0: Ok, no.
4: Es IA, carnal, es IA.
0: Más te vale, mi yesa. Saludos a toda la bandita de Cactus. Por cierto, le pregunté al Tornillo por ti el domingo. Ahí andaba con él en el random. Ahí andaba y cayó el Tornillo. Y le digo, ¿dónde andan los cielos, vato? No. ¿Sabes? Se quedó allá. Llegaron él y el Fresa y ahí estuvieron un ratito. No, pues de hecho estuvieron hasta el final ahí con nosotros, el Tornillo y el Fresa. Le mandamos un saludito allá a toda la bandita de Cactus, que andan a la orden para el desorden. Luego le dije, ¿dónde me dejaste a los cielos? Me dice, no lo he visto. No, ya está, perfecto. Ahí saludos al Tornillo, al Fresa y a toda la bandita. ¿Qué dice por acá mi compa? Dice, no me define como, no, si te veías bien pasivo, cielo, Sí lo vi el video, dije,
5: pasiva, te ves bien pasiva y comelona.
0: Estoy viendo tu foto.
6: ¿El guantelete lo usabas para la Manuela, mi yesa?
0: No,
6: ¿o cómo era?
0: No, tiré un jarrón con la pelota del foot y me cacharon en la mentirota que yo había dicho que era un gato.
7: Para tatuajes, los de tus besos llevo en todo mi cuerpo, yesa. No. Te amo.
0: Ok, perfecto, no, mijo, no digas eso, ¿cómo que me amas? ¿Cómo que? Dice Quintín y yo, ¿dónde te puedo dar para darnos unos besos? Nah, mijo, porque eso, quién sabe cómo, muchachos, ya están exagerando, mira, ya. Mira, es más.
8: A mí se me hace
0: pero machín ring, ¿qué dice por acá mi compa el huevo?
9: Ya, fúndate con la delante y se puso de la banda San Juan.
0: Ay, estás loco. Dice a mí, Yesa, yo una vez me inventé que un compa me había prestado un videojuego carísimo para justificar, porque aparecía de la nada en la casa, ¿verdad? Cuando se lo había robado a la mala de la mochila de un primo. Lo peor fue que mi jefa, con ese radar de mamá, que todo, pues ve y se da cuenta, le marcó a mi tía ahí mismo enfrente de mí para saludarle y de pasar a preguntarle, oye, hermana, ¿cómo sigue tu hijo sin el juego de mi hijito? Lo pidió prestado con tanta confianza. Sentí que la tierra se abría porque era pura broma. Yo me había robado el juego. Ay, mi hijo.
5: Ay, tan menso.
0: No robe. Dios mío, no anden robando. Dice, sentí que la tierra se abría y me tragaba vivo, porque aparte del regaño monumental que me tocó de mi jefa, era pedir perdón con el hocico bien cerrado y bien roto, porque antes así nos trataban, mi esa, no como ahorita, que ya andan con sus auras. Perfecto, ya está. El Tony Mix, ¿qué dice?
10: Mi esa, aquí reportándose, el Tony Mix.
0: Eso.
10: Estamos correteando aquí la chuleta y andamos bien sobres.
0: Ok.
10: Mandé una combiecita china.
0: Perfecto, ahorita soltamos algo, dice por acá mi compa el Alex. Yo llegué a falsificar la firma de mi jefa en la secu cuando me metían reporte y para entrar tenis que firmar la jefa, para entrar tenía que firmar la jefa, pues sí, no, todos hicimos eso, yo creo, no, yo también de repente un reporte y te va, ya ensayaba la firma con todo la de mi jefasa. Sí, ya la tenía bien ensayada, dije, no, si se le enseña peor me va a ir. Perdón, sí, no. Mira, una vez también que hice en la prepa, no me gustaba, la neta, a mí la prepa, porque parecía soldado. No voy a decir cuál prepa, va, para no.

0: iba y vámonos. Me agarraba la pinta todo un mes. Me dieron de baja y así me fue, banda, la neta, La neta, me fue bien mal rollo. Ya después entré a otra prepa y pues ya ni modo, ¿verdad, Jonah?
1: ¿Qué onda, belleza? No, pues yo una vez llegué a la casa y... Me dice mi papá, me olió y me dijo, ¿andas fumando? Dije, no, ¿cómo crees que andaba fumando? Y yo todo apestoso a cigarro. Lo bueno es que ya dejé todos los vicios.
0: ¡Ah, oilo! Que ya los dejó todos, dice.
2: ¡Lágate, loco!
0: No creo, no creo, no creo. Pero pues quién sabe, ¿verdad? Bueno, ahí está la pregunta del día de hoy que les estoy haciendo, muchachos. ¿Cuál es la grosería o la mentira, en especial la mentira más absurda? Así que dicen, no, la neta me la bañé diciéndole esto a mis jefazos y me cacharon por todo. Una vez yo también puse ahí unas almohadas y me salí ahí con mi jefe. Y la neta, mi jefe no se había dado cuenta. El que se dio cuenta fue mi hermano, el chiquitillo, el Emiliano, hijo de su piriwiri. No, mira, son almohadas, papá. Ya, mi papá ya había dicho, ah, ese vato ahí está dormido. Y el yes acá. No, esa adolescencia. Ay, a ver cómo me va a tocar a mí con mis niños. El mapache, saludos, mi yes, apate la cumbia del chango. ¿Para qué? Para machín, saludos al capibara que anda de uberiano. El Sandoval, ánimo, ¿de cuánto la cooperación para la camioneta? E irnos a verte con la negriza hasta Charcas, mi yesa. Pues nomás que se hable más banda. Chiquinillo, ya mejor réndate un camión y vámonos todos a Charcas, Martín. Váyanme diciendo quién jala, pero que sea seguro para ver qué rollo con el camioncito. Un solito para Camila por su cumpleaños de parte del Diego y Nicole y un mugre chiquillo. El Old School Tejano dice por acá, estuvo bien, ¿qué? Estuvo bien, marrotones caen gordos, bien. Estuvo bien, mugres motorratones caen bien gordos por los Ávila, ok, perfecto. Ya está, otros apoyan a los Ávila, hay otros que no, por cierto, les voy a ser sincero, muchachos, yo tengo amigos que son bikers, ¿sabes? En especial alguien que trabaja aquí de Rodando México, mi compa el Pelón. Pero él, yo hablo con él y digo, tú sí sigues los señalamientos, sí. Yo voy como si fuera otro carro, yo no me ando metiendo. Solo en los semáforos puedes irte metiendo para irte hasta adelante, pero únicamente cuando está en rojo y ya. Pero les voy a contar lo que pasó, muchachos. Les voy a contar lo que nos pasó al flaco y a mí ahora en el fin de semana. El día de la rodada, ¿va? Le digo, flaco, acomoda el carro, paro, carnal, porque yo estaba sacando la camioneta ya con el sonido para irnos. Entonces, viene ahí en mi casa y el flaco abre la puerta, pasa un motociclista y Mauser con todo y puerta, producción. Entonces, ahí les va lo que pasó. El flaco, yo tengo cámaras, ¿va? El flaco abre la puertecita así, poquito, pero él espejea y ve que no viene nadie, viene nada más un carro por allí, en el camellón de ahí de donde vive su servidor, pues está muy grande, ya sabemos más o menos medirle para cuando pasa el carro y uno bajarse por la orillita. Entonces él abre poquito la puerta así, bien leve, pero cuando él espejea ve que viene nada más un carro lejos, dice, ah, no pasa nada, le puedo abrir, ya me salgo y el carro como quiera va a pasar. Cuando él abre, una moto se mete entre, o sea, rebasa por la derecha. Y entre el carro y el flaco abre la puerta, pues el de la moto se dio en toda la Mauser. ¿Y qué creen? Pues llegó el seguro y todo, y que la culpa la había tenido el flaco, Dios mío. Entonces, ahí yo estaba, pero bien enchilado, muchachos. Así, enchiladote de hijo de toda su... carnal, por aquí se está viendo que estás rebasando por la derecha y te estás metiendo entre dos carros de donde están estacionados y donde estás aquí. Y el flaco se ve cuando... Él espejea y ve que no viene nadie y abre la puerta, pero en el momento en el que abre la puerta, la moto en ese ratito rebasa y se mete. Entonces abre la puerta el flaco, ¡pum!, salió volando. Y Dios mío, Bobs, como quiera, sí bajaron una lana los mendigos, pero pues bueno, ¿ah? No puede ser.
3: ¡Desgraciado!
0: No puede ser. Mejor ya ni digo nada, muchachos, porque hay motociclistas que cumplen con todas las expectativas bien para andar deambulando, y hay otros que no, hombre, son vimos también Cochis y yo el fin de semana ahí en Mariano Jiménez, tres motociclistas, estaba en rojo el semáforo y pasaron hechos la, como que iban en carreritas o no sé, y pasaron hechos la mocha, se pasaron el rojo y los andaba aventando una camioneta en rojo, tres motociclistas. Entonces dices, no puede ser, porque después en las noticias llegan y camioneta arrolla brutal a tres motociclistas inocentes, y no es cierto, eran tres vatos que pasaron como echando carreritas con rojo y neta por poquito se los llevaban bien gacho. Ya el de la camioneta lo único que hizo fue pitarles mi machín, pero pónganse al tiro, muchachos, porque ya hemos estado diario aquí dando noticias de que motociclista en la 57 se cayó,

0: motociclista que no tenía casco falleció, motociclista. Fíjense, y diario estamos dando notas de motociclistas, entonces pónganse bien truchas, muchachos.
1: Belleza, pues no sé si sea mentira, pero una vez a mí me pasó que pues me fui a la casa de mi jefecito con una amiga, ¿verdad? Pues ¿sí? Ya sabrás.
0: Simón.
1: El chiste es que ya en la mañana que llegó mi jefe, como mi jefe era taxista, llegaba en las madrugadas. Llegó y vio a la chava, bueno, pues yo de esos de aplicarme de ella en la cama, yo abajo, según. Y cuando llegó en la mañana, ya le estaba leyendo la cartilla a la chava que estaba embarazada y que no se preocupara, que yo me iba a hacer cargo. Y no, hombre.
0: No, ándele. Ándele por andar. No, es que está canijo mi compa Chiquitos, la mentira la que le cachó el jefe. Ay, hijo de su piriguiri. Y él viene empierrado.
2: Las motos, belleza. A mí también me chocó una por atrás. Llegó el de peritos y el seguro. Y dijeron que yo tuve la culpa, diciendo que la moto se me embarró atrás. Y ya.
0: No puede ser.
2: Mi seguro se hizo responsable de la moto.
0: No, y a mí me tocó un señor, yo era un señor que traía una BMW acá, de esas bien grandototas. Y yo llegaba y, pues dígame, no voy a hablar hasta que llegue mi seguro. Y yo, ¡ah! Viejo ridículo.
3: Vientre de viejo payaso.
0: Pero dije, bueno, pues ya, cada quien va. Ignacio Muciño, alguien dijo foco. No, Ángel, espíritu viajero, bloquea No, Ángel, no puedo. Porque la neta también, ahí, es lo que les digo. Es como cuando dicen, oye, es que los taxistas, es que los Uber. Pero hay de los dos lados. Hay Ubers que se pasan de lanza, hay taxistas que se pasan de lanza, hay taxistas que van haciendo las cosas bien, y hay otros Uber que van, haciendo las cosas bien. Entonces, hay de todo, ¿verdad? No hay que juzgar. Mi yesa, yo siempre he sido Elmo desde chavillo, hasta ahora todavía sigo siendo Elmo, el monstruo, cotorrea, dice el Jesús. Perfecto, Elisa Samarripa, buenas tardes, dice, saluditos, bonita tarde, y dice por acá, a mí no me gusta el pescado, esa era con Cochi, ¿va? Ok, Elisa, saluditos, yo creo que no lo había abierto. Sergio dice, yesa, que se cae el fichaje, y Lira, que se cae el fichaje, valió Mauser, ¿va? Pues ni modo, el Adriano, yo quiero que me lleves al cielo, bebé, dice, el Azael Ávila, y ese saluditos al señor del transporte, don Pepe, del Valladolid, perfecto, el androide. Andabas así, mi es así, tal cual, mi androide. Como me mandan la imagen, yo con los guantes de Jeff Hardy, así andaba de morrillo. El burro, salud, mi quintinillo. Ya reprendes el burro, si el mono no. Perfecto, burras, no fuiste, mijo. Ahí te estuve esperando y no caíste, carnal.
4: Yo la peor travesura que hice de morrillo, mi yesa, fue de que fui y vendí una botella de refresco ahí a la tienda para jugar maquinitas.
0: Ok.
4: Ahí en la de Rock Estrada. Dije,
0: a ver.
4: Yo la peor travesura que hice de morrillo, mi yesa, fue de que fui y vendí una botella de refresco ahí a la tienda para jugar maquinitas. Ey. Ahí en la de Rock Estrada y Jerónimo Mascorro,
0: en
4: ahí
0: en paseo,
4: toda la tortillería.
0: Ey.
4: Y me llevaron a punta de manguerazos de la lavadora hasta la casa. No. César López de Lara y para Hedis Guerrero.
0: Eso es todo. Mi abuelita vivía ahí en, bueno, mi bisabuelita, en paz descanse, vivía ahí en el paseo, ahí en César López de Lara. Ahí andaba yo también siempre en la iglesia de la Anunciación echando retitas y demás en las vacaciones.
5: Y esa dice un compa que en la secundaria todavía el prefecto le mete los dedos, pero ya no es en el pelo.
0: No, hijo, espérate. No, va a ser en el pelo, para ver qué rollo, ahorita ya los dejan traer la greña.
6: Yesa, buenas tardes. Así como quedamos, te mandé la milpa con Lara.
0: ¡Oilo!
6: Para los de Yuridia.
0: Para los boletos, hijo de todo.
3: Diantre de viejo payaso.
0: No, hijo de eso. ¿A poco tenemos boletos para Yuridia? Ah, sí, mira. Así tenemos boletos. Ni sabía yo que teníamos boletos, mijo. Tú con lo que andas. Ay, hijo de su piriguiri. ¿Qué hice para aquel rorro?
7: Yesa.
0: ¡Eo!
7: Yesa.
0: ¡Eo!
7: Mi memoria, yesa. Dijiste que el martes.
0: El martes. No, pues es que todavía no he sacado las memorias, Dios mío. Es que me voy tardando. Saludos al Raymond Colunga. Saludos también al Pollito Chicken. Sí fui mi esa, sí fui. ¿Qué tiempos? Mira, ahí está Pollito Chicken. También te se abrían con el exacto, ¿sabes? Usaban navajas hasta, pues, nuevas para no infectarse, pero la neta, qué riesgoso, ¿eh? Buenas tardes, mi esa. Saludos al Negrito, que anda bien suelto. Perfecto, ya está. El Juan Antonio Cruz Prado nos manda por ahí también el meme de lo de la rodada. Saludos a Julián Villalobos, a Mines, a me voy a ir con música. Y esa, una de las mentiras más grandes que le eché a mis jefes fue cuando les dije que me iba a poner las pilas en la preparatoria y la terminé haciendo abierta al darme de baja. Valió más. Pero bueno, mi amigo, lo bueno es que se cumplió el objetivo y la hiciste, ¿va? El Eduardo, salud, mi yesa, trabajando en el InDrive, te encargo la de Caprichito del Negro González. Yo me apunto, saluditos, ya está, mi Eduardo. El Rutas, mi yesa, un gran saludo a tu pequeño Santi por su cumpleaños, hermano. Gracias, mi Rutas. Aquí andamos a la orden, cumpleaños el sabadito. Mi Santi, 8 años ya.
8: Ya voy llegando aquí al trabajo, ya voy llegando. Que hay un chorro de tráfico.
0: Ok.
8: Pero ya estoy aquí. con todas las ganas del mundo. Sí, cómo no.
0: Jonathan, te equivocaste, mijo. Hoy ya llegó al trabajo el vikingo. Óilo. ¡Ah, perro! Espérate, vikingo. Espérate, mira el video que mandaron. Espérate, déjatelo enseño. Déjatelo enseño, el del joven potosino. Este, hijos de toda su piriguiri. Ahí está, el joven potosino.
9: Eso ya me había llegado.
0: Ya te había llegado, hijos de su piriguiri, se pasan de lanza. También que te andas subiendo un dron, vikingo.
9: No, y espérate, que vienen más drones.
0: ¿En serio? Ahora sí te vas a subir más arriba, totota.
9: Arriba, totota y más lejos.
0: Vas a ser el primer supersónico.
9: ¿Te das cuenta?
0: Mira, que decían que con el reloj no, ¿y qué onda? Ya tengo el reloj. Ya va a ser el dron el vikingo. Dios mío, vámonos mejor.
9: Y la próxima tecnología que voy a inventar son vibradores a larga distancia.
0: Ah, no, vikingo, espérate. Que lleguen volando rápido, ya para no batallar. Bueno, vámonos con cumbia. Estaban pidiendo la de cumbia, cariñito mío. Ahí no vas, ahí no vas. 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
0: Aquí nomás. Sí, señor, saluditos a Yuyita. Dice, no te creas, cotorrea. Dice, nomás a ti se te ocurre mandar al flaco. Si tiro por viaje choca, dice, ah, qué bañado. No, pero no, nomás lo hizo para atrás el carro. No, no, no, no lo movió. Pues el flaco usa más que yo la camioneta ya. Mi compa el flaco, gang, ánimo. El Charlie Aguilar dice, ya ves cómo me dejaron mi yesa por pasarse un alto yendo más chido. ¿Ya ves mi Charlie? Ay, mi Charlie, pues ten mucha precaución, mijo. Yo sé que a veces luego también hay gente que le gusta mucho las motos y todo el cotorreo, pero pónganse al tiro, pónganse bien pilas, por favor. Pónganse truchas, dijo el alemán. Guacha, trucha. A ver qué dice por acá mi compa el Chuyito.
11: Yesa.
0: ¡Eo!
11: Yo me puedo ir en la blindada, en la Silverado con ustedes a ver a la negriza, si me invitas.
0: ¡Ánimo!
11: Ahí para irles haciendo cola.
0: Sí, vámonos, sirve que me cuidas. Vámonos, mi Chuy, de una vez. Halloween, de ratito te veo, Chuy. Yo creo que voy a ir por unas fresitas y todo ya. Ahorita regreso con todos los audios de ahí del Bataco Cobras, del Chino Chuletero, también quien se anda reportando, dice Chalezote. Entonces, que los taximos, ¿sabe qué? No, mijo, ay, Chino, no estás oyendo, Chino. Que están diciendo de las motos, que hay motociclistas que pues van haciendo las cosas bien, va, y hay otros que les vale Mauser, y así están los taxistas. Hay unos así como tú que hacen las cosas bien, y hay otros que les vale Greyball todo lo que pase. Y también desean que Ubers, igual hay Ubers que hacen las cosas bien y otros que son bien incrementados.

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0: Señores, bienvenidos. ¿Cómo están todos?
1: Sí.
0: Ya comió, compañero.
1: Ya comió, compañero.
2: Ya, mando ya.
0: Entonces vamos todos al...
1: Circo americano. Última.
2: Guacamole.
1: No, pero es... Circo mundial.
0: Guacamole. Dice el Co-Fan que quiere la de Chente.
1: ¡Ah! Co-Fan Boy.
3: Buenas tardes, Armando Lara. ¿Podrás ponerte la de Sálvame de RBD, por favor?
0: No te la vengo manejando.
4: Sí, ya. Andamos botaneando apenas. Provecho. Y ahí te cargo la de Laurita Garza, porfas.
0: ¿Ves? ¿Ves por qué ponemos las mismas? Piden las mismas siempre. ¡Laurita, mija!
1: Garza.
4: Hola, Larita, que me digo, por favor, complace contigo haciendo la misma de Antonio de la Rosa.
1: ¿Eh?
0: Ahora cálmate un chorro, Larita. ¿Por qué? ¿Por qué, Gaby? ¿Por qué me dices eso?
1: Ahora, ¿qué pasó?
0: Si
1: ¿qué
0: yo
1: rollo?
0: Te I love you. No, no sé por qué me puso ahora.
1: ¿Con la rola, no, qué?
4: Saludos, Larry, ¿ya me puedes poner la de Gloria Trevi y me solté el cabello?
0: A Chihuahua. Empezaste... Pero, ¿cómo agresivo? ¿En qué momento?
1: ¿A poco sí?
0: No, ¿de qué horas? O sea, ¿cuál fue la parte?
1: ¿Agresivo tú o agresiva la rola?
0: No sé. No, la neta, ahora sí no entendí.
1: Guacamole. Ahora, hija de todos.
0: Pero eso es por... Es puro cotorreza.
1: ¡Méndiga!
0: Fíjate, el Yesa dice hijo de su piriwiri. Sí. Y el piriwiri creo que es la pilinga.
1: No. Es por no decir hijos de toda su...
0: Mira, Andy Panda y su mugre chiquilla Raquel, que dice que van a ir a comprar una Coca-Cola.
1: No, Andy Panda y su mugre chiquilla Raquel podrían poner la canción de Ron con Coca-Cola. Si es con Coca.
0: Ahí te hablan.
1: Ah, se presenta con su par de éxito. Ni más ruido, ni más mofles.
0: Juan Rocha. Ahí por los colgadores de Moquique Villarres. ¿Hay qué? A los del circo americano les gusta la de antes y después de la banda San Juan. Soy capaz de ponerla hoy.
4: Buenas tardes, Larita y Chiquirinillo. ¿Podrían poner las Isabeles?
0: La de antes y después. De...

0: Saludos al Felipón Medina.
1: Y te echa el esquitinillo. ¿Quién cargó el platanero? El platanero. Que mató a la midoriza.
0: El platanero. José Nieto de su abuelito.

0: ¡Saludos a Yuyita!
1: Ahora como el 14, creo.
2: ¿Por qué no lo mira?
3: Lara, Lara, el chiquininillo. Creo que la banda San Juan ya no existe.
0: Era, era. ¿Ya viste? ¡Guácala!
1: Si fue en este
0: show. Sí, güey, pues imagínate.
4: Lara, dice el huevo que lo esperes, que estén en el baño llenando los papeles.
5: Ya estás feliz, estúpido.
0: Hoy también habrá pelea de desgraciados como ayer el huevo contra Kiko.
1: Dios.
0: Fruta madura de la original banda Limón. No, yo conozco una fruta madura que...
1: No, man, no.
6: Esa fruta, Lara, no. Yo pensé que no existía la canción de la banda San Juan. Yo pensé que era broma.
0: No, es esta. Es esta, Quiques. Es el Quiques en plural.
1: Es la poderosa banda San Juan.
0: Para Noemí, cejas de Modatela.
1: Ah, no, no, no, no, no, no, no. Para la chica Noemí de cajas de Modatelas, banda.
0: Siempre escuchando de sus hermosas voces. Bueno, para Noemí, ¿está buena?
1: ¡No!
7: Empezamos la bofilomanía. Lara, mándame un 1, 2, 3, go.
1: 1, 2, 3, go. Yo sé que tú eres muy inteligente. Hagamos la paz, no seas tan corriente. Si la van a hacer.
0: ¡Nada! No, sienta mal esa.
1: ¿Qué? ¿Cuáles son los requisitos? Llevar todo lo que haga ruido el momento de sacar el sonido que le pusiste al carro, el escape a la moto.
0: Una canción de Grupo Ladrón, Raúl Elías. Ahí están las Isabeles.
8: Vamos a poner la canción de Liberación, Enamorado de un Fantasma. Saludos.
0: A mi manera, de Vicente. Fíjate que sí, ahorita cerramos.

0: estás? Aquí ando dando lata ya, la picosa. Aquí anda con Toño, Lupe y los chamacos. ¡Échale, Garita! Ya andamos aquí en la trabajación, ¿eh? Échale y más échale, ya voy a dar guerra.
1: ¡Saludos a la picosa que duró 4 meses cursienta!
2: ¡Aguácala!
1: Para los 30 Tuntag Rider y los chipotes, el Chema. ¿Qué pasó?

0: Wilson tal.
1: Sí.
2: ¿Alguien dijo coca?
3: Dientes color de marfil.
0: En las terceras están greñudos y comen choco chips.
1: No. Okay. Para Machín, salud para el casco tercero, el Greñas y el Choco, que andan en pura friega, mano. Bendito el señor.
0: Una que esté bien chicle.
3: Esta es la canción de la Isabel.
4: Hay un percance en abajo del puente de cruce de la entrada de Ciudad Satélite. Exactamente abajo del puente.
0: ¡De Ciudad Satélite!

0: porfa, porfa, la de Rico Pobre de Carlos y José.
1: Ahora no quiero saber de pobreza.
2: ¿Qué la hará? ¿Ahora nadie va a cotear o qué? Que lo pachamos una pestañita, ando bien activo, carnal.
1: Reinaldo Hernández, la Ricaboa. ¡Saquen el pan con café!
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4: ¡Hijo eso!
1: Bueno, saludos al ingeniero Emanuel Zúñiga.
4: ¡Sí!

0: felicita a mi esposa, el Celeste Montante. No, pues sí, debo suponer.
1: ¡Mandana!
0: Hoy cumpleaños, que le ponga hoy en tu día, ahorita la ponemos.
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0: Saludos a los gestores que no hacen gestos de banco. ¡Azteque!
4: ¿Sabes? Segus. Oye, mi hijo estaba preguntando por el buen Jacob. ¿Qué onda con el Jacob? Que ya no sé.
0: ¿Sabe? No, se ha comunicado.
2: ¡Sony!
0: ¡Viera!
1: ¿El Viera?
5: Ponte la de mi segunda vida. Porfas.
2: ¿El Viera o no Viera?
0: Alan Zárate.
2: Zárate, mando.
0: Y el Guillermo Yepes. Y el Cristian. Puedes poner la de mi perro chiquitín de la Chilindrina. Y no se llama así, se llama Peluchín la canción.
6: Me bajé a la tienda, ya no escuché la de la banda San Juan. ¿La pueden poner otra vez, por favor?
7: Otra salida. Aposté a ganar y pedí.
8: Clara, mándame un saludo con la voz de Bob Esponja.
0: Esa no la sé hacer. Saludos al... al Ignacio Muciño Chamburcí.
2: El Nachito Muciño.
0: ¡Salud, Lara! ¡Víctor!
2: ¡Abuse!

0: Ese la había visto, esa foto. Ahí está para todos los taxistas del mundo. Tú muy bien, Fernandita. Mira, Linkin Park.
1: Linkin Park, mando.
2: ¿Saben? Tuve... Larita, chiquirinillo, buena tardecita. A ver si puede poner algo de Emilio Navaira.
3: Peón y albañil. Ayudante de mecánica.
0: Gracias, tú, el Jacobito anda en la universidad. Yo me parece que sí,
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0: salud para Héctor Leiva de parte de Fernanda.

0: Hoguero, trapeaste con mi amor. ¡Ah, Dulce! Una felicitación para mi cuñada Rosa Celeste. No. Que hoy está de manteles largos.
1: Nomás para su cuñada Celeste. ¡Chiqui! ¡Haz Dulce!
0: ¡Ay, Dulce, te dijo chiquita!
1: No, así le digo yo, Chiqui.
0: ¿A quién?
1: A Dulce, es Dulce.
0: Es de Dulcecillo. ¿Cómo han cambiado las cosas?
1: ¡No, no, no, mando!
0: ¡No te había visto bien!
1: ¡Mando la luz!
0: ya sabe que se le quiere.
2: Me dijo que lo esperaba.
1: Ahí está de mantener el largo Celeste.
0: ¡No! ¡Guácala!
3: ¡Circo, circo! ¡Circo, circo!
0: Eso es cuando grabas el comercial así con un equipo bien pedorro.
1: ¡Ay, Dios!
0: ¿Qué onda con la mamita chula?

0: ver, el Tilín, ¿qué dice el Tilín?
1: El Tintín mandó.
0: Por el personal de Bodega de Pinturas ahí en San Pedro y al Crucitos.
2: Con sus flores.
0: Jan, mira, Jan Duperger.
3: A la corta que tengo aquí, a los inquilinos. Aquí no comemos chocochip.
1: ¿Qué trae?
0: No sé. Creo que está desvariando el Jan Duperger. Salud desde instalaciones Mac, al pendiente. Gracias, Mac.
1: Esas son las computadoras, no, mando.
4: Una chiquilla, por favor, con la voz de Stitch. Y una chiquilla para mi primo Alan. Y me llamo Andrea.
5: Ojana significa Andrea, niña bonita. Y Alan, mugre chiquillo.
1: Mugre chiquillo.
0: Gracias, Fernandita, que nos mandó fotos de viejas encueradas.
1: No, no mandó. Se asoman y...
0: Y sí saludaron.
1: Y sí saludaron, dice.
0: ¿Qué pasó con la otra, güey? Qué bonita canción de Vicente a mi manera. Pon la rola de Pajarillo Montañero de Rigo Tobar. Ah, ahí ándale.
1: Ah,
0: no es travesaño.
1: Hombre, ya, ese es poste, travesaño y todo, mano.
0: Al final se acerca ya.
6: Estaba suelto con un mango.
7: ¡Fuera de los Ávila, Larita!
0: Ya ves. Sí, voy a poner a nuestro compadre Armando.

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0: Alonso.
1: ¡Au!
2: Ay, espérate.
3: Oye, vámonos al segundo bloque. A ver, espérate.
2: Ok.
3: ¿Alguien trabaja en la central de autobuses en la TTP? Necesito viajar a México. Necesito que me venda los boletos a buen precio, ¿no?
2: Claro, mando.
3: ¿Algún descuento? ¿Alguien trabajará de los que nos oyen?
2: Híjole,
3: es
2: no
3: que
2: sé.
3: Yo tengo el número de un amigo y no lo hallo. Bueno. Ay, no.
2: ¿Vas a ir a... ¿Cuándo te vas?
3: ¡Circos!
2: ¿Cuándo te vas?
3: Ay, perdón. Mira.
2: Yo tengo un tío que va para Campeche.
3: A ver, ahorita checo eso.
2: ¿Te vas a ir solo?
3: No, pues por eso estoy preguntando.
2: Okay.
3: No. Voy a, si Dios quiere, voy a recibir un reconocimiento por los años de trayectoria en la Ciudad de México y muy posiblemente, de hecho ya voy a publicar el flyer mío.
2: Okay.
3: Ya lo voy a publicar en mis redes, Armando Lara Oficial, Facebook, Instagram, @ArmandoLara76, TikTok, Armando Lara. Ya lo voy a publicar, posiblemente me lo entregue Alfredo Adame.
2: Ok, perfecto, Mándalo al uso, perfecto.
3: Gracias, público, gracias.
2: Gracias.
3: Oye, vámonos pues con más de... Ah, chihuahua, ¿dónde estoy?
2: No, aquí en la mejor FM, Mándalo al uso.
3: No, pero aquí, mira, no me hallo.
2: Aquí, mejor ponle... Ah, mira, ahí estás. Ahí está, Armando Larusso. Bueno.

0: No, sí es cumple, señor, con Celeste.
1: Pero yo soy el que digo, se es ama que... nada más Celeste, yo le agrego Rosa. Rosa Celeste.
0: Es que como que piensan que nos lo están diciendo.
1: Puños.
0: Lo hacemos adrede, muchachos.
1: Ya duérmase, señora, quesitos. Usa la aplicación de Blacar, hermano.
0: También, okay. ¿Sabes con quién también piensan que nos están albureando con este Larry Caboa o con, no. o con la familia López Caste?
1: López, no, de hecho así se ponen ellos.
2: Sí. Inteligente y conservador.
0: Porque tú los acostumbraste.
2: Pero más bonito es que me adora, como mi padre te adora.
1: Saludos a Mari Silva.

0: ¿Dónde queda eso? Sienta mal el Beto al ingeniero Serranito de Vencedor. De parte del 4115, una de Juan Sebastián. Saludos al burrito sabanero. ¿Eso qué?
1: ¿Burrito? ¿Por qué pones eso, burro? Luego ahí andan que...

0: Y esa, reportándose el rolo del saucito, ya se la saben. Ahí mándale un saludito a mi cuñado, el Raúl Aguilar, y al buen Chuyen.
1: Pues bendecida tarde, cuídese mucho mi no mando y mi chux ahí. Preséntese Patachuqui con la mejor.
2: Ahí está la morena. Aunque pongan los hábiles, escondamos las madres. Ahí está, mira, Armandito Ávila para presidente municipal.
3: Lara, ¿me puedes poner la de súbete a mi moto con los Ávila, por favor?
4: Una de Rigo Tobar, Larita, la de amor sincero.
5: Sin tamales al huevo de parte de Reyes.
6: Lara, me dejaste plantado con la de para siempre de

0: Salud para todos los de Abarrotes, Alicia en Urbivilla.
1: ¿Era una señora la del meme o qué sí. es? ¿O un señor?
0: Ah, una señora.
2: Clara Larita, ponte la paloma de los Mier.
3: Pero es mejor a que te mienta.
4: Armando, buenas tardes. Ponme la de amor de estudiante.
5: Buenas tardes, Larita y Yesa. Larita, vente a comer. Te traes el postrezote, ¿no? Para que me lo he hecho todito.
0: ¡Laura!
6: ¿Qué es, Lara? Tranquilito, tráfico, choncho, tráfico, choncho. Aquí por Plaza de Par.
0: Ahí pon de parque, en periférico. Mucho tráfico.
7: La chica del bikini azul de los Temerarios.
0: ¿Y para qué te lastimo? ¡Felicidades a mi prima! ¡Tiene 3 meses de embarazo!

0: ¿Sí se llama así?
1: ¿De una o primero?
2: ¿Qué suma?
1: Digo, ¿cuál primero?
0: ¿Cuál sigue? Ey, no, primero. ¿Cómo quedamos? ¿Cómo quedamos, mi estimado?
1: ¿Quién es?
3: Ella sigue dentro. Mándale un saludo al Daniel, al Barney, 100 tamales. Saludos hasta Zacatecas. 100 tamales para los carpinteros.
1: Animo a toda la bandita de Zacatecas.
0: Dile al del jugo a Borujo que mande un saludo con la voz del perro Guarumo.
1: Cálmese, calmado.
4: No pienso olvidarla.
0: Para Reyes, el gordo, el pelón y puro carrocerías. Antonio.
4: ¿Y para qué te lastimes?
0: Una tejanita de conjunto oro. Alejandra.

0: Larita, Larita, ponte porfa la de La Mancha de Ramiro Ram Herrera.
1: Charlie Roger.
2: No manches, dicen bien rápido.
3: Tráfico, tráfico pesado. 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Aquí del Boulevard.
1: Se tardan mucho.

0: ¡A los Ávila! ¡Los Ávila!
1: ¡Vamos!
2: ¡Hagamos
1: un trato!
0: Paro Machingo en realidad de Abracadabra. De hecho, ya la sacaron en Norteña. En Bailable Norteña.
1: Y el Totopo también la sacó.
2: ¡Hagamos un trato!
0: El autobús Flix. O Apolo, consigues boletos a buen precio. Gracias. ¡Rosita!
3: ¡Sí!

0: Don Ají, la enfermera del amor, de parte el bodoque.
1: Te vas a encargar de hacerme feliz.
0: No, no, los quiero, Don Peter, los quiero rectangulares. ¿Qué hago con un boleto redondo?
2: No,
0: mira, o sea, y si lo compras por aplicación, lo puedes comprar redondo.
2: O sea, el viaje redondo y de vuelta,
0: ¡ah!
2: La verdad es que hay gente que piensa que sí lo

0: Qué buena rola esa, ¿eh? La, en realidad también la va a sacar el Pipazo, dice Martín, el Mickey.
1: No, hombre, ya la sacaron hace como 8 años.
0: El Gatillero.
2: Saludos, Armandito.

0: Salen de ahí, de van para Monterrey a cada rato. ¿Neta?
1: ¿Son los que están al lado de la central?
0: No, en Soriana, ey, que salen y para Monterrey. De 80 pesotes.
1: Qué buena rola. Sí. Ah, sí, vamos a ir a corto. ¿Sí? Ahorita regresamos.
0: No nos tardamos. Narra.
2: Llegamos a todos lados en las Mortálicas, los Ávila.

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0: ¡Puro tejano, puro tejano! A ver, espérate, porque hay un chorro de mensajes.
1: Ya que andan con las camionetas de viaje, pónganse la del viajecito de Panamá.
0: ¡Vampiro se acercó y le dijo buenas noches! Para reportar que acaban de chocar un carro, una camioneta bajando el puente de Río Verde y Los Pinos rumbo al distribuidor, en donde el carro quedó destrozado del cofre. Nos reporta el Jimmy Boy. ¿Ese de dónde? Ah, ok.
2: Las estrellas hacia el sur.
0: César informa, el pelón de la Guaje, y andamos de farra.
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0: ¿Quién mandó lo de Flix?

0: El Moradín.
1: Se reportó doña Cachingerson.
0: Ya, ¿desde cuándo? ¡Drupi!
2: No, Yola, no, ese es otro.
0: ¿Pero de qué habla el Drupi ahí?
2: ¿Qué pasó ahí, Drupi? Drupcito.
0: Saludos a Hugo Tello, Mantecón.
3: Para siempre.
0: Saludos a la familia Caloma, Barreto Escari, desde el Morro.
4: Gracias. Vas, recibes ese premio. No olvides llevarte el pantalón blanco de la Feria de la Enchilada.
2: ¡Ah! ¡Qué bañado!
0: Oye, voy llegando de Arita. Alcancé hasta ahorita el Pascualo. Pero Pascualo es feliz.
2: ¡Sí!
5: Claruso, Chupsaí, buenas tardes. Saludos de parte de Reyes.
2: Reyes.
0: No, no, nadie le va a decir nada.
2: ¡Banda!
0: Ponla de Linda Morenita, ya puse la de Morena.
2: Linda Morenita.
0: Que no, era, no, ya no entendí, Ignacio Muciño.
2: Que si Primavera, no, conjunto Primavera no es de San Luis.
0: Primavera, es de son Chihuahua. De Ojinaga, Chihuahua.
2: Son de Chihuahua.
0: Saludos al maestro Cabezón de Chayote y a Lancina el Patas Cortas. Hoy hay mucho.
6: ¿No saben quién va a estar en la feria hoy?
2: Los gritones.
7: Saludos y bendiciones. Y ahí te encargo una melodía para recordar a mi cuñado que ayer falleció y lo tenemos ahorita todavía velándolo.
0: Ah, qué mala onda.
2: Ah, chis, en serio.
0: El padre Gumaro.
8: Mándale un saludo al Teco y al Panther que se llaman. ¡Ay, qué perro asco! ¡Saludos, Larita!
2: El padre Amaro mandó el
0: su
2: audio.
0: Su cuñado falleció.
2: Chale.
0: Guadalupe. Saludos al Camané y una de Brindis. Tuve que partir, me la aplicaron cuando me fui para el gabacho. Ah,
2: valió mouse, hermano.
9: Ya, Pepe Chuquilla, cámbiale. Digo cosas diferentes. Estás con Reyes, te aburres.
2: Ay, el otro que siempre pide la del San Juan.
0: Angie, con doble L.
2: Ay, Anli, ¿no?
0: ¿Qué dice ahí?
2: Ah, no, sí, Angie, doble L.
0: Ah, sabes cómo es la banda.
2: En lugar de Hey.
0: Lo se nota la nocturna, ¿va?
2: No, manda.
0: Saludos a la.
2: Porby, a la Porby.
0: Mari, poner ojitos negros encantadores de los Pumas, ese, ¿no?
2: ¿Qué es?
0: Pero
2: si
0: vamos a ponerle fiesta. A ver, todos arriba y van a bailar dando vueltas, ¿ok?
2: Vámonos, así se bailan los guapangos, mano. ¿Sabes por qué?
0: Porque ¿qué?
2: Luego hay puros amargados que no quieren sacar a las viejas a bailar, por eso tienen que andar ellas solas.
0: Ah.
2: Ahí, dando la vueltecita.
0: Artemio, Pancho Villa, el Sandoval, Mario Solinger, Chema, La Loba, saludos a La Loba.

0: Mole 73.
1: Dennis Rodman, es de la banda del Yesa.
2: Ahí está. Yo te llevo gratis a México, Lara, nos vamos besando.
0: ¿Qué dijo?
1: Dice, ah, su... Hasta sentí la polvadera y las pestañas blancas, dice.
0: Es cuando le tomas a la cerveza.
1: ¡Ponta la reina, el polvorete!
0: ¿Dónde? Oye, mando. Mando, cuando tocaba tomarle a la... Ahí en el rancho de Don Quiro, a la cheve. Estaba llena de

Bueno, saludos a Elías Vázquez, al Drupi, a Mike Ángel, Espíritu Viajero, Eduardo Santillano, César Juárez, Las Curadas Inales, Gasper Cabeza de Cubo, Ledesma, Forastero, el al Taller de la Muerte. Reyes, no puede.

0: dormir, hasta te soñé, dice el Adriano. William Levy, David, no, me chorro.
1: Manuel Collazo, ahorita lo voy a ver al Collazo.
0: Saludos, Collazo.
1: Hoy es cumple de Mía, le mandamos una felicitación, mugre chiquilla.
0: La niña de Collazo.
1: Sí.
0: Felicidades a Mía. Guadalupe El Borre, Javi Talacha, Juanito Castillo.

0: Oh, fíjate que no vale. ¿Cuánto vale un avión?
1: Ahorita voy a investigar.
2: Ah, luego a veces como mil, creo mil dos. Es que dependiendo del vuelo. A veces hay promociones.
0: ¡Saludos al Drogo! ¡Es mi cumple del Drogo! ¡Al rey del sex! ¡Juanjo! ¡Salúdame, mi Lara! ¿Mira?
3: ¡Uy, uy, uy!
0: ¡No,

0: El Camaney 77.
1: Ay, no, man.
0: Danny Boy, el Gary Junior, Tlacuache. Ay, ya no... te mandé el... Ok, chécalo. Ahí voy, ahí voy.
2: Ya te enseñé el video donde vengo con el topo, el agua, el shot y la coche y me regaña. Pero él te lo va a enseñar.
0: El pobre Tomás Huerta. Me acordé Jesuso. Por la rola.

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0: Cari Ávila con sus comadres, doña Francisca Rivadeneira y María Mercedes, están listas, bueno, preparadas, para que el cierre de

chismecito. Ya comenzamos otro mes más, chiquitín. Ya a partir de ahorita, puro sombrero charro, puras reuniones mexicanas y pura noche mexicana a partir de este entonces. O sea, a partir de ya, pura noche mexicana.

0: saque las botas y el sombrero. Imaginario aunque sea, pero del que nos lo ponemos, nos lo ponemos. Así que comunícate también al 4445-801373 para que nos mandes tu chismecito, el reporte vial, el saludo, la queja no, chiquitín, porque se nada más va el sábado. Sí, aquí solamente sábado de quejas.
1: Karinita, Karina, oye, entre tus contactos famosos que tienes, ¿no tendrás un dentista? Me acabo de fregar una muela. Me urge sacármela ya ahorita.
0: No manches, por favor. Claro que sí, tengo uno bien a la mano, ahorita te lo mando. Sí, atiende urgencias, entonces ya para que le eches un mensajito.
2: Muy buenas tardes, Cari, saluditos desde los 400 laborales. Un fuerte abrazo para ti y para Karile.
0: Informan que hay un choque atrás del Tangamanga entre The Park y Avenida Chapultepec rumbo hacia la salida a Guadalajara para que le tome precauciones. Muchas gracias a nuestro reportero estrella, Manny Muñiz.
1: Es a mi Cari, aquí andamos. Ay, enamorados de la vida.
0: Ay, hasta anda suspirando el licenciado Carlitos Vega. Ay, quién te viera, chiquitín, quién te viera. Saludos también para César Informa, para la tía Teresita que ya se anda preparando sus enchiladitas.
3: Saludos, Cari, buenas tardes. Saludos, aquí viene el Metro Red, rumbo para allá, para Tracción Rivera. Saludos de mi señora, Rosa Celia.
0: Le mandamos un saludote también a ella y al Rorro Perrorro.
4: ¿Qué rollo, mi Cari? Que tengas excelente tarde.
0: Gracias.
4: Y esa mi Carilé, ¿ya te dieron tu primer citatorio en la escuela?
5: No, todavía no. Decidido que toda esta semana me voy a portar bien. Esta semana no le voy a llevar ningún reporte a mi mamá.
6: Cari, tráiler quedado en el Caracol.
0: Ay, caray.
6: Para integrarse al periférico viniendo de la 57, okay. Con dirección al DJ.
5: En dirección al disque, yo ok, al DJ, o sea, sé.
0: Para que tome precauciones, Carile, porque hay algunos percances, así que si sabes de uno, que ojalá que no, chiquitín, tocamos madera. Pero reporta todo lo que estés viendo en las calles de San Luis Potosí.

de soltar, momento de decir como Ariana Grande, thank you next, y vamos con el que sigue, hombre. Así me dijo mi abuelita, ¿eh? ¿Yo qué culpa tengo? 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Son las 5 con 20.

0: lenguaje.
1: ¿Qué onda? ¡Jálanos en clochan!
2: ¿Quién me jaló mi cabello bomba?
1: ¿Qué ves? ¿Vámonos pa'l malecón o qué onda?
3: ¡Arre! ¡Vámonos enfierrados y te piche unas chelas! ¿Jalas o qué?
0: Y porque se tenía que decir y se dijo. ¡Yeah!

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1: Buenas tardes, María Mercedes le informa de las noticias. Se ha registrado uno de los mayores robos de cerveza en los Estados Unidos. Así es, se trata de un cargamento de 40.000 libras de cerveza que ha desaparecido en nuestro país vecino. Cuando se dirigía a su destino, este camión transportaba 1.602 cajas equivalentes a unas 50.000 latas, es decir, más de 17.000 litros de cerveza. De acuerdo con el New York Post, el cargamento fue visto por última vez el 17 de agosto del 2026, después de que el vehículo no llegara a su entrega. Este sería uno de los mayores robos de cerveza en la historia. Tras conocer la desesperación y sobre todo la desaparición del cargamento, la empresa cervecera ha publicado un mensaje en las redes sociales dirigido directamente al responsable, en el que ha establecido un plazo para devolver el vehículo y también la mercancía. Así lo han anotado. Al ladrón, no te culpamos por querer presumir ante tus amigos la cantidad de cerveza que te has llevado. Solo deseamos que la hayas obtenido de forma honorable. Ese ha sido el mensaje que la empresa ha colgado. Y además, la empresa cervecera continúa con la búsqueda del camión. Ha recurrido a sus seguidores para obtener información sobre su posible paradero. Asimismo, pidieron a quienes pudieran identificar el vehículo que compartieran cualquier información que ayudara a localizarlo. El caso se encuentra bajo investigación de las autoridades estadounidenses, por lo que, aunque la estrategia de comunicación de la empresa ha llamado la atención por el tono irónico, la empresa también sostiene que la desaparición del cargamento es completamente real. Mientras tanto, el plazo establecido por la marca continúa corriendo para intentar recuperar el camión y las 1.602 cajas de cerveza que no llegaron a su destino. Así que bueno, todavía se está buscando quién es el responsable de robar tantos litros de cerveza. Hasta aquí le informamos de las noticias. Le mando un saludo, María Mercedes. ¡Hasta luego!
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2: Esta canción va con mucho cariño y con mucho respeto hasta el cielo para nuestro aventurero, Jason Jiménez.

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Atención, San Luis, hay un accidente en la glorieta de Morales rumbo

0: buenas tardes. Ya llegó el que andaba ausente, el gato vallenato, reportándose aquí en la Carimanía. Muy buena tardecita de martes, mi Cari. Saludos a Carilé.
1: Gracias, chiquito.

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1: Ya llegó su mero mole, hijos.
0: Liosa, incrementosa y muy sabrosa.
1: Esto es como

0: mejor show de la radio, claro que sí. El único que manda agarrón de Nacho. Y esa bendición usted obtiene de parte de doña Francisquita Rivadeneira. Le vamos saludando al Rocha Rodríguez. Mensaje que mandaste, Rocha, porque borraste todos los demás, pero le mandamos agarrón de Nacho. Bueno, por acá nos informan que ahí por el área universitaria anda una persona que está viendo el interior de los carros, o sea que se ve bastante sospechoso. Camisa verde oscuro, cachucha negra. Sobre todo la gente que está ahí estacionada por la zona universitaria, pues que le eche un ojito a su coche, ¿verdad?
1: Doña Márgara, ahí le encargo mi horóscopo y mi agarrón de Pompi.
0: Claro que sí, corazoncito mío de mi vida. Ahí te va tu horóscopo para ti, con mucho amor, con mucho cariño. El número de la suerte es el 439 para ti, mi vida. Queremos platicar que nos estábamos acordando el día de ayer que mi hijo, cuando iba a entrar a cuarto de primaria, al tercer día perdió la mochila con todo, libretas, con todo y colores, con todo lo que ya le habíamos comprado de la lista escolar. Y ayer mi hijo casi perdía la mochila otra vez. ¡Ay, caray, corazón! Dice, lo bueno que andábamos bien y nos dimos cuenta que la había dejado por ahí. Pero si hemos andado distraídos, nos vuelve a pasar lo del año pasado. ¡Ay, no, corazón! Porque mira, eso de surtir la lista escolar está bien caro. O sea, imagínate haber hecho ya la compra para que luego el mugre chiquillo pierda la mochila. Pero mira, luego a veces uno también es de

0: también hay bastante tráfico para que le aplique a la gente, porque en ratito se aglomera y se hace el despapalle. Oigan, sí, corazones, andan arreglando por allá la zona para que usted tome las precauciones allí en la carretera Río Verde. Y tiene razón, o sea, hay ratitos en los que el tráfico está todo lo que da para que usted se vaya con tiempo de su casa si es que vive por la zona. Y pues bueno, corazones, así está el rollo con el regreso a clases. Estábamos poniendo nostálgicos de aquellas veces que, pues mire, ya nos decían los niños que pierden la mochila. O sea, porque una cosa es que pierdan dos colores, ¿verdad?, el primer día de clases. Una cosa es que a las tres semanas ya no traigan ni lápiz ni lapiceros. Y otra muy diferente es que pierda toda la mochila completa. O sea, imagínense con lo caro que salen las libretas y luego si a uno le piden de esa libreta cocida, no, pues peor tantito, ¿dónde vamos a parar? ¿Qué fue lo que a usted se le perdió? Porque mire, a veces también cuando uno es estudiante o se le olvida la tarea en la casa, luego uno le ande hablando ahí a la mamá, al hermano, para que le lleve la libreta hasta la escuela. Y mira, puede ser que a veces te hagan el favor, pero también hay familiares que dicen, ah, no, esa es tu responsabilidad, con la pena, pues que te repruebe el profe.
1: Doña Panchis, Doña Panchis, un abrazo y un beso para usted solita. Mándeme mi agarrón de pompa y mi panchibeso ruso, por favor, se le quiere, ya sabe.
0: Qué bueno que me dices, gato vallenato, porque yo dije, no, pues si ahorita me mandan un beso, yo lo reparto, uno para la producción, uno para mí.
2: ¡Véngala!
0: Pero así, mira, me los quedo yo toda solita. Una vez mi hijo le acababan de entregar los libros. Se metió al baño y se le olvidaron ahí. Dice, el chiste es que él no se dio cuenta y nosotros tampoco, porque creíamos que los traía en la mochila hasta el siguiente día. Pero lo malo es que él es del turno de la mañana. Entonces entraron los de la tarde y nos dimos cuenta ya desgraciadamente bien noche hasta que se puso a hacer la tarea. O sea, ahí vamos en la mañana a preguntarle a la maestra o a la directora a ver si habían llevado algunos libros. Y resultó que no, nunca dimos con los dichachos libros y los tuvimos que comprar otra vez. ¡Ay, mi vida!
3: Doña Panchis, Panchis, no sé si cuente, pero cuando yo era niño mi mamá me compró unos tenis para el inicio del ciclo escolar y nos pusimos a jugar fútbol en el recreo y que le pego al piso y se me cayó toda la suela.
0: ¡Ay, caray, corazón! ¡No, hombre, de veras! No, pues sí, claro que cuenta, corazón, porque imagínate, te los compraron nuevecitos y terminaron hechos una piltrafa.
4: Mándenme un saludo a Pepona, que se está comiendo un bolillo con un cuerito.
5: Ay, doña Panchis, Doña Panchis, mándenme un saludo para Pepona, que se está comiendo un bolillo con un cuerito acostada.
0: ¡Ándale, un calimancito! ¡Ay, nomás provechito, provechito! Que comparta, si no, que no ande dando tentaciones. Saluditos, le mandamos a El Guerrero Original, nombre que anda bien asoleado. Asoleado te trae el sol, mi corazón. O si me da valga la redundancia. Le mandamos saluditos también al Chamuquín. Dice, mis mejores deseos de parte de mí, doña Francisquita Rivadeneira. También le mandamos saludos al Chepe, a Silvestre. Dice, señora bonita, mi horroróscopo 22. Ah, caray, ¿cómo que 22 del 73, corazón? Pues, ¿en qué mes naciste? ¿Eres de este planeta o de dónde? Dile. Pero le mandamos un agarrón de nacha a tu amigo Silvestre. Dice, doña Francisca, a las 2 semanas de haber entrado a la secundaria, perdí el uniforme deportivo. Dice, ¿por qué? Me cambié de uniforme porque íbamos a tener una actividad. El chiste es que a mí me tocó llevarme el uniforme de la falda y aparte me llevé el uniforme deportivo. Tuvimos nuestra actividad y me volví a cambiar al otro uniforme, pero lo dejé olvidado en el salón donde se realizaban las actividades. Y ya después nunca lo encontramos y mi mamá me regañó porque me tuvo que comprar otro nuevecito apenas acababa de entrar.
6: Yo tenía una...
0: No, los uniformes que son tan caros, corazón. O sea, como quiera, mira, si a lo mejor el chiquillo pierde la falda o pierde el pantalón, está más fácil, ¿verdad? Porque ya nomás uno va a comprar la tela y a lo mejor lo manda con la costurera. Ponle que salga un poquito más barato. Pero luego ya cuando hablamos del uniforme deportivo, ese sí, es

0: como en cuarto. Tuvimos una actividad también ya casi para cerrar el ciclo. Y llevamos varias cosas. Algunos de mis compañeros llevaban bicicletas. Yo me llevé unos patines y también los perdí. Ay, por eso no les digo, aquí puras pérdidas, corazón, puras pérdidas. Hombre, por eso, mira, pongan atención a dónde dejan las cosas.
1: Cari cometín, ahí te va el chiste de los últimos 100 años. ¿Qué le dijo un licenciado Carlitos B?

0: Puebla, otro le deseo a Carlitos Vega. Estoy enamorado.
1: Licenciado Carlitos Vega, cacheteando las banquetas. Ahora ahorita parece que está irreconocible. A cada rato le manda un saludo a su amor.
2: Buenas tardes, Cari, Caride. Excelente martes, Suki. Saludo de parte de Reyes.
1: ¡Saludos!

0: secundaria estaba en el taller de máquinas y herramientas. Una vez nos tocó llevarnos algunas cosas porque íbamos a hacer un banquito y varias cosas que hacíamos en el taller. Dice, total que mi papá me prestó un taladro, pues se lo perdí. El chiste es que mi papá se enojó conmigo porque era el taladro que utilizaba para su trabajo y con mucho esfuerzo lo había comprado. Dice, pero de todo lo que me daban para el lonche y para mis pasajes del camión, hubo días que me fui caminando hasta que le terminé de completar el taladro a mi papá. Él se lo compró muchísimo antes de que yo le pudiera dar el dinero, pero aún así le regresé el dinero que él se había gastado en comprarse su herramienta. ¡Hombre!
1: Hello, saludotes, excelente y bendecida tarde, cuídate mucho, carita, y aquí andamos el Pepe Chuqui con la Carimanía, y un saludote y un abrazo para la niña hermosa de la Carile, y aquí nomás, la 90.9.
0: Aquí nomás, corazón, te mandamos, claro que sí, un panchiveso ruso de lengüetazo para el Pepe Chuqui que nunca nos abandona. También el que nunca nos deja es José Nieto y nos escucha desde Miami, allá en los Estados Unidos. No seas malito, José Nieto, llévanos un día a la playa, échame la maleta aunque sea.
2: Doña Panches, cuando yo era niño, me encontré un taladro en un salón y lo vendí y me fui a las maquinitas toda la tarde.
0: Ándale, corazón, ¿qué tal si era el taladro del otro? Pero fíjese también cómo son las cosas, o sea, ¿cuántas cosas hemos visto que se le perdieron? Que los uniformes, los libros, el taladro, los patines y de pronto... Miren, nada nos cuesta ser honestos, ¿verdad? Nada nos cuesta llevar los objetos perdidos a la dirección o con algún maestro o maestra, ¿no? Corazón, uno... No sea como esa gente que agarra rapiña y se lo lleva hasta su casa o peor tantito, lo venden.
3: Buenas tardes, doña Francisca. Buenas tardes. Ya tiempo sin reportarme, ¿ver? Me va a regañar. No, mándeme un panchibeso y me agarrazote de nada. A ver, ¿cuándo me deja conocer a doña Francisca? Vive en Prados y nomás no se deja ver.
0: Ah, pues, ¿qué pasó, corazón? Yo siempre ando dando el rol ahí en Prados, Colombia. Además, te voy a pasar mis horarios, Daniel, para ver si un día coincidimos. Mira, lo que pasa es que ahorita yo después de aquí llego de la mejor 90.9, el mando al Burras a la tienda. Si el Burras no tiene las cosas que yo le pedí, pues ya lo mando con doña Chayo para que me atienda. Y ya después de ahí, más adelante, mira, aquí hay una de dos. O me voy al súper a comprarme unos panecitos, o de repente me voy allá por la iglesia también para comprarme un elote. Entonces, pues bueno, ya eso más o menos se me antoja ya como por las 8 de la noche.
2: Oye, esto es el taladro, yo me encontré los libros.
0: No, corazón, no, hombre, de veras. Es que mire, tantas cosas que se pierden en la escuela, y en vez de verdad de llevarlo con los responsables, con los encargados, con algún maestro, uno prefiere llevárselos. Si se perdieron en la escuela, mire, yo estoy muy de acuerdo que cuando algo se pierde en la calle, pues de repente es como más difícil dar con el dueño, ¿verdad? Que aún así, no es imposible. No es imposible porque ya las redes sociales hacen bastante para encontrar a los dueños. Pero si se pierde en una escuela, si se pierde en el salón, tiene que regresar a su dueño. Así tendría que ser.
4: Doña Francisca, muy buenas tardes. Un favorzote antes de que se vaya. Mándame un agarrón de nachas al Marquitos. Le gusta bien harto retearto que me le dé sus agarronzotes. ¿Y qué le iba a decir? Pásenme mi número de la suerte, ¿no?
0: Ay, corazón, sí, claro que sí. Número de la suerte para mi Cris precioso es el número 431. ¡Hombre! Y al Marquitos, mira, claro que sí. ¡Véngala! Agarrón de nachas. Pues, híjole, ¿será que le gusta que lo azoten?
1: Saludos, saludos. Bendecida tarde, doña Panchita. Cuídense mucho. Y aquí andamos el Pepe Chuqui con la Panchimanía. Bendiciones.
0: Bendiciones, corazón. Dice por acá doña Panchi, yo me encontré un billetito en el Ecomercado de Prado Segunda y me esperé a que llegara el dueño y que va llegando una chavita por su mandado y se los devolví. Ándale, así tendría que ser, Joker, así tendríamos que ser bien honestos como tú.
5: Y hoy un compañero nos embolsamos la feria de la cooperativa, mi cari, nos mandó la maestra a dejar la dirección y cuál, nos la embolsamos y le dijimos que nos había perdido.
0: No, corazón, ¿cómo crees? Mira, con tanto gusto uno esperaba el dinero de la cooperativa. O sea, uno sabía que con el dinero de la cooperativa le iba a tocar un poquitito cuando se acabara el año. Y esos muchachos llevándose los nombres no tienen perdón de Dios.
6: Doña